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0: 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Esta es la hora en Universo.
1: 6:03 a.m.
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1: ¿Cómo están? Muy buenos días. Bienvenidos, bienvenidas. Comenzamos la jornada aquí en la 93.7 y en universo.cl. 6 de la mañana, 30 minutos. Comenzamos muy puntuales esta jornada con 5 grados 4 décimas en Santiago. No se siente para nada frío, muy, muy leve. Y ojo, para hoy se pronostican 25 grados. Vamos a tener un día completamente primaveral en esta jornada con esta máxima de 25 grados pronosticada por la Dirección Meteorológica. Hemos tenido días templados en esta última semana, así que vamos a estar mirando también luego el detalle de todo cómo se viene el fin de semana y la próxima semana ya en cuanto a meteorología. Vamos a ver si es que ya hay alguna advertencia de lluvia respecto de la próxima semana, porque sabemos que no se van todavía las lluvias, se van a mantener en este periodo. Incluso se habla, de acuerdo a los expertos, hasta octubre, noviembre, incluso, que podrían haber chubascos. Un septiembre que también se adelanta con posibilidad de lluvias, así es que ya no falta nada para el 18. A propósito, 21 de agosto, ya no nos queda nada, está dando la vuelta a la esquina el 18 de septiembre, las fiestas patrias. Vamos a comenzar con la música, luego revisamos noticias. 6:31, Coldplay, Adventure of a Lifetime.

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1: 6:36, los acompañamos con este Punto de Partida en este viernes 21 de agosto. La temperatura 5 grados 4 décimas, para hoy se espera una máxima de 25 grados. Bastante templado el día, con bruma, dice, variando nubosidad parcial en la mañana y por la tarde nubosidad parcial. Mañana sábado, una mínima de 7, una máxima de 23. Una jornada que comienza nublada, pero por la tarde nubosidad parcial. Y el domingo, 8 de mínima, 19 de máxima, también nublado y por la tarde con sol. El lunes nublado, 8 de mínima, 17 de máxima, y el martes próximo, 9 de mínima y 16 de máxima, también con cielos cubiertos. Esa es la proyección que hay de momento para nuestra región metropolitana en los próximos días. Y ojo, Copiapó, digo, hoy día esperan una máxima de 31 grados. Luego de las lluvias, es bastante complejo una temperatura tan elevada, sobre todo con hay mucho barro acumulado, agua en algunos sectores, así que siguen las labores de poder despejar. Hay muchos voluntarios, ayer en diferentes canales de televisión mostraban cómo están tratando de ayudar para sacar el barro de las principales avenidas, incluso de las casas que se vieron afectadas. En las informaciones hay varias noticias para revisar en esta jornada también, que marca esta semana con varias noticias, como les decía. Y también vamos a estar mirando qué pasa en el tránsito en esta mañana de viernes 21. A 4 días de ingresar la reforma de seguridad, el gobierno sigue y abre cambios tras la presión de los partidos y recriminaciones internas. Ayer el ministro de Seguridad, Martín Arrau, se reunió con parlamentarios del oficialismo para, en el fondo, hacer la bajada de estas reformas de seguridad que están ya en el Congreso y que han tenido mucha crítica y poco respaldo. Más bien, es lo que ya las voces, diferentes voces, han dicho, que no están para nada de acuerdo con estas reformas. Así es que el gobierno abre cambios, se abre a esta opción para poder avanzar entonces con estas reformas. A las 7:00, más noticias con Octavio Rivas e Iván Núñez. Vamos con la música de Universo, James Addiction. Pink of Stealing.

6:41, estás escuchando Punto de Partida aquí en la 93.7 y en universo.cl. 5 grados, 3 décimas marcan los termómetros y ojo con los 25 grados de máxima para hoy. Así que nuevamente hay que usar la técnica de las capas, salir un poco más abrigado en la mañana y luego poder ir sacando algún par de prendas para enfrentar los 25 grados que se esperan de máxima esta jornada en la tarde. En las informaciones, de acuerdo a los reportes, se estima que son casi 4.900 propiedades que están dañadas por los aluviones en Tocopilla y podría superar los 237 millones de dólares el gasto de estos daños. Los recientes aluviones registrados en Tocopilla podrían haber provocado daños por unos 219.296 millones, equivalentes a 237,4 millones de dólares, considerando las propiedades potencialmente afectadas y su valorización estimada. Así lo señaló un análisis elaborado por InCity, que calcula un universo de 4.895 propiedades afectadas por el evento. Para realizar la estimación, la compañía tomó como referencia reportes de autoridades regionales que sitúan en torno al 60% los inmuebles afectados en las zonas impactadas y utilizó información de avalúos para dimensionar económicamente los daños. Esta cifra representa cerca del 68% del monto total calculado por esta investigadora, este sitio que realizó esta evaluación. Es un daño bastante importante, por eso las autoridades locales ya están pidiendo que se considere en el presupuesto, tal como se hizo con Coquimbo, en el presupuesto del próximo año, todo lo que signifique el dinero para poder hacer frente a todas estas damnificaciones y daños que vivieron por las últimas lluvias y este aluvión, principalmente los más afectados en Tocopilla. A las 7:00, más noticias con Octavia Rivas, Evan Núñez en Universo al Día, 6:43. Llega Harry Styles, Golden.

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1: 13 minutos faltan para las 7 de la mañana. Los acompañamos con este punto de partida. La temperatura del momento, 5 grados 3 décimas, 25 se espera de máxima para este día viernes en la región metropolitana. Y en otras ciudades, incluso más elevada la temperatura. Copiapó espera una máxima de 31 grados para este día viernes. En las noticias también miramos lo que pasa con la investigación por una trama de corrupción en Junaep. La fiscalía está liderando esta investigación que involucra a lobistas, exdirectivos, senadores y un exdiputado. La indagatoria encabezada por la fiscal Constanza Encina derivó en el allanamiento de 8 domicilios, la Junaep y oficinas en el Congreso, dada la presunta vinculación con el caso de los senadores Sergio Gaona, de la UDI, Miguel Ángel Calisto, independiente, y el exdiputado del Partido Comunista, Hugo Gutiérrez. Ayer, a primera hora del jueves, más de 80 funcionarios de la Brigada Anticorrupción de la Policía de Investigaciones se desplegaron en 6 regiones del país para realizar una serie de diligencias clave en la investigación donde se indagan presuntos delitos de corrupción en la Junta Nacional de Auxilio Escolar y Becas. La investigación y allanamientos que se produjeron también en las oficinas de la propia Junaep y el Congreso fueron encabezados por la fiscal de Alta Complejidad Oriente, Constanza Encina. La indagatoria en manos de la Fiscalía Metropolitana Oriente tiene en la mira una presunta trama de corrupción que involucra a la exdirectora de la Junaep, Camila Rubio, al exjefe de Departamento de Alimentación de la Junaep, Claudio Alcatruz, y también al expresidente del gremio ADENA, Reinaldo Oliva, el expresidente de Nutre Chile, Darío Calderón, y también el exjefe del Departamento de Alimentación Estudiantil de la Junaep, Francisco Pizarro, exjefe jurídico de la institución, Alejandro Leiseca. O sea, prácticamente los altos mandos de Junaep completamente involucrados en este hecho, más algunos lobistas, como dice la nota del diario La Tercera, y al parlamentarios, 2 senadores y un exdiputado. Es una investigación en curso. Ayer el senador Gaona decía que estaba tranquilo respecto de estas indagatorias, así es que vamos a estar muy atentos a cómo sigue todo esto, porque incluso en algunas notas de prensa hablan que no se entregaban onces, que no llegaban los recursos para comprar los alimentos que se entregan a través de la Junta Nacional de Auxilio Escolar y Becas, conocida como JUNAEB por su sigla, para los colegios y la alimentación de los niños que están justamente estudiando en estos colegios. Avanzamos, 11 faltan para las 7. En la música de Universo llega Fito Páez.

6 minutos faltan para las 7 de la mañana. Te acompañamos con punto de partida, 5 grados, 3 décimas y 25 se espera de máxima para esta jornada. En las noticias internacionales, Rusia lanzó un nuevo ataque con drones contra Odessa. Destruyó un puesto fronterizo entre Ucrania y Moldavia. Se intensifican más los ataques entre Rusia y Ucrania. Y Estados Unidos, en nuestra región, despliega operaciones militares contra grupos narco en el norte de Ecuador. El operativo forma parte del Acuerdo Escudo de las Américas. Más noticias a las 7 en punto con Octavia Rivas y Iván Núñez en Universo al Día. Vamos con la música. Llega Amy McDonald, This is the Life.

0: Dos minutos faltan para las 7, los últimos minutos de este punto de partida. Nos despedimos con Jorge Garay en los controles, pero los invitamos a seguir escuchando la 93.7. Llega Universo al Día con Octavia Rivas y Iván Núñez. No olviden nuestro streaming, universo.cl y emol.com. Que estén muy bien, chau, chau.
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0: 6:59 a.m.
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2: Comenzamos, ¿qué tal? ¿Cómo están ustedes? Buenos días, bienvenidas, bienvenidos. 7:00 a.m. en punto. 7 y algunos segunditos nada más de este día viernes 21 de agosto. Santiago está con nubosidad parcial a esta hora. Está heladito, 5 grados y una décima por si usted va saliendo a esta hora de la mañana. Y durante la tarde, atención, veranistas, primaveristas, podríamos decir. 25 grados para esta jornada, mi querida Octavia. Supongo que son buenas noticias para ti.
3: Sí, venía conversando eso en el auto, que alguien me decía, no, van a ser 26. Mira. Eso me dijo Alexa. Yo decía, no, eso es imposible. Decían, ayer nomás decía 22, 23. Pues bien, cambió y subió el pronóstico durante esta jornada.
2: Sí, bueno, está bien, eso es una muy buena cosa. Miramos al norte también porque está también con temperaturas altas, no tanto, 19 grados, por ejemplo, en Iquique, 21 en Arica, 21 en Antofagasta, y eso tiene un componente que es el complejo también, porque usted sabe que todo ese lodo que bajó de los aluviones se transforma, decían algunos alcaldes, prácticamente en un cemento. Ayer, bien significativo, muy cortito, no me quiero extender esto, pero Antofagasta es una de las poblaciones, una de las regiones que tiene más población migrante. Y muchos de ellos vienen de Colombia. Y ayer había barrios enteros de colombianas ayudando a colombianos a sacar el barro. Era bien, bien significativo porque todavía no habían llegado las maquinarias de vialidad para limpiar y se estaban produciendo esos despejes de rutas en algunos sectores, sobre todo de Antofagasta y Tocopilla.
3: Exactamente. Y también no solamente el tema del frente, de estos sistemas frontales que nos han afectado y que vuelven la próxima semana, también el sismo que se registró en Perú durante la jornada de ayer terminó siendo noticia. Estoy mirando las últimos reportes en la prensa peruana, el sismo en Ayacucho. Se confirman 3 heridos leves y 22 viviendas afectadas. Movimiento telúrico que ocurrió a la 1:00 p.m. local, a 35 kilómetros al norte de la ciudad de Coracora. Y que empezó de nuevo, cosa de redes sociales, cosa de obviamente estar conectado con lo que pasó en Colombia, en Venezuela. Este fue 7.2. Le toca a Chile, vienen bajando. Bueno, ayer a coro todos los científicos, todos los expertos, desde Marcelo Lagos hasta probablemente todos los sismólogos más anónimos, descartan que estos sean precursores de cualquier cosa en nuestro país. Importante recordarlo, Angélica, y reforzarlo.
4: Claro, porque nosotros prestamos atención, sí. Venezuela, Colombia, Perú, entonces uno dice, uy, toca, ¿no? Pero ya está descartadísimo por los por expertos. La ciencia, que pueda pasar es una coincidencia.
3: Exactamente.
4: Porque somos un país sísmico, permanente. Exacto. Así que en el fondo va por ese lado. Y lo que se movió también ayer el Congreso con la investigación de la Fiscalía por
3: otro
4: la
3: Junaep, terremoto.
4: Otro terremoto ahí, claro. Casi todos los altos mandos de la Junaep investigados, 2 senadores, un exdiputado, lobistas también por una entramada respecto de corrupción dentro de Junaep y este delito también. Incluso decían que no se entregaban las alimentaciones, 11, no sé, un montón de dinero ahí también involucrado respecto de lo que sucedió dentro de la Junaep. Así que una investigación en curso.
3: Exactamente, y que pone el foco de nuevo, perdón, en el Congreso de nuevo, la fiscal Constanza Encina, que yo creo que es una cara que ve cualquier político, y recuerda inmediatamente a Katy Barriga, Lavín Joaquín Jr. Tras las rejas, se pone nervioso. Y aquí las implicancias van desde la UDI hasta el Partido Comunista, Sergio Gaona, el ex diputado y convencional Hugo Gutiérrez, también involucrado José Miguel Calixto, Iván, que tiene otra causa paralela por fraude al fisco y que ayer también el escozor tenía que ver con ese voto. Si es que hay un desafuero pendiente, si es que efectivamente eso llega a ocurrir, el gobierno pierde un voto clave en momentos relevantísimos para las votaciones en el Senado sobre la agenda de seguridad.
2: Bueno, aparte de estos dos senadores, recordemos que hay otros dos que también podrían correr suertes similares con casos distintos, la senadora Flores y el senador Husanovich, es decir, pueden cambiar la mayoría en el Congreso. Ahora, esta denuncia no es nueva, de hecho el director de Junaev la había planteado hace un mes y medio. La diferencia es que ahora el Ministerio Público toma la investigación y que naturalmente se indaga a dos parlamentarios, y ahí esto empieza a tomar otros rieles, porque aquí una de las acusaciones era que con la empresa Socer, que es una de las principales además proveedoras de Junaev, se lograron modificaciones de contratos para un servicio que es bien inusual dentro de Junaev, porque desayuno y almuerzo están casi siempre considerados, el servicio de onces. Y había aquí servicio de onces contratado a precios que eran altísimos y por servicios que no se entregaron. Se pagó un servicio que es inusual en varios, en miles de unidades, y jamás se entregó ni una sola.
3: Sí, 11 que terminaron costando 8,000 pesos, que se entregaron con suerte 300, cuando tenía que haber sido miles de 11, y los contratos eran de miles de millones de pesos. Así que bastante movido este cierre de semana, Angélica. Como siempre, el guionista de Chile volvió a mirar la política, parece.
4: Parece que sí, así que les contamos de esto y más en nuestros titulares.
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4: 7:05, a 4 días de ingresar la reforma de seguridad, el gobierno se abre a cambios tras la presión de los partidos y recriminaciones internas. El Ejecutivo busca ordenar las filas oficialistas antes de avanzar en el Congreso. El estado de excepción e inhabilidades a condenados son algunos de los aspectos que el gobierno está dispuesto a modificar. El presidente José Antonio Kast cuestionó a la administración anterior tras las críticas por su agenda de seguridad, mientras que desde Montevideo el expresidente Gabriel Boric dijo que no nos vamos a disculpar por ser de izquierda ni por tener convicciones. El exmandatario participó del Congreso Panamericano. La Fiscalía investiga una trama de corrupción en la Junaev que involucra a lobistas, exdirectivos, senadores y un exdiputado. La indagatoria, encabezada por la fiscal Constanza Encina, derivó en el allanamiento de domicilios, la Junaev y oficinas en el Congreso, dada la presunta vinculación en el caso de los senadores Sergio Gaona y Miguel Calixto, además del exdiputado.

0: oficinas y otros inmuebles. En materia internacional, Rusia lanzó un nuevo ataque con drones contra Odessa. Destruyó un puesto fronterizo entre Ucrania y Moldavia. Como resultado del bombardeo, estructuras del puesto de control internacional resultaron afectadas por los incendios. Estados Unidos despliega operaciones militares contra grupos narcos en el norte de Ecuador. El operativo forma parte del Acuerdo Escudo de las Américas. Y en el deporte, Joaquín Niemann brilla en la primera jornada del Live Golf de Indianápolis y queda a 2 golpes del líder. 7:07 en Universo.
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0: Ya, hablamos de Pulp y ponemos la atención en la liberación del tráiler, el arte, la portada y la fecha de estreno de una película de conciertos que va a recorrer la historia de esta banda que marca el pop y cuyo título es What Do You Do For An Encore? ¿Qué te gustaría para un bis, mi querida Octavia? ¿Qué te gustaría para este bis de Pulp?
1: Pregunta, son solo conciertos, ¿no es cierto? No hay documental, no es biopic, solamente son imágenes.
0: Es un registro de carácter documental de los conciertos, claro. Uh-huh.
1: No, maravilloso. Fíjate que yo no me he animado cuando de repente hacen esas reversiones en cine, ¿te acuerdas?
0: Sí,
1: que
0: sí, lo estrenan en cine.
1: Pero, claro, porque uno dice, ¿qué puede equiparar lo que viviste, lo que sentiste? Pero creo que es una buena manera para los nostálgicos. ¿Tú irías a uno, te animarías? ¿A revivirlo? ¿Prefieres quedarte con el sabor de lo que viviste?
0: No, he visto algunos. He visto un par, pero en streaming en casa. No he ido al cine aquello. Pero en streaming en casa hay
1: algunos. Pero
0: se logra. Sí. Hay algunos registros bien interesantes. Uh-huh. Hay unos de Pink Floyd que son bien increíbles, que ameritan. Vale la pena.
1: Exacto. Creo. Bueno, este va a estar exclusivamente en Moody el próximo 25 de septiembre, después de las exhibiciones especiales en cine en el Reino Unido, Irlanda, Canadá y Estados Unidos.
0: Va a estar en Moody.
1: Pero no va a estar en salas en nuestro país por ahora, pero sí, obviamente, a través de la plataforma.
0: Oye, Common People, ¿da? Jarvis Hooker contó en alguna oportunidad el origen de esta canción. Era una hija de magnate griego que él tuvo por compañera y que decía, ay, estoy tan cansada de ser una niña rica, quiero vivir con la gente común, comer donde come la gente común, andar
1: como
0: en el metro con la gente común.
1: Tener una casa para jugar.
0: Y él decía que era como la romantización de la pobreza y le hizo flor de canción.
1: La producción registra dos conciertos que se agotaron de Pulp en el O2 de Londres durante el verano 2025. También tiene imágenes inéditas, ahí se la gracia, en el backstage. Material de archivo de distintas etapas de su trayectoria. Ahí tiene algo, obviamente. Son 90 minutos donde sin duda va a haber nostalgia.
0: Bien, y con ello de fondo nos vamos a revisar de inmediato el informe del tiempo arrancando en Iquique, donde estamos en el 92.7. Que durante esta jornada, 18 grados a esta hora, la máxima al lado, 19. Cielos cubiertos durante la mañana, parcialmente despejado, se vuelve a cubrir durante la noche en Iquique.
1: Dejamos y nos movemos hasta La Serena y Coquimbo, pasamos por supuesto por Antofagasta, que está con cielos parcialmente despejados, 21 grados de máxima, jornadas clave en términos de lo que tú decías, el despeje. La Serena y Coquimbo esperan una máxima de 21 grados, a esta hora 15, cielos completamente despejados, mira, se nubla justo para el fin de semana, pero con máxima en torno a los 17 grados.
0: Vamos hasta Valparaíso, estamos en universo.cl, en Emol TV, también en nuestras redes sociales. Hay cielos despejados en la mañana, un poquito de viento en la tarde, parcialmente cubierto en la noche. 13 grados tiene el puerto hasta ahora y va a llegar una máxima de 23. Rica temperatura en Valparaíso.
1: Sí, rica. Nos movemos hasta Concepción, que amanece con 8 grados, espera una máxima de 16. Cielos parcialmente despejados durante todo este día viernes.
0: Vamos hacia el sur, hasta Valdivia, estamos en el 99.9, si nos buscas ahí en el dial, hay nubosidad parcial durante toda la jornada, 3 grados a esta hora y una máxima de 14.

0: 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Ahí nos encuentras en Osorno. ¿Qué dice meteorología para Osorno? 0 grados a esta hora, 12 la máxima, cielos parcialmente despejados durante todo el día.
1: De regreso acá en Santiago, la máxima de esta jornada llegará hasta los 25 grados. Eran 23, subió a 25. Y la de mañana, ¿te acuerdas que eran 22? Subió hasta 23.
0: Es que esa fue la buena noticia que te dio al arranque.
1: Sí,
0: 25.
1: Yo lo sé, lo sé. ¿No me la creía?
0: Está bien.
1: Pero ahora me la creo. Santiago está hasta ahora con 5.1 grados, hace bastante frío. Llegaremos hasta los 25, 20 más durante este día viernes.

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2: Bueno, lo decíamos al arranque respecto de la noticia política de la jornada de ayer y una noticia que no solamente mueve el tablero, que puede terminar, como tú decías, Iván, modificando los equilibrios en la Cámara Alta, sino que también aquí puede significar destapar una olla que lleva años sirviendo. Han habido en los últimos, estamos en el 2026, fácil, los últimos 8 años, al menos 3 grandes indagatorias. En el caso de Socer, que es la que protagoniza, hubo una denuncia que se sobreselló rápidamente y que el Ministerio Público pidió tener a la vista incluso el audio de esa audiencia de sobreseimiento para entender qué pasaba. Y obviamente el tema del tráfico de influencias al interior del JUNAEP es un tema que viene de manera reiterada a estar presente en la justicia. Hay por lo menos 3 causas anteriores y hay que ver si esta puede ser la definitiva, Iván, en términos de cortar de raíz toda la corrupción que se ha detectado, a veces solo informes de Contraloría, otra vez irregularidades, investigaciones que no terminan dando en el clavo, otras donde sí se han expuesto antecedentes, pero esta debiera ser la final.
3: Bueno, recordemos que cuando Kast estaba en el tramo final de su campaña, él anuncia una auditoría total al Estado con la contratación de un organismo internacional independiente que pudiera efectivamente instalarse, ¿te acuerdas? Escritorio, en cada escritorio, esa era como la idea. Evidentemente el costo de aquello era una locura, nunca se realizó, pero sí se encargó esta unidad del gobierno que empezó con este proceso de auditorías. Y de hecho esta es la primera institución que se pone ante el Ministerio Público en una denuncia formal. De hecho hace un par de meses el director de JUNAEP da cuenta de una serie de irregularidades en los procesos licitatorios y también en la contratación de servicios que no son los usuales. Y la mirada estaba puesta en esta empresa, Socer, en la región de O'Higgins, en lo puntual, donde se modificaron los contratos, de manera absolutamente innecesaria, de acuerdo a los antecedentes que ellos han sostenido, para un servicio que no es usual o no es tan usual en dentro de los que da JUNAEP. Usted entiende que por los horarios, naturalmente el servicio de desayuno y de almuerzo están siempre considerados. La 11 es para cuando hay extensión de la jornada escolar y situaciones muy, muy concretas. Y aquí se hizo una serie de licitaciones y contratos que sobrepasaban los 14.000 millones de pesos. ¿Cuál es la sospecha? Acá la sospecha es que hay tráfico de influencias, cohecho y otros delitos. Y bueno, la novedad, si usted, soborno, tráfico de influencias, lavado de activos, todo lo que agrava todo esto, es que aparecen nuevamente parlamentarios vinculados a esta investigación. Hubo incautación de teléfonos, computadoras y todo durante la jornada de ayer, y aparecen los nombres de Gaona y Calisto como involucrados en estos delitos.
2: Exactamente, en este caso los senadores de la UDI, Sergio Gaona y José Miguel Calisto, independiente, que ya sabemos está dentro del cupo cuando fue electo de la Federación Verde Regionalista Social, pero hoy día vota alineado con Chile Vamos, se suma Hugo Gutiérrez, exdiputado del Partido Comunista. Se suman también exfuncionarios, la exdirectora en la época de Gabriel Boric, también como parte de las personas involucradas. Y el hito más relevante ocurrió en julio del 2023, en medio de una de las sesiones de la Comisión Revisora de la Acusación Constitucional en contra del entonces ministro de Educación, Marco Antonio Ávila. ¿Te acuerdas de esa época? Cristóbal Acevedo, que había sido director de JUNAEP, mencionó que en el año 2022 el organismo había pagado 3.500 millones por apenas 30 colaciones. La empresa Socer en ese minuto fue una de las que centró la mirada, obviamente. La Contraloría posteriormente hizo una investigación donde corroboró que la JUNAEP pagó en 2022 más de 3.554 millones para entregar 796.000 raciones. Esta es la famosa 11 que tú mencionabas a nivel básica. Y de acuerdo a esa fiscalización, solamente se entregaron, date cuenta, 284. Pasamos de casi 800.000 onces, que ya también es llamativo, a 284. Era tan cara esa licitación que cada once salía a miles de pesos. ¿Cuánto vale una once? 2.000, 3.000, 4.000, bueno, cerca de 8.000. Y además no se terminan entregando. En ese minuto, Contraloría reprochó que la licitación no se establecieron bandas de precios para regular, obvio, y que el valor pagado por cada ración superó los 8.000. Cifra que excede, estoy leyendo el origen de esto de parte de Contraloría, ostensiblemente dijo en ese minuto el órgano Contralor los montos habituales del organismo y que afecta directamente a los recursos públicos destinados a la alimentación de niñas, niños y jóvenes. Cada licitación de Junaep son de 5 mil millones prácticamente para arriba, por lo relevantes que son, por la gran cantidad de cobertura, se hacen a nivel regional o a veces comunales, acá en Santiago, provinciales, por la gran cantidad de establecimientos y de niños que tienen que recibir su ración. La labor entonces la toma Constanza Encina de llevar esto en términos penales, la fiscal que obviamente ayer dijo que se están indagando fraude al fisco, soborno, cohecho, lavado de activos, tráfico de influencias, entre otros delitos de corrupción, todos ellos en el marco de licitaciones del programa de alimentación escolar de la JUNAEB, puntualmente en la región de O'Higgins. Y el catálogo no solamente incluye a estos uh-huh. tres políticos, sino que también se incautaron teléfonos, se allanaron domicilios, cerca de 10 en todo el país, incluyó el abogado Darío Calderón, que ayer a través de un video decía que estaba disponible para entregarle toda la información. ¿Por qué importa este último nombre? Porque es un abogado que por años ha sido el presidente de la asociación gremial NutreChile, uh-huh. que reúne a todas estas empresas. Mira, entonces esto promete ser muy amplio y que podría extenderse a otras regiones.
3: Mira, a mí me tocó entrevistar al director de Junaep cuando hizo esta denuncia en mayo. Sí, y él da dos antecedentes, que había una suerte de vinculación entre la ex directora de Junaep y quien era hoy día el asesor jurídico de Junaep, que además fue director de Junaep en su momento.
2: Laiseca.
3: Claro. Uh-huh. Alejandro Laiseca, y en el caso puntual de ese que tú señalabas, de esas 30 colaciones del año 22 que se pagaron 3.500, uh-huh. decía hace billones de pesos.
2: Qué locura.
3: Cada colación salía a 116 mil pesos, para que usted sea, o sea, como era a comer dos personas a un restaurante caro en el sector más caro de Santiago, por colaciones de Junaep. Entonces ahí naturalmente uno entiende que hay algo.
2: ¿Y dónde está el dinero que finalmente?
3: Hay algo que ahí no evidentemente entregó, claro. No está cuadrado.
2: Bueno, se suman a estas indagatorias la ex directora de la Junaep, Camila Rubio, el ex jefe del departamento de alimentación de la Junaep, Claudio Alcatruz, el ex presidente del gremio, Reinaldo Oliva, por supuesto, y el ex jefe del departamento de alimentación estudiantil de la Junaep, Francisco Pizarro, el ex jefe jurídico de la institución, Alejandro Laiseca, que después, claro, aparece contratado en la contraparte. Lo más relevante de todo esto es que al menos la Fiscalía Oriente, en manos de Constanza Encina, ha demostrado ser capaz de llegar hasta las últimas consecuencias y ser muy eficiente en las indagatorias. Lo vimos con Katy Barriga, lo vimos con Joaquín Lavín Jr., que acaba de salir a arresto domiciliario. Y en este caso es de esperar que la trama, obviamente, logre de una vez por todas extirpar toda esta serie de irregularidades que constantemente han sido noticias en Junaep. Es una investigación, no hay nadie formalizado, pero sí estas medidas intrusivas, los allanamientos fueron autorizados por una jueza de garantía uh-huh. que se da cuenta que los antecedentes que tuvieron a la vista son contundentes.
3: Ya, para también ser ecuánime con la parte acusada, en el caso de los parlamentarios involucrados, todos salieron a desmentir a través de sus redes sociales y a través de comunicados públicos su participación. Calisto, el senador Miguel Ángel Calisto, independiente, dice: soy el principal interesado en que esta situación se esclarezca plenamente y a la mayor brevedad posible. Bueno, dice, lo hemos dicho en comisiones y durante todo el año, no tenemos nada que esconder sobre esta materia. Desmiente absolutamente haber participado en aquello. El exdiputado Hugo Gutiérrez, que hoy día es panelista de programas de streaming, dice: siempre dignifiqué el cargo que otorgó el pueblo de Tarapacá, quiero ser categórico en mi calidad de diputado de la República, nunca, y eso lo ponen con alta, uh-huh. utilicé el cargo para beneficio personal ni para beneficiar a terceros, eso es lo que dice Gutiérrez. Y también Gaona, por supuesto, el senador de la UDI, hace una declaración en la cual señala estar tranquilo frente a estas actividades realizadas, las diligencias realizadas por la PDI, también por supuesto descarta haber participado y colaborado activamente en esta diligencia porque soy más interesado en que esta situación sea aclarada a la brevedad.
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2: Vamos al norte de nuestro país, por supuesto, los daños de los aluviones que afectaron Tocopilla, dan cuenta de casi 4.900 propiedades que podrían superar en total la reparación, 237 millones. Esto se trata de un análisis elaborado por una consultora que dio cuenta de los potenciales daños en locales comerciales, en oficinas y otros inmuebles, sin siquiera incluir lo que tiene que ver con vialidad.
3: Claro, el mayor impacto se concentraría en viviendas. Recordemos lo que nos decía el gobernador Díaz cuando hablábamos con él, que en el caso de Tocopilla más del 60% de las viviendas tenía algún grado de afectación. Bueno, según este levantamiento, son 4.600 propiedades habitacionales que podrían haber resultado afectados, con daños estimados en casi 150 mil millones, equivalentes a, bueno, son de pesos, son 162,3 millones de pesos en daños solamente a viviendas, y naturalmente ahí hay que sumar otros daños, oficinas, inmuebles, daño en infraestructura pública, los daños en las caletas de pescadores, en fin, todo lo que va configurando un panorama bastante complejo. Ahora, aquí hay una cuestión que hay que ver. Para la tramitación de la mega reforma, por la presión de los parlamentarios para aprobar la mega reforma, se generó una glosa particular, que vamos a ver que se está reflejada en el proyecto que envía el gobierno, una glosa particular para la reconstrucción de Coquimbo producto de los aluviones de la segunda quincena de julio. Habrá que ver si efectivamente dentro de esa misma glosa o en una similar se incluyen recursos también en la partida del presupuesto 2027, que va a comenzar a tramitarse ahora en un par de semanas más para esta región en lo particular.
2: ¿Quién habló? ¿Cuál era la voz que había que escuchar acá? La del ministro de Hacienda, Jorge Quiroz, respecto de la primera reunión que se concretó durante la jornada de ayer de esta denominada Mesa Técnico-Política para la Reconstrucción de Coquimbo y Atacama. Y hay una señal importante, que el gobierno sabe que poner platita fresca. En esa instancia donde está el ministro de Hacienda, está también el ministro de Obras Públicas y Transporte, Luis de Grange, el ministro de Economía, Daniel Mas, y la subsecretaria de Vivienda, Natalia Aguilar. Me llama la atención que esté en Vivienda la subsecretaria y no Poduje, que ella dijo que necesitaba un 23% y recibió un tironcito de oreja público del presidente cuando, ¿te acuerdas?, en la entrevista del día lunes dijo, bueno, yo voy a hablar con él y le voy a decir que primero usted se converse en privado. Probablemente el tema de vivienda es uno de los más relevantes. ¿Qué explicó Jorge Quiroz, ministro de Hacienda, respecto de dónde van a venir los recursos? Señaló que va a haber una glosa especial en la próxima ley de presupuesto y que la DIPRES va a disponer de recursos, dice, a través de esta norma, pero vamos a partir generando, mira la fórmula, un fondo que va a empezar a ser aportado con recursos provenientes de venta o puesta en venta de activos fiscales que vamos a llegar para esta reconstrucción. Es decir, el Estado va a salir a vender algunos activos que no están utilizándose, uno presupone probablemente terreno, que es lo más fácil, y de esa manera tratar de tener los fondos necesarios para la reconstrucción del norte.
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3: Bueno, ayer en diversas entrevistas y puntos de prensa no eran pocas las voces del oficialismo que reconocían que dentro del proyecto de la agenda contra el crimen organizado y el terrorismo, que incluye esta reforma constitucional con 8 modificaciones, había una suerte de estrategia, o si tú quieres más bien táctica, del gobierno de el tejo pasado. De tirar una reforma tan exuberante en términos jurídicos, por decirlo de alguna manera.
2: Tan generosa.
3: Es que claro, una cosa así como 8 meses de un estado de excepción constitucional bajo solo el criterio del presidente de la República y con afectación prácticamente de todos los derechos individuales de las personas sobre el polígono en el cual se establezca, y una serie de situaciones que están que contravienen principios básicos de cualquier estado de derecho plenamente democrático y que remiten además a épocas muy, muy oscuras de nuestro país. Bueno, varios de estos políticos y representantes del propio oficialismo reconocían que aquí hay una suerte de tejo pasado. En el gobierno tienen muy clara cuenta de que no tienen los votos en el Senado y tampoco en la Cámara, porque esta es, al ser una modificación constitucional, se requiere con un calificado 4/7, son 29 en el Senado. En el mejor de los escenarios, si están todos cuadrados, incluso los votos de que no son de oficialismo son 26, pero hay varios que se han autodescartado: Lonton, Kaiser,
2: Cruzcoque,
3: o sea, y ahí se empieza a desarmar el naipe. Y hay naturalmente una disposición del Ejecutivo hacer modificaciones a este proyecto. Los 240 días podrían terminar resultando solamente en 30 y una serie de modificaciones.
2: Fíjate que cuando pasan este tipo de cosas, es completamente normal que la clase política y uno mismo a veces, cuando trata de entender estos procesos, dice, claro, aquí tiraste el tejo pasado para quedarte con 30 días de, por ejemplo,
3: el nuevo inicial,
2: Estado, y no 120. Pero es tanto que yo creo que aquí simplemente hay impericia. Porque el otro análisis es que es un error garrafal haber propuesto algo tan ambicioso, tan rupturista, sin ningún trabajo prelegislativo, creyendo que como te ha ido bien en la mega reforma, efectivamente podías haber hecho un poco lo mismo acá, con un tema que es tan popular. Las encuestas también embriagan a veces, aunque se diga que no se lean, sí, se leen. Ayer la CADEM dio cuenta de la primer sondeo de opinión, donde el rechazo es de 58% a este nuevo estado de excepción, cuando es decretado únicamente por el presidente, pero obviamente la gente no lo rechaza tan abiertamente, más de la mitad de los encuestados, cuando es con visa del Congreso, pero tampoco de 8 muchos meses, sino con suerte de un mes. El golpe de gracia a este proyecto del ministro de Seguridad Pública, Martín Arrau, que hay que recordar que es un ministro que venía a ser ministro de Obras Públicas. Entonces llegó hace 3 meses al cargo. Aquí el trasfondo es que el gobierno no tenía plan, y esto es lo más claro respecto a aquello. Han habido muchos análisis que lo comparan con Quirós, que empezó a trabajar esto prelegislativamente incluso antes del cambio de mando. Entonces llegó con todo ordenadito y todos sabíamos de qué estaba hablando. Gustara o no, era parte del diseño. En este caso, todo parece ser demasiado novedoso, demasiado parecido a lo que era Martín Arrau cuando era constituyente en el segundo proceso constitucional, y aquí es donde también estaban ayer las críticas respecto de que faltaba la muñeca política. ¿A quién echaban de menos ayer? También los análisis. Al ministro de Interior, Claudio Alvarado, que comenzó a tomar las riendas también de la vocería. Martín Arrau, ministro de Seguridad Pública, hizo una ronda de reuniones en La Moneda, que ahí más que tejo pasado, a mí me parece más contención de emergencia, pero esta historia se analiza, nunca va a saber exactamente el detalle. Y obviamente el golpe de gracia de alguna u otra manera se lo da Arturo Esquella, presidente del Partido Republicano, junto a Andrés Longt, un senador de RN, que ambos anuncian una rebaja, una indicación, y dejan completamente sin piso al gobierno, porque si se te alinea el Partido Republicano con RN, que tiene la bancada más grande en el Senado, y el otro partido del presidente, ¿qué offside, Martín Arrau, con la propuesta de estos 120 días prorrogables hasta 8 meses del nuevo estado de excepción constitucional? ¿Y qué plantean los senadores? Que va a ser máximo 30 días y siempre y en todos los escenarios con la anuencia del Congreso, además del presidente de la República. Y así otro tipo, Iván, de medidas comienzan obviamente a ser revisadas, y se descarta de plano algo que hablábamos ayer con Matías Walker, que era esta opción de que algunos miraban de llevar a plebiscito esto. Hay gente que creía que también que será otro tejo pasado.
3: Sí, pero fue descartado. No era propuesta de gobierno. Eso es, claro.
2: Lo que pasa es que ella había dado una señal.
3: Claro, pero no del gobierno.
2: Y no del gobierno, claro. Y ella lo descartó tanto el presidente. Pero ¿cómo habrá sido la presión, Iván, para que el presidente Kast tuvo que salir a descartar aquello de la mano del propio ministro de Interior, Claudio Alvarado? Y estamos en la vista de cómo sigan avanzando obviamente estas conversaciones respecto a las modificaciones que está pidiendo tanto oficialismo como oposición, sobre todo en las 8 reformas constitucionales que plantea el gobierno en el contexto de la agenda de seguridad.
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0: que la historia de Clash en general es bien, bien interesante, porque pese a tener un puñado de discos nomás, seis discos en total, es una banda súper influyente. Transforma el punk en un movimiento musical ya en plena industria, porque el punk siempre estuvo como en los márgenes de la industria. Lo trae a la industria, lo transforma en un éxito de ventas, y buena parte de eso se debe al talento de quien está en la guitarra, en la voz y en la composición de los principales éxitos de la banda. Joe Strummer, que estamos hoy día celebrando su cumpleaños, 74 años, murió joven, a los 50.
1: Oye, nació como John Graham Mellor en Ankara, fíjate, en Turquía. Y posteriormente, en el año 1976, junto a Mick Jones, Paul Simonon y Keith Lead, no solamente forman The Clash, sino que comienzan a darle esa voz tan característica del punk respecto a la crítica social, la desigualdad en contra del racismo, el desempleo y la represión. Están también en contra de lo que es la política británica, una clase política que en las bases tiene gran rechazo. Mire, Jorge Garay, que es muy fanático de Clash, yo lo sé, mira y asiente, ¿eh? En términos de lo relevantes que son y la influencia que generaron para todo lo que vino.
0: Sí, porque además desde la situación que tuvieron de masividad, también pusieron sobre la mesa varios principios políticos. Eran absolutamente antifascistas en general, lideraron varias iniciativas en ese sentido. Y naturalmente, o sea, yo creo que lo interesante de The Clash en general, dentro de todas las cosas que uno puede destacar, la influencia de una banda que tiene un periodo ya tan corto, es que convierte el punk en un fenómeno musical. Lo transforma, lo industrializa, lo masifica.
1: Y lo caracteriza
0: con una mirada súper, súper crítica de la sociedad. Así que interesante lo de The Clash. Saludamos. ¿Dónde esté Strummer? Exacto. Habría cumplido 74 años.
1: Oye, el 22 de diciembre, el músico terminó falleciendo jovencísimo, a los 50 años, debido a una cardiopatía congénita que nunca fue diagnosticada.
0: 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Hacemos una pausa, estamos de regreso de inmediato. 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
4: 7:36 a 4 días de ingresar la reforma de seguridad, el gobierno se abre a cambios tras la presión de los partidos y recriminaciones internas. El estado de excepción e inhabilidades ha condenado son algunos de los aspectos que el gobierno está dispuesto a modificar. El presidente José Antonio Kast cuestionó a la administración anterior tras las críticas por su agenda de seguridad, mientras que desde Montevideo el expresidente Boric dijo que no nos vamos a disculpar por ser de izquierda ni por tener convicciones. La Fiscalía investiga una trama de corrupción en Junaef que involucra a lobistas, exdirectivos, senadores y un exdiputado. La indagatoria, encabezada por la fiscal Constanza Encina, derivó en el allanamiento de domicilios, la Junaef y oficinas en el Congreso, dada la presunta vinculación con el caso de los senadores Sergio Gaona, Miguel Ángel Calisto, además del exdiputado Hugo Gutiérrez. Se indagan presuntos delitos de fraude al fisco, cohecho, lavado de activos, tráfico de influencias y otros ilícitos. Rusia lanzó un nuevo ataque con drones contra Odessa, destruyó un puesto fronterizo entre Ucrania y Moldavia. Como resultado del bombardeo, estructuras del puesto de control internacional resultaron afectadas por un incendio. 7:37 en Universo.
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5: Vamos a actualizar algunas coordenadas a esta hora por si va saliendo de la casa para que tenga claro cómo está el tiempo, cómo está el tránsito. Ya le comentábamos cómo está el informe del tiempo a lo largo del país. Hacemos una mirada más en detalle de lo que va a pasar en la capital. A esta hora hay 5 grados 4 décimas en Santiago, cielos con nubosidad parcial, pero va a despejar casi completamente. Y no solo eso, sino que va a haber temperaturas bastante altas para lo que hemos estado viviendo, ¿no? Vamos a llegar a tener 25 grados durante la tarde y también mañana, sábado, va a estar con 23, es decir, casi algo más o menos primaveral. Ahora, miramos el tránsito. Y hay algunas situaciones a las cuales poner atención. En Maipú, Cerrillos, tránsito de la avenida Pedro Aguirre Cerdas, desviado a Santiago, hacia la pista de buses, sector de enlace Vespucio, debido a un procedimiento policial a altura del 7000, congestión desde el cruce de avenida Lo Espejo. También hay restricción de pistas en la vía local de Vespucio Norte al Poniente, sector de Miraflores, debido a una colisión de 3 vehículos. Hay un automóvil que tuvo un impacto también en la 78 y se incendió, lamentablemente una persona fallecida allí. Y uno último, en Maipú, tránsito suspendido Pedro Aguirre Cerda hacia Santiago, pasado el enlace Vespucio debido a este procedimiento policial, para que preste la debida atención.
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1: 7:39 y queremos cerrar la semana abordando un caso policial, judicial, que ha sido también parte de las noticias de la semana, donde se ha cruzado la farándula, donde se ha cruzado, por supuesto, el narcotráfico, los dispensarios, una legislación respecto al uso medicinal de la marihuana que aquí parece haber sido vulnerada según las imputaciones del Ministerio Público. Y para hablar de aquello está junto a nosotros Ignacio Castillo, director de la Unidad Especializada de Crimen Organizado y Droga de la Fiscalía Nacional, quien conoce esta causa desde el inicio. Obviamente sabemos que hay bordes sobre la cual se puede y no hablar, pero que también queremos explicar cómo funciona la ley, Iván, y de qué manera esto está en juego en función de lo que hemos ido descubriendo. Ignacio Castillo, muy buenos días, bienvenido a la 93.7.
6: Muchas gracias a ustedes por la invitación.
5: Ignacio, gracias por estar con nosotros. Evidentemente, como plantea Octavia, una parte bien relevante de la visibilidad del caso tiene que ver con la participación de una persona que trabaja en televisión, Camilo Huerta. Pero antes de entrar en el rol de él, si es que tiene un rol relevante, es importante tratar de tener una mirada de qué es lo que hay detrás de esta operación Imperio Amsterdam. Porque los dispensarios, en términos generales, están regulados por ley, hay un uso medicinal de la cannabis que está regularizado en nuestro país por vía legal. ¿Qué es lo que había aquí detrás?
6: Sí, a ver, esto es bien importante porque se trata de una investigación que ya lleva harto tiempo y es una investigación que, como se ha visto en la prensa, hoy día lleva a cabo el fiscal regional de Aysén, ¿cierto? Pero lo lleva él, y esto es importante destacarlo porque se trata de lo que nosotros conocemos como un artículo 19, que es una facultad que tiene el fiscal nacional para poder entregarle a un fiscal regional una investigación que, por así decirlo, excede, ¿cierto?, los ámbitos de su propia competencia territorial, precisamente porque tiene características nacionales, ¿ya? Entonces, esta investigación surge porque habían también otras investigaciones, y de hecho después hubo investigaciones también respecto de los dispensarios, y se concentraron las investigaciones porque, bueno, desde luego había una de ellas también en Aysén, ¿cierto? Y se decidió que fuese entonces el fiscal regional Libedinsky el que llevara adelante esta investigación, ¿ya? ¿Y por qué digo que esto es importante? Porque evidentemente hoy día todos hablamos de esta causa porque es una causa que ha tenido cierto impacto nacional o porque tiene cierta relevancia también respecto de los sujetos, pero hace, diría, 2 meses atrás, tuvimos una causa en Valdivia, ¿cierto?, en la cual también se procedió respecto de un dispensario, se detuvo gente en Valdivia, se detuvo gente además en Concepción, se detuvo gente en Santiago, y en general, y esto yo creo que es importante decirlo por su pregunta, y bueno, de hecho quedaron muchos de ellos en prisión preventiva, o sea, la mayoría quedaron en prisión preventiva, y el modelo de, por así decirlo, de negocio, porque al final ese es el punto, era bastante similar al que uno advierte también respecto de esta causa y de este dispensario nacional. Por lo tanto, no es tan evidente que exista tal cosa como una regulación para los dispensarios. De hecho, la legislación chilena en este punto es bastante restrictiva. Y lo interesante no es solo que uno lo diga que es restrictiva, sino que cuando se tramitó el proyecto de ley, ¿cierto?, que modificó el artículo 8 y que incluyó el autocultivo para los efectos medicinales, hubo un debate en nuestro Congreso. O sea, hubo un debate en la esfera de ahí donde se discuten las cuestiones relevantes, como por ejemplo la del cultivo de cannabis, y el legislador, de hecho, lo fijó de una manera bastante restrictiva. Uh-huh. Hubo discusión, por ejemplo, respecto de cultivos colectivos en esa oportunidad, y el legislador, derechamente, no lo contempló. Por tanto, no es tan cierto eso. Y ahora, una cosa...
5: ¿No es tan cierto que existe una regulación sobre los dispensarios?
6: No, desde luego que no. Desde luego que no.
5: O sea, el artículo... Yo tenía la impresión, y aquí a lo mejor estamos cometiendo todo un error de desconocimiento, que eran instituciones que estaban legalizadas, reguladas, y de alguna manera funcionaban al amparo de la ley.
6: Digamos, la normativa relacionada con las drogas en Chile es una normativa, por así decirlo, que tiene tantos aspectos propios de la ley 20.000, ¿cierto? Sí. Pero además un conjunto de reglamentos que vienen a regular esto. Y un punto bien importante que yo creo que a veces se salta, nuestra legislación, particularmente nuestra legislación reglamentaria, ¿cierto? Sí, sí. que en algún momento tuvo el cannabis, para llamarlo así, ¿cierto? Uh-huh. Lo tuvo dentro de aquellos aquellas sustancias que no son, por así decirlo, las más graves, para que la gente entienda, las que causan más daño, ¿cierto? Las que causan mayor preocupación desde el punto de vista de la salud pública. Y el Ejecutivo, en su oportunidad, decidió pasarlas a la lista 1. La lista 1 es aquella que tiene precisamente las penas más graves, equivalente a cualquiera de las otras drogas que nosotros pensamos como las drogas, entre comillas, duras. ¿Cierto? Usted lo acaba de decir. Por lo tanto, la primera cosa que la gente tiene que saber es que hoy día, primero, la cannabis sativa, particularmente aquella que tiene concentrados altos de THC, está en el listado 1. Por lo tanto, es una droga dura.
1: Como la cocaína.
6: Cocaína. ¿Se podrá cambiar eso o no? Es una cuestión, digamos, que es el resorte del Ejecutivo, ¿cierto? Básicamente porque es una potestad reglamentaria. Pero hoy día está en esa categoría. Segundo, el legislador en el año 2015, perdón, en la modificación que hubo respecto del artículo 8, el legislador lo que hizo fue ampliar hacia un autocultivo respecto de quien, teniendo una receta médica, y esto también es importante, se justifica, ¿cierto?, un cultivo para los efectos medicinales siempre que sea a través de un médico tratante y con las especificidades que da el propio artículo 8, es decir, para un tratamiento con una cierta cantidad y
1: consumo
6: por lo tanto
1: próximo.
6: Y por lo tanto el legislador estaba pensando en algo acotado. De hecho, incluso a veces se dice, no, es que lo que pasa, como por ejemplo en otras partes pasa con los clubes canábicos, que por lo demás también han tenido en otras partes problemas con la justicia, es que se ha dicho, no, es que mire, puede ser un grupo acotado, un grupo pequeño, porque un grupo, por así decirlo, que tenga control sobre las sustancias, un grupo a través del cual uno pueda delegar esta causal de justificación y que sea otro el que cultive por mí, ¿cierto? Y por eso, entonces, yo puedo, de alguna manera, ¿cierto?, tener este acceso a este tipo de sustancias.
1: Ahora, Ignacio...
6: Esto brevemente, pero eso se dice a propósito de un fallo del 2015 de nuestra Corte Suprema. La jurisprudencia de la Corte Suprema y un fallo del 2025, que la Corte Suprema, de hecho, dice explícitamente que como quedó el artículo 8, otra cosa que a uno le gusta, sí. No, como quedó el artículo 8, es una causal de justificación, es extraordinaria, dice la Corte, y además tiene que cumplir con todos los requisitos que están en el artículo 8 respecto del médico tratante y la receta. Y termino ahora con esto. Uh-huh. Evidentemente eso no está pensado en un modelo de negocio para 16.000 personas, ¿cierto? Y que evidentemente lo que hay detrás de eso es un ánimo de lucro. Y si hay algo que está claro, más allá de las discusiones sobre las autorizaciones del SAC para los efectos de poder plantar, ¿cierto?, tener cultivo, más allá de si es que hubo o no un exceso en ese cultivo y por lo tanto una desviación de ese cultivo, lo importante es que cualquier vinculación con algún aspecto de lucro en relación con la cannabis sativa y sus derivados, ¿cierto?, en el contexto de este tipo de actuaciones, es constitutivo de tráfico, además de los otros delitos que está persiguiendo el fiscal Lidensky.
1: Estamos con Ignacio Castillo, director de la Unidad de Especializada de Crimen Organizado y Drogas de la Fiscalía Nacional, donde va quedando claro, cuando uno ha seguido el debate en torno a la Ley 20.000, las propuestas distintas de campaña en términos del uso recreativo, acá claramente hay una serie de normas que están colisionando y siendo súper contradictorias, Ignacio, y le pido que me corrija, en términos de, claro, en Chile sabemos que la Ley 20.000 permite este porte inmediato y consumo inmediato, que se avance en una ley de autocultivo. Yo me acuerdo el debate en el Congreso donde incluso se decía cuántas plantas podía tener una persona para demostrar dónde terminaba la planta, si eran 6 o 12, me acuerdo que eran las cifras que se discutieron, que era autoconsumo para mí, un autocultivo, y era legal con la receta del doctor porque era uso medicinal, y de qué planta para arriba yo me transformaba en microtraficante. La ley permite el autocultivo, pero obviamente empiezan a aparecer de la mano de esa reforma legal los dispensarios que quedan en este limbo legal, donde yo le puedo traspasar a un tercero, sabes que yo no puedo cultivar mis plantas, te paso mi receta y tú empiezas a cultivar por mí. El tema es que en el caso del dispensario nacional, ¿a cuántas personas le estaban cultivando las plantas autorizadas por ley para cada uno de ellos?
6: Bueno, según los antecedentes que hay, sería aproximadamente unas 15.000, 16.000 personas. Estamos hablando de un volumen que es inmanejable.
1: ¿Y la ley que al final determinó cuántas plantas son legales por persona? No, y ahí es donde empieza a abrirse.
6: Bueno, claro, y de hecho, el artículo 8 insisto, modificado en 2023 en un debate legislativo, que además terminó en el Tribunal Constitucional, por un aspecto
1: y
6: más
1: formal. Y que duró por lo menos 6 años.
6: Sí, o sea, el debate en el Tribunal Constitucional básicamente tuvo que ver con el hecho de si es que este artículo, que fue una fusión de distintos proyectos de ley, había o no, digamos, afectado las ideas matrices, y el Tribunal Constitucional, las ideas matrices del proyecto original. Sí. El Tribunal Constitucional dijo que no, pero en su exposición, el Tribunal Constitucional vuelve sobre la idea de que se trata de una causal de justificación, es decir, que justifica a una persona en razón de sus condiciones, en este caso sanitarias, para los efectos de poder autocultivarse para poder, ¿cierto?, tener acceso. Pero además hay que tener cuidado. El propio legislador, en la modificación del año 2023 del artículo 8, dice explícitamente que no puede ser para combustión, básicamente porque con la combustión...
1: Un cigarro.
6: Con la combustión aumenta, por así decirlo, la capacidad de liberación del THC. Entonces, más allá de la discusión de si el THC, el CBD, o sea, más allá de si, hoy día nosotros tenemos una regulación que no acompaña, ¿cierto? Y la jurisprudencia también, para ser justo. Y además también hoy día los casos prácticos, como le digo, hace 2 meses en Valdivia se hizo exactamente lo mismo. Habían gomitas, había desde luego plantas, había también hojas secas listas para su entrega. Y también en ese caso la jurisprudencia consideró que excedía los márgenes del artículo 8, porque detrás de esta idea de los dispensarios, insisto, clubes que en esa jurisprudencia del 2015 la Corte Suprema decía, siguiendo la Corte Suprema, el Tribunal Supremo Español, debe ser un grupo acotado, un grupo pequeño, que se conozca, horizontal. Enfáticamente la Corte Suprema dice, no puede haber ánimo de lucro en esto, confianza entre todos. Porque ¿qué está pensando la Corte Suprema? La Corte Suprema lo que está pensando es, si se va a permitir esto, tiene que haber especial cuidado en que no haya un descontrol, en que no haya una ausencia de capacidad de controlar y una difusión masiva respecto de una droga que sigue estando en el listado número 1. Por tanto, y usted comprenderá, Iván, que en un sistema en el cual uno dispensa a 16.000 personas, no sea ninguno de esos supuestos.
5: Estamos con Ignacio Castillo, director de la Unidad Especializada de Crimen Organizado y Drogas de la Fiscalía Nacional, y reforzando lo que usted señala, y buscando aquí también todos los alcances de la ley 20.000, los dispensarios de cannabis no están legalmente reconocidos, no tienen permisos del Instituto de Salud Pública y tampoco del Ministerio de Salud. Es decir, cada vez que uno ve un dispensario canábico, es una irregularidad, es una ilegalidad, potencialmente es un delito.
6: Bueno,
5: los dispensarios canábicos,
6: o sea,
5: ¿son delitos?
6: O sea, en principio, un dispensario, ¿cierto? Y esto, insisto, además habrá que ver, y esto,
5: permítame decirlo así. Había patentes comerciales, sí, había estudio de mercado, o sea...
6: Permítame decirlo así, el fallo, los dispensarios se justifican a la luz del fallo del 2015 principalmente, ¿cierto? Esta idea de un cultivo cerrado, ¿ya? Lo cual ya es un poco contradictorio con la idea de dispensario donde yo simplemente me voy, no conozco a nadie, me hago socio, ¿cierto? Y después con una receta médica, ¿cierto? Y accedo a tener sustancias canábicas. Bueno, dicho eso, hoy día la legislación como quedó el año 2023 es bastante más restrictiva que aquello que estaba pensando la Corte Suprema en el año 2015. Luego habrá que ver si la Corte Suprema, porque sobre este punto no ha habido fallo que yo entienda, habrá que ver si es que la Corte mantiene un criterio como el de 2015 o, mirando el artículo 8 en manera estricta, sencillamente considera que incluso eso es un exceso.
5: Disculpe, en función de lo que usted nos dice, las personas, y para que entremos a que nos explique cómo funciona esta operación Imperio Amsterdam, las personas que están involucradas en esto son narcotraficantes, en opinión del Ministerio Público.
6: Bueno, toda persona que infringe el artículo 3º o 4º y otros más, digamos, pero sobre todo el artículo 3º, el de tráfico de droga, es un narcotraficante.
5: Por eso, estas personas son narcotraficantes, bueno, se les está investigando en función de aquello.
6: Bueno, del momento en que a una persona se le imputa el delito de tráfico ilícito de drogas del artículo 3º, en cualquiera de sus verbos rectores, y desde luego comercializar es uno de ellos, esa persona es traficante.
1: Ahora, de escucharlo usted, de leer, de conocer esto a lo largo de los años, de haber leído esa sentencia, fue clave la figura de Lamberto Cisterna en esa sentencia del 2015, porque él incluso dio entrevista, nosotros lo entrevistamos en su minuto, porque él era favorable, y entiendo que fue el juez redactor como ministro de la Corte Suprema cuando la Sala Penal abre esta puerta para la existencia de los dispensarios, con una interpretación
7: de una ley que no es clara, de jurisprudencia que también es un poco contradictoria, reglamento, porque también el señor del dispensario puede venir y decir, bueno, pero a mí el SAC me autoriza a vender las semillas, están todos los grow shops, no es lo mismo que un dispensario, tú vendes semillas, pero si hago el aceite paso a cometer el delito, si prendo el cigarro también, pero la receta del doctor dice que puedo tener 6 plantas. ¿Te das cuenta de la cantidad de supuestos que están? Y se lo voy a decir en una sola línea, Ignacio, la legislación es mala entonces. Porque deja todos estos espacios donde en esta conversación ni siquiera somos capaces de tener claridad respecto a qué dice la ley, qué dice el reglamento, qué dicen las otras leyes que son que están involucradas, como los permisos que entrega el SAC y que han dicho las sentencias de la Corte Suprema a lo largo de los años.
6: Bueno, si uno mira la legislación comparada que se ha abierto, ¿cierto?, a distintas otras formas de consumo del cannabis, uh-huh, ¿cierto? Efectivamente, nuestra legislación es una legislación restrictiva que no abarca todos los supuestos, desde luego.
7: Pero entre medio se llega a, con una ley tan restrictiva que tiene la marihuana en lista 1, yo no puedo entender cómo el Congreso logró avanzar, Tribunal Constitucional incluido, en permitir el consumo medicinal.
6: Bueno, porque por lo mismo que digo yo.
7: ¿Ahí hay una contradicción?
6: Sí, pero no es una contradicción, no es necesariamente una contradicción, porque desde luego primero fue un debate legislativo de muchos años, donde se presentaron todas las posiciones, ¿cierto? Incluyendo las posiciones favorables a el consumo recreativo o el consumo, por así decirlo, colectivo de carácter medicinal. Y finalmente el legislador lo que optó, esas son las mayorías que definen, ¿cierto?, los procedimientos democráticos, el legislador optó por un modelo que básicamente lo que hace es permite el autocultivo para los efectos medicinales, ¿cierto?, con receta y como una, y esto es importante decirlo, como una causal de justificación. ¿Y por qué es importante decirlo? Porque en términos técnicos, más o menos, eso quiere decir que, en principio, la regla general es que incluso en esos supuestos es un delito. Solo que quien lo hace justificadamente con una receta médica, está justificado para hacerlo. Quien cultiva con una receta médica, está justificado a hacerlo. Solo en la medida, como dice la Corte Suprema, que se ajuste al mandato de la receta médica, que también tiene que tener sus requisitos, y esto es importante, no acabo de olvidarlo, digamos, y también en un contexto donde su uso no sea de combustión.
5: Ya. En ese sentido, y ya poniéndole un poco de foco a esta operación en particular, ¿quién es quién en esta operación Imperio Ámsterdam? ¿De qué volumen de dinero estamos hablando? ¿Qué cantidad de tráfico se ha producido de acuerdo a los antecedentes que ustedes tienen y la participación que tienen las personas que han sido quizás las más nombradas, los Astorga, el mismo Camilo Huerta, en fin,
7: y Martin Kraus,
5: que aparece hasta nombrado, entiendo que no es objeto de investigación, me parece, también es interesante que usted aclare aquello.
6: Sí, bueno, a ver, esta investigación surge, como le decía yo, ¿cierto?, en esta idea de ver qué es lo que estaba pasando con este dispensario, ¿eh? Y como en todo supuesto como este, había una, si me permiten así, había una casa matriz, que era aquella en la cual estaban los directivos, ¿cierto?, y los socios, digamos, respecto de esto, que son, a juicio del fiscal regional, aquellos que tienen principal responsabilidad respecto de esto. Luego,
5: ¿quién es el líder de esto?
6: A mí en general de las investigaciones no me gusta hablar sobre en concreto, básicamente porque hubo un respeto hacia los fiscales, pero
7: hubo formalización, entonces
6: hubo formalización,
5: están los nombres,
6: lo entiendo, pero
5: Astorga,
6: básicamente todo ese grupo nuclear que fue aquel que creó el dispensario son aquellos que el fiscal regional considera como los líderes, por así decirlo,
7: y lo que dijo en la formalización, para que usted no lo diga, lo decimos nosotros, lo que se planteó en la formalización,
5: hay una estructura jerárquica,
6: sí, claro, por supuesto, exacto. Y en esa estructura jerárquica están esos nombres, cierto, que son los principales, y luego una serie de otros actores que son aquellos que tienen que ver con tres procesos que son importantes. El proceso de cultivo, que es un cultivo que estaba autorizado por el SAC, ¿cierto?, respecto de una zona determinada, que era la zona de Pelarco, en la región del Maule, y respecto de la cual también hay problemas desde el punto de vista investigativo, básicamente por el tipo de cultivos que tenían, ¿cierto?, y por el exceso de, lo que nosotros consideramos el exceso de THC, sustancia que no estaba compatible con la autorización del SAC. Pero además de eso, con no solamente eso, sino que con la distribución respecto de esa droga a los distintos dispensarios, lo cual también es un problema. No es la ley en ningún momento dice, por así decirlo, que yo puedo producir para luego distribuir a quién y bajo qué canales y con qué tipo de controles, digamos, ¿ya? Pero luego de eso había una serie de dispensarios en el país, ¿cierto?, que básicamente se asociaban, digamos, se relacionaban, o sea, con esta estructura, y finalmente, ¿cierto?, estaba todo el proceso a través del cual captaban gente para los efectos de dispensarse, como ellos decían, ¿cierto?, con las recetas médicas y luego con la entrega de distintos tipos de sustancias, que iban desde sustancias como sustancias propias para la combustión, cigarrillos, ¿cierto?,
5: hasta... El pito de marihuana, para decirlo en castellano.
6: Sí, exacto.
7: El que no entienda lo que es un cigarrillo.
5: Sí, el pito de marihuana.
6: Exacto.
5: ¿Y qué papel juega ahí Krauss y Camilo Huerta?
7: Perdón, y Rodrigo Buceta, que es un arquitecto súper conocido también.
6: Sí. Bueno, en el caso de Krauss, ¿cierto? Esa es una
5: pareja de la ex ministra Mara Sevine.
6: Sí, como dice el fiscal regional, en algún momento se consideró como un sujeto de interés, ¿cierto? Respecto del cual, ¿cierto? También hubo, aparece, ¿cierto?, dentro de la investigación, pero con los antecedentes actuales, y esto es algo que el fiscal regional también ha señalado, con los antecedentes actuales no se dispuso que pasara, digamos, que él también fuese incluido dentro del procedimiento que se llevó a cabo.
5: No es hoy día sujeto de interés.
6: No, esto es bien importante dejarlo claro, Iván. Una persona puede ser sujeto de interés. A mí la palabra sujeto de interés en general no me gusta mucho porque no está en el código, ¿ya? Pero ya, dejémoslo.
5: No es una figura legal.
6: No es una, o sea, yo soy súper normativista para mis cosas.
7: Usemos imputado.
6: Tampoco existe sospechoso.
7: Sí.
6: Imputado sí.
7: Sospechoso,
6: exactamente.
7: No,
6: pero bueno, da lo mismo. Una persona puede ser sujeto de interés perfectamente y puede finalmente no ir adelante y no terminar, ¿cierto?, formalizada la investigación respecto de él, ni puede terminar él en algún sentido involucrado directamente, pero también puede pasar que una persona sea sujeto de interés y que después, durante la investigación, se descubra, sea por los nuevos antecedentes que aparecen en la... acuérdense que cuando uno hace uno de estos procedimientos, normalmente obtiene información en teléfonos celulares, en computadores, en documentación. O sea, normalmente, sobre todo los delitos de crimen organizado, estos son los momentos en que uno tiene un acervo de información mucho más alta. Por tanto, una persona pudo haber sido sujeto de interés y puede terminar perfectamente estar involucrado y ser formalizado y eventualmente ser condenado. ¿Cómo puede pasar también que una persona sea sujeto de interés y después no lo sea?
7: Ya, pero en este caso, Krauss es sujeto de interés.
6: Según lo señaló el fiscal regional, en algún momento fue sujeto de interés.
7: ¿Por qué los abogados han planteado un punto bien relevante a la hora de plantear la defensa, en las declaraciones a la prensa, en que aquí había autorización del SAC, porque ese dato hay que tratar de entenderlo, y que lo que ha planteado el Ministerio Público respecto a la concentración de THC versus el CBD, que es la función más medicinal y que no es tan psicoactivo como el THC, no te vuela, no supera el 0,2%. Y que ha dicho el Ministerio Público, aquí había una alta concentración de THC, algo que el SAC no había permitido, y que dijeron desde las defensas, yo vi la declaración completa del abogado, decía el abogado Buceta, pero es que aquí está todo, la ley nunca establece ningún porcentaje mínimo. ¿Qué se le responde a ese argumento?
6: Yo diría que hoy día... ese es el problema probablemente menos relevante respecto a todo esto, cuando uno lo que tiene encima es un sistema de lucro, ¿cierto?, donde personas estaban lucrando, estaban obteniendo dinero a propósito de esto, lo cual es evidentemente contradictorio con la idea detrás de la ley 20.000 de un control, por así decirlo, de una restricción de este tipo de sustancias, y luego en el artículo 8 de un control extremadamente limitado. ¿Ya? Primero diría eso. Segundo, diría también él en el proceso, en el procedimiento y en el día en que esta investigación se reventó, como decimos nosotros, también encontramos otros cultivos indoor que no eran cultivos autorizados por el SAC. Porque usted comprenderá que cuando tengo 16.000 dispensarios, 16.000 personas que tengo que dispensar, en algún momento tengo que empezar a buscar de dónde saco, digamos, ¿cierto? Y de hecho, como le decía recién, la investigación también nos tendrá que decir si además también obtenían incluso sustancias de otros lugares distintos a aquellos que nosotros encontramos un container que estaba enterrado con un indoor, digamos. Entonces finalmente, para dar cuenta de su pregunta, para que vea que sigue siendo relevante, el permiso del SAC decía que era básicamente para el cultivo de CBD con escasa o nula presencia de THC.
7: ¿Y quién tenía que fiscalizar que efectivamente la cepa de marihuana que se estaba plantando y cultivando era esa que describe el SAC en el permiso?
6: Bueno, las instituciones que son las encargadas de eso.
7: Y ellos violan ese permiso y terminan cultivando una cepa, porque hay muchas cepas. Exacto. La que se hace famosa a propósito de la epilepsia refractaria es una específica que se llama Charlotte, por una niñita en Estados Unidos, que obviamente demuestra a lo largo de los años que le hizo bien. Pese a que la comunidad médica todavía contravierte esas investigaciones, pero más o menos de ahí nace, porque el CBD y no el THC. Ellos violan esa autorización del SAC, para que nuestros autores entiendan muy bien por qué hablamos de que hay una autorización del SAC, pero después es ilegal. ¿Qué es lo que pasa en el entremedio, más allá del usufructo y del lucro que ha obtenido esta gente del negocio?
6: Lucro que creo que siempre es importante destacarlo. Según lo que decía el propio fiscal regional, en dos plataformas tenían básicamente 8,000 millones de pesos, digamos. Estamos hablando
5: de
6: 8 millones de dólares. Ya, pero dicho eso, a su pregunta, yo creo que son dos cosas distintas. Una tiene que ver con el incumplimiento administrativo reglamentario, ¿cierto? Que no es necesariamente un ilícito penal, ¿ya? Y otro distinto es cuando ese incumplimiento se adiciona o se relaciona con otro tipo de acciones, como por ejemplo sería la distribución de, la entrega de, la posesión de fuera de eso, donde efectivamente ahí ya nos salimos del margen del artículo noveno, artículo décimo, y pasamos derechamente al artículo tercero, sobre todo cuando yo entrego, distribuyo sustancias que no estaban autorizadas por aquel cultivo, digamos, que el SAC nos daba.
5: Ignacio, al margen de las consideraciones estrictamente de la investigación, hay evidentemente un hecho que lleva a esta investigación a tener la visibilidad que tiene, y es la participación de algunas personas de perfil público alto, por decirlo de alguna manera, que es el caso de Camilo Huerta. Porque además, si uno mira a Camilo Huerta, uno lo vincula con su ex señora Margarita Matus, y al vincularlo con su ex señora Margarita Matus, uno vincula el nombre de ella al de Arturo Vidal, y en las escuchas telefónicas o en la mensajería WhatsApp aparecen incluso parlamentarios citados, Marisela Santibáñez, el senador Osandón.
7: Que todos desmintieron.
5: Claro, en fin. ¿Cuál es el rol de Camilo Huerta en esto? Porque además, si él es parte de este negocio, ¿de dónde saca el dinero Camilo Huerta? Porque entendemos que Camilo Huerta está en una situación financiera delicada, por decirlo de alguna manera.
7: ¿No? ¿Dónde están los 8 millones de dólares?
5: ¿Cuál es su papel? ¿Qué es lo que él hace? ¿Qué figura tiene?
6: Dos cosas respecto a eso. Sobre cuál habría sido el origen del dinero respecto al cual él invirtió en esto, es una cosa que seguramente va a surgir durante la investigación.
5: ¿Es relevante para la investigación?
6: Bueno, desde luego relevante, por eso mismo se pidió su orden de detención. Yo creo que en eso no hay que olvidarlo, ¿eh? Él estaba fuera de Chile, y estando fuera de Chile tenía una orden de detención, al punto que una vez que aterriza en Chile, ¿cierto?, es detenido. Por lo tanto, respecto de él, habían antecedentes suficientes respecto de su participación en este enjambre, por así decirlo, ¿cierto?, en esta red vinculada con el dispensario nacional. Ahora, lo cierto es que dentro de la investigación su rol es un rol más bien, yo diría, secundario, al punto que, secundario en el sentido no del grupo central, no del grupo,
5: no es por su cabecilla,
6: ¿no? No, desde luego, y de hecho por eso el fiscal regional respecto de él optó por, ¿cómo se llama?, por pedir unas cautelares distintas a las cautelares de la prisión preventiva, y por lo mismo entonces el juez también, entiendo que sin debate incluso, porque en la defensa hubo acuerdo respecto de eso, la persona quedó con arresto domiciliario y por lo mismo no quedó en prisión preventiva, o no se discutió, mejor dicho, porque quien define finalmente la prisión preventiva el juez, pero al menos no se discutió la prisión preventiva, porque él, ese imputado, está en una condición similar a varios otros que de alguna manera vieron en esto, ¿cierto?, una posibilidad.

0: existen. Y recuerde una cosa, a veces la gente suele olvidarse, el primer proceso, el primer momento relevante, que es este de la formalización de la investigación, marca el inicio. Uh-huh. A partir de ahí, todavía puede surgir antecedentes que puedan perjudicar más la posición de una persona o eventualmente y
1: solo
0: mejorarla.
1: Para, solo para saberlo, en el caso, aunque él no sea central en la investigación, ¿se va en algún momento a indagar de dónde vienen los recursos que él obtiene, que él tiene para meterse en este negocio?
0: Bueno, sin perjuicio que esos ámbitos ya operativos son propios del fiscal a que está a cargo de la investigación, del fiscal Levinsky, no me extrañaría, digamos, no tengo ninguna duda que en el proceso de investigación surjan también o se busquen antecedentes respecto de los aspectos financieros.
1: ¿De dónde viene la plata?
0: ¿Dónde viene la plata? Efectivamente.
2: Una pregunta muy clara, como señal general también. Ignacio, ¿este es un mensaje sacado a los dispensarios? ¿No pueden seguir operando este golpe del Ministerio Público, a este limbo legal uh-huh. en el cual han operado y se termina transgrediendo todo el espíritu de las legislaciones? ¿Es un mensaje
0: que
2: se acaman?
0: Yo creo que es un mensaje sin duda enfático respecto de que cualquier forma de incluso cultivo colectivo que suponga un riesgo de distribución masiva de una droga que está todavía dentro de las drogas más duras, el lista 1 es algo sobre lo cual el Ministerio Público va a tener especial cuidado.
1: Perfecto. Ignacio Castillo, director de la Unidad Especializada de Crimen Organizado de Drogas de la Fiscalía Nacional, le queremos dar las gracias porque ha sido además muy didáctica y pedagógica la explicación.
2: Con harta paciencia.
1: Sí, con paciencia para entender el caso y todo.
0: Y
1: me parece que también es de utilidad para nuestra audiencia. Que tenga una buena jornada y estamos en contacto, muy amable.
2: Muchísimas gracias. Muchas gracias. La entrevista va a estar en minutos, es que llegó a la mitad, se la perdió, quiere entender el caso.
1: Quiere saber qué pasa con esto.
2: Y quiere saber qué dice la ley, cuál es el rol de Huerta y de todas las personas que han ido involucradas en minutos en universo.cl. Vamos a la pausa, ya regresamos.
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1: 8 de la mañana, 10 minutos.
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2: A 4 días de ingresar la reforma de seguridad, el gobierno se abre a cambios tras la presión de los partidos y recriminaciones internas. El Ejecutivo busca ordenar las filas oficialistas antes de avanzar en el Congreso. El estado de excepción e inhabilidades a condenados son algunos de los aspectos que el gobierno está dispuesto a modificar. La Fiscalía investiga una trama de corrupción en Junaeb que involucra a lobistas, exdirectivos, senadores y un exdiputado. La indagatoria encabezada por la fiscal Constanza Encina derivó en el allanamiento de domicilios, la Junaeb y oficinas en el Congreso, dada la presunta vinculación con el caso de los senadores Sergio Gaone y Miguel Ángel Calisto, además del exdiputado Hugo Gutiérrez. Se indagan presuntos delitos de fraude al fisco, cohecho, lavado de activos, tráfico de influencias y otros ilícitos. Los daños en Tocopilla tras los aluviones se estiman en casi 4.900 propiedades y podrían superar los 237 millones de dólares. Un análisis elaborado por InCity registra daños potenciales en locales comerciales, oficinas y otros inmuebles. Rusia lanzó un nuevo ataque con drones contra Odessa y destruyó un puesto fronterizo entre Ucrania y Moldavia. Y Estados Unidos desplegó operaciones militares contra grupos narcos en el norte de Ecuador. El operativo forma parte del acuerdo

0: escudo de las Américas. Y en el deporte, Joaquín Niemann brilla en la primera jornada del Live Golf de Indianápolis y queda a dos golpes del líder. 8:12 en Universo.
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2: 8 de la mañana con 13 minutos, seguimos haciendo Universo al Día desde un Santiago que a esta hora ya tiene 5.7 grados de temperatura, lejos de los 25 que nos esperan. Va a subir 20 grados la temperatura en nuestra capital, con una jornada en que estoy mirando prácticamente no hay precipitaciones, aunque usted no lo crea, durante todo este día en gran parte del territorio nacional, distinto de lo que se viene la próxima semana. Función de las lluvias que debieran llegar el lunes por la tarde y permanecer hasta el miércoles acá en la zona centro, pero que hacia el sur también puede implicar nuevas emergencias.
3: Ya, por si usted alcanzó a escuchar la última parte o se quedó con las ganas de conocer un poquitito de esta investigación que lleva adelante el Ministerio Público sobre la operación Imperio Ámsterdam, que tiene que ver con los dispensarios de cannabis, el marco legal. ¿Quién es quién en esta investigación? ¿Cuáles son los bordes de la misma? Bueno, conversamos con Ignacio Castillo, director de la Unidad Especializada de Crimen Organizado y Drogas de la Fiscalía Nacional. Esa entrevista en cuestión de minutos en nuestras redes, en los Reels, en Instagram, por supuesto en universo.cl, para que conozcan detalle. Porque es interesante saber los montos, la mirada que tiene el Ministerio Público, qué dice nuestra legislación a propósito de si los dispensarios son o no son legales, aquí queda
2: súper, o están en un limbo,
3: porque tienen permiso del SAC, sin embargo no tienen resolución del ISP ni del Ministerio de Salud, en fin, todo aquello, y básicamente a qué papel juega cada uno en esta suerte de estructura criminal. De acuerdo al Ministerio Público, dice, son narcotraficantes, es lo que está diciendo, son narcotraficantes, en instante en nuestras redes.
2: Exactamente, y es el caso donde está involucrado Camilo Huerta, donde está involucrada la pareja Martín Kraus, que confirmó acá el jefe de la Unidad de Crimen Organizado y Narcotráfico del Ministerio Público, Ignacio Castillo, que es sujeto de interés, la pareja de Mara Cedini. Algunos ayer también decían de que eran nombres tangenciales, pues no, cuando el Ministerio Público indaga de manera desformalizada, hay muchos sujetos de interés. Obviamente que esto simplemente hay que esperar que pase a una formalización. Hay algunos que terminan formalizados, otros que no. Y siendo formalizados y todo, también son supuestos que plantea el Ministerio Público, porque está el derecho a la defensa y por eso también aquí se habla todo en condicional, simplemente respetando lo que tiene que ver en términos procesales con la etapa del juicio, ni siquiera es juicio, una investigación que acaba de ser formalizada durante días, obviamente, donde hubo prisiones preventivas, el caso de Huerta queda con arresto domiciliario porque no es del primer grupo, del primer anillo, exactamente, pero hay una legislación muy confusa, muy poco clara, que hay que avanzar para que estén las reglas claras de quieren darle un uso medicinal y lo necesitan, y de quienes pueden abusar de esta figura, terminando con ganancias y lucro de $8 millones, que es lo que está en juego en operaciones.
3: No es poca plata.
2: Es bastante, 8 millones de pesos.
3: Antes de ir a nuestro invitado, otro caso naturalmente que marca la jornada, y también se lo vamos a preguntar, tiene que ver con las denuncias de la JUNAEB, ya formalizadas, con investigación del Ministerio Público, a propósito de estos contratos con la empresa SOCER, que muestran un cambio importante en las condiciones de los contratos, la adquisición millonaria, los pagos millonarios de colaciones que terminan costando $116,000 alguna, una contratación de servicios de ONCE que prácticamente no se entregaron, y que una vez más pone su mirada en el Congreso en la figura de dos senadores, el senador Gaona de la UDI y el senador Calisto, que si bien es independiente, votó oficialista. Son investigaciones que naturalmente podrían terminar en algún minuto con la solicitud de desafuero de los mismos parlamentarios y eventualmente con formalizaciones.
2: Exactamente, no, formalizaciones de hecho. Acá la figura más relevante por el momento tiene que ver con el director de la JUNAEB. Hablamos justamente de Fernando Peña, quien dijo y señalaba ayer de que hay imputaciones derechamente por cohecho respecto a estos dos senadores, UDI y un independiente, que son claves para las votaciones en el Senado del oficialismo en función de los 26 o de los 29 votos que pueda requerir el gobierno. Estamos al teléfono con el senador de Renovación Nacional, Andrés Longton, para justamente abordar el debate en torno a la reforma, la agenda en contra del crimen organizado, la ACOT, y también para tener su opinión respecto de esta diligencia que ayer, yo creo que ver llegar a la fiscal Constanza Encina ya por sí da estupor. La habíamos visto en el Congreso en función del caso de Katy Barriga, el caso de Joaquín Lavín Jr., ambos hoy día imputados por ella. Pero ahora, dos senadores en ejercicio, es parte de lo que conversamos desde ahora ya con el senador Longton. ¿Cómo está? Muy bienvenido, Andrés, a Radio Universo.
4: Hola, muy buenos días, Octavia, Iván. Gracias por la invitación.
3: Al contrario, gracias, senador, por estar junto a nosotros. Primero, lo que se sabe hasta el momento del caso de la Junae, con la gravedad de lo que denuncia el actual director y estos montos tan abultados que podrían terminar con dos senadores derechamente involucrados en esta investigación, ¿cómo altera eso los equilibrios en el Senado?
4: Sí, bueno, yo recuerdo desde la Cámara de Diputados, porque también tengo la información que ayer salió en los medios, hubo una comisión investigadora a propósito de esto, donde hubo harto revuelo, uh-huh. particularmente por los testimonios de un exdirector de la Junaed, que revelaba los no pagos de raciones frente a 30, hablaba 30, 40 raciones por ahí, y de millonarios pagos a pesar de eso. Ahí empezó a suscitarse más de política la discusión, y después derivó en sede judicial. Por lo tanto, solamente apelar a la transparencia del proceso, a la rigurosidad de la investigación, y que como cualquier ciudadano, obviamente, se determine las responsabilidades que corresponden. Sí. Nosotros, obviamente, desde el Senado, la Cámara de Diputados y toda la autoridad.
3: Senador, le vamos a pedir un segundo, vamos a retomar la conversación, sí. porque se está escuchando con algún grado de interferencia en su comunicación, y nos gustaría tener claramente su respuesta sobre esto, porque, como decíamos, Octavia, uh-huh. esto podría... a ver, esta es una investigación de Junaed, y tú dirás qué relación tiene con la COT, nada, pero podría alterar los equilibrios de las votaciones que el gobierno requiere para aprobar esta agenda.
2: Exactamente, y en ese contexto es bien importante recordar que en el caso de Calisto, ajá, ya, el voto 26, sí. si que tú quieres llamarlo
3: declarado
2: de esa
3: por
2: manera,
3: él mismo, no, pero declarado
2: por él mismo, que fue clave en la mega reforma en el Senado, acaba de perder en el Tribunal Constitucional un requerimiento que le había puesto para frenar el avance de la investigación en su contra por un caso fraudulento que se está llevando en el juzgado de garantía de Coyhaique. Eso significa que se abre la puerta para que, por este fraude del fisco en torno a 100 millones de pesos, él pueda ser formalizado.
3: Él ya fue desaforado como diputado.
2: Eso significa que él no podría seguir votando en el Congreso. Se le suma ahora a Calisto esta imputación por el caso Junaed, donde, en palabras del actual director, nombrado por José Antonio Kast, Fernando Peña, que es en el que ha llevado adelante esta investigación, ayer hablaba, obviamente, hizo un punto de prensa, y decía que hay un dato muy preocupante respecto a la situación de los parlamentarios y los congresistas involucrados. Estamos hablando de un funcionario nombrado por el presidente, y que es una buena señal que sigan adelante con la indagatoria, más allá del efecto dominó que pueda tener esto en términos de que se pierdan dos votos fundamentales. Y en este caso, si Calisto y el caso de Gaona terminan desaforados y no pueden seguir ejerciendo el cargo, el gobierno ya no tiene mayoría en el Senado.
3: Claro, porque no la tiene con el actual, no para la reforma constitucional, que requiere 29 votos.
2: Es que se quedarían con 24.
3: Claro, por eso te digo. No.
2: Y si Walker se desmarca, 29.
3: No, hasta el momento no la tiene ni siquiera con los tres senadores, y además, súmale dos que podrían estar en situaciones parecidas, que son Kusanovich y Camila Flores, que también están enfrentando, por otras razones, otras investigaciones. Naturalmente, ahí se pone un poquito más cuesta arriba. Ahora, lo que ocurre en este caso en lo particular, lo que se ha visto, y es la denuncia que se hace a propósito de la Junaed, es que aquí, y lo dijo el director, desde
2: Coima
3: mayo que lo viene.
2: Claro,
3: Coima y Cohecho, lo sostuvo Fernando Peña, quien es el director de Junaed. Aquí se están entregando contratos millonarios por prestaciones que ni siquiera se daban. Ahora sí retomamos la conversación con el senador Andrés Longton, de Renovación Nacional. Senador, a ver cómo lo escuchamos
4: ahí
3: ahora.
4: Sí.
3: No, impecable.
4: ¿Ahí sí?
3: Sí,
2: ahí
3: perfecto.
2: Sí, ahora mejoró.
4: Ya. No sé dónde quedé, pero...
3: Retomemos.
2: Yo creo que ya. La señal, en términos de que haya dos senadores involucrados en una causa tan grave, en un caso tan conocido, porque ya van, ustedes recordaban la comisión investigadora, yo me acuerdo de otras investigaciones penales, lo que se dijo respecto de estas colaciones millonarias, en el contexto de una acusación constitucional de Marco Antonio Ávila, ¿se acuerda? El exministro de Educación.
4: Sí, perfecto.
2: Entonces, este es un río que ha sonado, yo decía más temprano, ¿será esta la investigación madre que va a terminar por aclararnos todo, desde la UDI hasta el Partido Comunista, cuál es el nivel de cohecho que ha habido hoy día eventual, pero quizás confirmado en torno a las licitaciones?
4: Sí, y pareciera ser que hay otra investigación en San Fernando a través de un juez de letras que pareciera ser que repercute finalmente en una investigación contra parlamentarios, ¿no?
5: obviamente que eso daña la reputación, el prestigio al Congreso, y obviamente que empezamos en una caída libre, ¿no? Ya estamos el Congreso con bajos niveles de aprobación, y esto obviamente que incrementa aquello, y solamente obviamente el pedir la rigurosidad respecto a la investigación, y también claramente que se investigue todo. O sea, aquí no hay que hacer distinción respecto a si es un parlamentario o una persona que no sea una autoridad, un civil, y obviamente que nosotros esperamos que sea así. Claramente no es cómodo que vayan al Congreso precisamente a hacer este tipo de investigaciones, pero es parte del proceso, claramente, y hay que realizarlo. Nosotros, por lo menos, no estábamos el día de ayer, pues teníamos... Uh-huh. No teníamos Congreso ayer, estamos en días territoriales, pero claramente que son diligencias que se tienen que realizar, pero son... Al parecer son diligencias que, por lo menos viendo el registro, no son usuales en el Congreso. Uh-huh. Y eso obviamente que levanta una alerta respecto a el supuesto involucramiento de distintos, sí, parlamentarios en estas situaciones tan tan delicadas, que involucran millonarios montos y también menores que tenían serias consecuencias y perjuicios, particularmente menores más vulnerables respecto a sus colaciones. Entonces, solamente pedir, uh-huh, que la investigación se lleva a cabo con toda la transparencia necesaria para efectos de determinar las responsabilidades correspondientes, y no haciendo ningún tipo de protección corporativa, independientemente que sea un parlamentario de nuestro sector, pero también poniendo las providencias de que se respete el debido proceso como, uh-huh, como cualquier ciudadano.
3: Senador, antes de entrar directamente a la COT y las últimas conversaciones que han sido tan vistosas, que usted tuvo incluso con el presidente republicano, que llegaron a una suerte de acuerdo, hay otros parlamentarios oficialistas también que podrían perder su fuero, la senadora Flores en principio, el senador Kusanovich, y ahí usted ya empieza a sumar 1, 2, 3, 4, se están cayendo votos fundamentales, o podrían caerse votos fundamentales para el oficialismo y la agenda que pretende imponer en materia de seguridad. Solo el punto de vista de los equilibrios políticos, ¿cuál es la situación que usted observa allí, tanto con el caso Junaev, con estos otros dos que le mencionamos?
5: No, sería un duro escenario, Iván, muy duro, porque nos quitaría la mayoría automáticamente, una mayoría frágil que tenemos en el Senado, ni hablar en la Cámara de Diputados, que tenemos que salir a buscar votos, uh-huh, y me parece que se frustraría, o podría frustrarse, parte importante de la agenda del gobierno, entendiendo que, y además, obviamente, habría que no solamente fortalecer, sino que empezar a construir alianzas más duraderas con aquellos sectores más reticentes a apoyar iniciativas del gobierno. Yo, por lo menos, en materia de seguridad veo un espacio, Iván, Octavia, con, uh-huh, el socialismo democrático, donde ellos tienden a diferenciarse del Partido Comunista y del Frente Amplio. Yo, por lo menos, en esa área lo veo menos riesgoso, obviamente que va a implicar más tiempo, pero sí, claramente, en otras materias lo veo muy delicado.
3: Y más disposición al diálogo del Ejecutivo.
5: Ah, sí, además, la disposición, uh-huh, al diálogo, que habría que fortalecerla, pero además creo que hay que aprovechar estos tiempos valiosos de este año, principalmente, donde están las investigaciones en curso y no sabemos cómo van a terminar, y precisamente como no sabemos cómo van a terminar, yo creo que hay que quizás acelerar el tranco en algunas iniciativas, uh-huh, que son las más relevantes para el gobierno, independientemente que hay otras que naturalmente se van a demorar más por la envergadura de las mismas.
2: Senador Longton, antes de ir a la COT y su reunión en La Moneda ayer con el ministro Arrau, ¿qué señal en términos de probidad debiera darse en función de lo que usted dice, esta caída libre? Ya, pueden perder las mayorías, un escenario político prácticamente dramático, si es que se cumplen, al menos estamos hablando de 4 posibles, sí, claro, desafueros. La UDI, ¿qué debiera hacer con Gaona? ¿Cuál es el criterio en la formalización, en una medida tan intrusiva como un allanamiento? ¿En qué instancia revisar o suspender las militancias? Calisto es independiente, por lo tanto no le va a pasar nada. ¿Pero qué pasa con Gaona?
5: Sí, nosotros al menos, no sé el estándar que tiene la UDI, uh-huh, si lo tiene reglamentado o no, pero al menos desde Renovación Nacional establecemos que desde la formalización hay una suspensión, al menos así ha sido
2: militancia.
3: Ustedes tienen en la
5: últimos
3: Flores.
5: Casos, uh-huh, sí. Claro, principalmente porque hay un debido proceso, hay una investigación en curso, entonces adelantar, cuando uno suspende militancia, como que hay que jugar con un equilibrio
2: que
5: entre...
2: Que no la han formalizado.
5: Entre una acusación anticipada y una responsabilidad anticipada versus una investigación que está en curso. Entonces, cuando está formalizado, ya al menos hay antecedentes suficientes para formalizar dicha investigación respecto a que hay antecedentes serios para continuar con la misma. A mí me parece que es un equilibrio al menos en algunos, en los últimos casos que hemos visto, justo al momento de suspender la militancia, independientemente de que el mismo parlamentario pueda hacerlo, si él estima conveniente hacerlo antes, ¿no? En eso no hay impedimento, pero al menos nosotros lo hemos hecho así. No sé cómo lo hará la UDI, ¿no? Pero también depende mucho de la envergadura y la contundencia en los antecedentes que empiecen a salir a la luz.
3: Senador, entremos en el ACOT, si le parece. Fue llamativo, por decirlo menos, el hecho de que, bueno, usted fue uno de los primeros parlamentarios del oficialismo que marcó distancia importante respecto del proyecto de reforma constitucional del Ejecutivo para habilitar toda la agenda contra el crimen organizado y el terrorismo, un punto que fue criticado inicialmente por republicanos, por sectores más duros del oficialismo, si usted quiere, y de pronto se produce esta reunión, esta conversación con el senador Esquella, y ambos anuncian indicaciones para que el nuevo estado de excepción requiera efectivamente acuerdo del Congreso. Es curioso que se llegue a acuerdo de indicaciones de un proyecto que todavía no comienza a ser tramitado. Entonces, en el correcto sentido del término, y espero que no lo tome de manera peyorativa, esto se parece harto a lo que se conocía como la cocina.
5: La cocina por Twitter.
3: Por Twitter o como sea, cocina digital o cocina... Pero hay algo de aquello. ¿Cómo se llega a esto? ¿Qué hay detrás de
5: esto? No, mira, sí, es verdad, Iván, que es poco usual, ¿no? Que previo a la discusión en general y particular, porque uno siempre tiene el espacio para ser persuadido y uno va atenuando, ¿no?, posiciones dependiendo de lo que dicen muchos invitados. Si uno necesita escuchar invitados constitucionalistas, gobierno, etcétera, porque hay cosas que necesita tener la explicación necesaria para ver si son necesarios cambios o con ese nivel de profundidad. Y en este caso, claro, estamos una semana con muchas diferencias dentro del oficialismo respecto al contenido, o al menos algunas normas de la reforma constitucional. Eso causó preocupación porque finalmente la discusión estaba en el mismo sector, y no se estaba poniendo énfasis en la agenda de seguridad, porque la agenda de seguridad es mucho más que la reforma constitucional. Y en ese sentido detectamos con Arturo algunas normas que eran las más complejas, independientemente que yo tenía observaciones y diferencias en varias más, pero... en quizás las más relevantes que se han llevado al debate, que tiene que ver con el poco control o el nulo control del Congreso en los primeros 120 días, en el tema de las intervenciones telefónicas, Arturo me plantea poder avanzar en esta línea, entendiendo que Arturo era uno de los artífices también de esta reforma o principal impulsor, y me pareció una buena señal porque te permite descomprimir el ambiente en el sector, o sea, empezar a focalizarse en que hay que ir a buscar los votos al frente más que en el mismo sector, y al menos abrir la discusión de que estamos dispuestos, o al menos, yo por lo menos sí, pero que el Partido Republicano, que Arturo y el gobierno está dispuesto a hacer más cambios de los que anunciamos hace algunos días. Es decir, este es el inicio para empezar a construir un acuerdo respecto a ciertas cosas que están en la reforma constitucional que es necesario modificar, atenuar o bien darle otra mirada. Y eso empieza también a bajar un poquito los temores de aquellos que decían, no, estamos frente a una democracia liberal, un camino autoritario. Me parece que acá no hubo mucho de eso, sino que hubo un planteamiento en la reforma constitucional que no fue adecuado y bueno, y esa quizás falta de rigurosidad en algunas normas son absolutamente corregibles, y es lo mismo que me planteó el ministro Raúl el día de ayer con la reunión con diputados y senadores de RN respecto a la apertura para poder hacer cambios incluso más allá de los que anunciamos con Arturo, y eso me parece que va en la línea, obviamente, de poder concentrar fuerza en el oficialismo y poder ir a buscar apoyo de la centroizquierda para, obviamente, poner por delante la principal amenaza que es el crimen organizado y el terrorismo, y donde la gente necesita herramientas eficaces para dar la lucha en esa línea.
2: Ya nos interesa que usted nos comente cómo pasó esa reunión, que uno desde afuera claramente la ve como un control de daño, acertado, rápido, como usted señala, pero usted dice faltó rigurosidad. Las críticas que se han escuchado durante todos estos días apuntan al excesivo hermetismo con el que se amplió, a la falta de tacto político y sobre todo lo que tiene que ver con no haber hecho un trabajo prelegislativo con los propios. ¿Por qué pasó todo eso? Porque a esta altura ya nadie lo discute. No sé si usted coincide con eso.
5: No. Sí, no. Yo lo he dicho, de hecho. Ayer lo dije. Faltó un trabajo prelegislativo y esto sirve
2: ¿Pero por de experiencia. Qué? Porque... ¿Qué le pasó al ministro?
5: Mira, ¿qué creo yo? Porque no tengo la certeza, porque no tengo la información de que fue así, pero yo creo que se antepuso lo comunicacional, el salir con una agenda completa de seguridad. Recuerda que hace algunos, antes de esta reforma, hubo el anuncio de la reforma Carabineros para mejorar sus condiciones laborales y remuneracionales, que además partimos votando ya la semana subsiguiente, y se lanzó la agenda respecto a las prioridades legislativas. Entonces, pareciera ser que había una reforma constitucional en curso en que había que darle había que cuadrar con esto, y me parece que hubo un apuro, porque en ese aceleramiento finalmente el debate se lo llevó el contenido de la misma, que no estaba sociabilizado ni en el mismo sector, y eso sirve claramente para que el día de mañana esto no se repita y que la rigurosidad del contenido es más importante que la salida comunicacional, porque si no, lo primero te termina opacando lo segundo y se termina llevando toda la discusión en vez de que la discusión esté puesta sobre el contenido, los proyectos y lo relevante que estos para que son estos para el país.
3: Ahora, igualmente, senador, aunque lo usual es que se presente primero un proyecto y después las indicaciones, y aquí ocurrió al revés, igualmente en el diseño, en la presentación del proyecto, sí está la imagen de un grupo de asesores, probablemente segundo piso, y el propio presidente Kast, que en debates ha dicho... En debate presidencial, de hecho, hay una pieza que se viralizó harto ayer, que y le doy el crédito a Ramón Ulloa, que le toca este tema, y él tiene un intercambio cuando era candidato en el debate presidencial, y él cree firmemente en un quinto estado de excepción constitucional, donde el presidente, sin intervención del Senado, tenga poderes plenos. Incluso se citaba en ese intercambio con Ramón Ulloa la posibilidad de que hubiera lugares de detención distintos de recintos penales, y le decía esto es lo que hacía la DINA y la CNI en la época de la dictadura. Y igualmente, aunque haya sido apresurado o alguien haya cometido el error de no hacer un trabajo prelegislativo, en este diseño se ve a un presidente de la República que durante 8 meses es capaz de tener un, comillas, polígono, que no sabemos si van a ser 3 cuadras o un país completo, donde usted va a tener conculcado derechos esenciales a las personas, como el tránsito, la propiedad, las comunicaciones. Incluso, lo decía el ministro Martín Arrau acá en el estudio, contó que queda para menores de edad incautación de bienes. Entonces, aunque haya sido apresurado y aunque haya faltado trabajo prelegislativo, hay alguien en el Ejecutivo, probablemente el propio presidente, que sí cree en esa figura, que es una figura... si bien dentro de los márgenes de una constitución reformada, es una figura claramente autoritaria.
5: Sí, a mí no me gusta que no haya sin control del Congreso, y creo que la mayoría de nuestro sector está en esa línea. No hay ningún estado de excepción que no tenga control del Congreso, al menos que los estados de excepción que tienen esta intensidad, ¿no? Hasta el estado de sitio y el estado de asamblea, que además es de guerra exterior, tiene control del Congreso. Pero ¿sabes lo que pasa, Iván? Que si hubiera sido ese el diseño y hubiera sido algo ideológico, una premisa de gobierno, de campaña de gobierno, del
3: presidente.
5: Es que
3: lo dijo en campaña el candidato.
5: Sí, lo dijo en campaña, claro, sí. Tú tienes ahí mejor memoria.
2: Estoy segura que esa pregunta es en el 2021, pero, ni siquiera en la última.
3: Es algo en lo que él cree.
2: Es decir, hace una elección atrás.
5: Sí, pero ¿sabes lo que pasa? Que si hubiera sido así, tan duro en ese planteamiento, no hubiera habido la apertura que hay desde un inicio.
3: Es que a lo mejor no esperaban una
5: respuesta tan habría sido un inamovible de la reforma. Y me parece que no es inamovible para nada. De hecho, la primera apertura con Arturo y con el ministro Rau es que se baje el número de días y que el Congreso participe. Si no, me parece que habrían dado una lucha más férrea para...
3: O sea, tiraron el tejo pasado. Es que la otra alternativa...
5: Sí, pero sabes que a mí no me gusta lo del tejo pasado, porque lo del tejo pasado te termina generando esta situación, donde se da la impresión de que se quiere hacer algo muy duro, sin pasar por el Congreso, y se termina generando esta distorsión que pareciera ser que el presidente quiere saltarse al Congreso y coartar libertades personales más allá de lo razonable. Entonces, yo, por lo menos en los proyectos de ley, no soy un partidario de las cosas con el tejo pasado, a no ser, sobre todo cuando te va a producir un problema político. A ver, en algunas cosas menores se puede hacer, pero en este tipo de cosas tan delicadas que tienen que ver con las libertades personales, y con garantías constitucionales, yo creo que hay que ser más riguroso, y la verdad es que hoy día hay apertura total a distintas cosas, que nosotros tenemos matices, diferencias, pero no ponemos en duda el voto en general, y la discusión en particular haremos las modificaciones pertinentes. Mira, ningún proyecto entra al Congreso de la misma manera como sale, y esta tampoco va a ser la excepción, sobre todo cuando necesitas 29 votos. Entonces, para nosotros también es muy importante, y no me cabe ninguna duda que hay actores del socialismo democrático que en materia de seguridad han sabido separarse o marcar diferencias con el Frente Amplio del Partido Comunista. Lo vemos muy seguido en el Congreso, y creo que hay cosas que podrían hacer sentido si se hacen las modificaciones pertinentes. Ayer tuvimos una reunión con constitucionalistas, Toro Rivera, Sebastián Soto, Juan José Osa, Marisol Peña, Víctor Manuel Avilé, en Instituto Libertad, en Renovación Nacional, junto a la directiva y parlamentarios, y la verdad es que van más o menos en la misma línea de los temas que nosotros hemos planteado, y creo que esa acuciosidad y precisión en lo técnico es igual de importante que en lo político, sobre todo cuando se está haciendo reformas constitucionales, que es la matriz de nuestro ordenamiento jurídico.
2: Estamos con Andrés Lonton, senador de Renovación Nacional. Vamos ahora a los detalles de lo que acordaron. Usted estuvo ayer en La Moneda con el ministro Martín Arrau. Él se reunió con la banca de la UDI, con las bancadas de RN. Yo le decía control de daños. Cuéntenos exactamente a qué cambios se abrió el gobierno en el diseño original, que nosotros conocimos hace 4 días atrás, estuvo el ministro acá en el estudio, y lo que usted hoy día nos relata en función de las modificaciones.
5: Mira, primero, para ir ordenado con los artículos, el artículo primero que establece la seguridad pública, y hoy día la Constitución establece la seguridad de la Nación, yo creo particularmente que no hay que hacerle cambio a ese artículo porque es el ordenador de toda la Constitución, o sea, es la bajada interpretativa. Entonces, si ese artículo no ha tenido problemas para ser interpretado como seguridad pública interior y exterior, me parece que no hay que hacerle cambio. Eso por lo menos le planteamos.
2: ¿Y el ministro estuvo de acuerdo?
5: Al Martín, mira, escuchó, yo le dije, mire, ministro, si usted me convence a mí de que ese artículo es relevante cambiarlo porque va a generar un cambio desde el punto de vista de la seguridad, van a haber más atribuciones, pero yo por lo menos, y lo que he escuchado constitucionalista, ninguno me ha dicho que es necesario cambiar ese artículo y que además incorpora un elemento exógeno que no sabes los bordes que puede tener. Entonces, me parece que es innecesario, pero por lo menos mostró apertura al ministro en eso. ¿En qué otro elemento importante? El tema de las garantías o los derechos sociales, particularmente cuando después de cumplida la condena te acompañan en tu vida diaria como una doble condena, y que en el fondo cuarta ciertas libertades que impide que cualquier persona que cumplió una condena puede reinsertarse en la sociedad, ¿no? O sea, como que la libertad de trabajo, educación, salud, etcétera, como que parecieran empujarlo nuevamente a cometer un delito, ¿no? Entonces, en eso está absolutamente de acuerdo en sacarlo.
2: ¿Completo?
5: Eso completo, es un cambio, sí, completo, pero mira, con un matiz que a mí me pareció correcto, incorporar inhabilidades para ejercer determinados cargos como están en el artículo 9 de la Constitución a propósito del terrorismo e incorporar el crimen organizado. Yo creo que es una discusión legítima, es decir, inhabilitación como existe en nuestro derecho, en la Constitución y en el Código Penal para ejercer cargos públicos, por ejemplo, en un establecimiento educacional, que bueno, hay varios ejemplos que establece el artículo 9, varias sanciones accesorias. Eso me parece coherente porque el crimen organizado hoy día nos ataca con la misma o más fuerza que el terrorismo. Pero hubo apertura para sacar eso. Lo otro tiene que ver con, que a mí por lo menos no me gusta nada, que tiene que ver con el mecanismo de que el Senado determine qué organización es criminal, es decir, nosotros determinarlo, y eso me parece que atenta contra un proceso judicial, contra un debido proceso, con algo que es netamente de carácter jurisdiccional, sin perjuicio estar de acuerdo que esas organizaciones criminales, por el solo hecho de pertenecer y establecer un listado, tienen que ser sancionadas penalmente, pero me parece que el mecanismo tiene que ser Ministerio Público Tribunal, y no Congreso, porque vas a politizar una decisión que obviamente tiene ribetes jurisdiccionales. Él estuvo abierto a cambiar el mecanismo, que puede hacer otro mecanismo manteniendo obviamente la sanción para el listado de organizaciones criminales. A mí me parece bien eso, de hecho lo ha dicho el mismo fiscal nacional. Apertura en eso. Y el estado de excepción, porque no voy a alargarme tanto porque hay más elementos, pero quizás lo más relevante. El estado de excepción, yo por lo menos hasta ahora creía que con el estado de emergencia reforzado, con cierta restricción de garantías, era suficiente. Hay apertura en eso también. Ahora, si se quiere avanzar en un estado de excepción de seguridad pública, porque las razones son las mismas, ¿no? O sea, el estado de emergencia no te limita. Entonces, el objetivo del estado de seguridad público es el mismo, el de emergencia. La diferencia son las limitaciones a las garantías. Entonces, para el ministro, la verdad es que le es relevante el tema de las intervenciones telefónicas, obviamente de las telecomunicaciones. Eso es importante, nosotros hicimos nuestro reparo, principalmente porque eso puede generar distorsiones respecto a que no vas a atacar solamente el crimen organizado, sino que eso puede obviamente también afectar a personas que no tienen nada que ver ni con el crimen organizado ni con la delincuencia. Una discusión ahí respecto a cómo podríamos hacerlo, y la verdad es que hubo acuerdo en poder o eliminar o avanzar en una fórmula más atenuada respecto a esto, con obviamente los resguardos necesarios. Y respecto a las otras garantías, la verdad es que son más o menos las mismas que están en el otro estado de excepción, por lo tanto tampoco hay tantos problemas, y claramente la disminución de los días con el Congreso y la aprobación del Congreso es algo que está absolutamente de acuerdo el ministro.
2: A 30 días.
3: Sí, claro, 30 días y con acuerdo del Congreso.
5: A 30 días, sí. Él nos planteó que discutiéramos el plazo. Pero podemos bajarlo ostensiblemente si es necesario.
3: Ya, pero nunca 8 meses, que era la apuesta inicial.
5: No, nunca 8 meses.
3: Senador Andrés Lonton, muchas gracias por esta conversación. Evidentemente estamos atentos al devenir legislativo de esta agenda contra el crimen organizado y el terrorismo, que el gobierno aún espera tener la lista antes de el término de este año. Estamos en contacto, senador. Muchas gracias, que tenga una buena jornada.
5: Muchas gracias a usted, Iván Octavio.
2: Muchísimas gracias, senador Lonton. Muchísimas gracias por contarnos también estos 4 cambios fundamentales, de los cuales hubo apertura. Uno podría decir que desplumaron las 8 reformas constitucionales, pero claramente hay una apertura de la moneda. ¿No te gustó desplumar?
3: No, lo encontré súper gráfico, me imagino. Es que claro, me imagino el ministro con su paquete de reforma como un pollo y fue desplumado. Es más o menos eso.
2: Claro, se rebaja.
3: Pero no, si está bien, si la figura es muy gráfica, si está bien. Sí, le sacaron, o sea, pasar de 8 meses un estado de excepción constitucional dictado por el propio presidente.
2: Y que ni siquiera existe.
3: Sin consulta al Congreso.
2: Un quinto estado.
3: A 30 días con consulta. Sí, claro. Eso.
2: Claro, que no se cambie el artículo 1.
3: Eso es desplumar una reforma.
2: Se mantiene las garantías, claro, pero también el gobierno tuvo que mostrar acuerdo porque
3: no había cómo sacarla. Hacemos una pausa, estamos de regreso de inmediato en Universo al Día.
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8: 8:44 a.m.
9: Mira a tu alrededor. Cajas de cerezas listas para viajar a otros países. 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
3: Estamos de regreso en este Universo al Día. Son las 8:46 a.m. Tenemos buenos consejos para ustedes. 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
1: Debo reconocer que pero sí. Fue artificial.
2: Sí.
1: Debo reconocer que hay algo de una envidia malsana que recorre mi ser.
2: Porque nuestro queridísimo.
1: Ahí está, con fanfarricle. Ah.
2: ¿Cómo está Fernando Zavala, que vienes bajando del castillo? Como campanita. ¿Cómo estás? Muy bienvenido a Chile, a la realidad. ¿Dónde andaba Fernando Zavala?
3: En el lugar más feliz del mundo.
2: De manera resumida. A ver, dale.
3: Bueno, así es como se le suele llamar, sin duda, al parque de Disney, al original, al de Anaheim, California, Disneyland, que es el lugar donde, que es el lugar alrededor del que se realiza la convención de fanáticos de Disney de 23. Hace ya bastante años, la primera fue el 2009 y se hace cada dos años. Yo ya he ido a varias, afortunadamente.
1: Eso quiere decir que tú eres un cliente habitual ahí, ya te conoces.
3: Sí, yo voy desde 2013, no me he perdido ninguna de ese momento, afortunadamente. Y la verdad es que es una maravilla, es un encuentro muy entretenido, como buena convención, como toda Comic Con, es muy entretenido ver gente disfrazada
1: los cosplay.
3: Caminando los pasillos, yendo a los paneles, además de paneles muy interesantes, además por supuesto de que desembarca toda la compañía y puedes enterarte de todo lo que sucede tanto en cine, en televisión, en parques, en cruceros, digamos.
1: O sea, Fernando, tú te paseas por ahí, mira, Otrada, tú te paseas por ahí y Mickey te saluda, te dice, Fernando, te saludan.
3: Por supuesto, en este año, hola, estaba paseándose por los pasillos.
1: Me encantó, Octavia. Me encantó todo esto.
2: Oye, lo interesante es que Fernando, yo ayer cuando hablaba con él y preparábamos la pauta, yo me acuerdo cuando le decía...
1: ¿Ahí preparaste el Mickey?
2: Sí, no, yo me acuerdo cuando Fernando fue y me dijo, Octavia, vi el trailer de La Sirenita y vi la canción completa. Cuando tuviste el privilegio también de ser los primeros en ver Avatar en la última entrega, nos enteramos que tu canción favorita es la de Pinocho, la que canta el hada de Pinocho. Sabemos todo de ti, Fernando. Ahora cuéntanos tú, ¿qué aprendiste, qué tuviste el privilegio de ver respecto a los adelantos que vienen para el 2026-2027 en el lugar más feliz del mundo?
3: Sí, mira, en cuanto a lo que es cine, televisión, streaming, se hicieron anuncios bien importantes. Por supuesto, demostrando la moda actual, la mayoría de los anuncios tuvieron que ver con secuelas, y por supuesto se confirmó que Zootopia vuelve para una tercera película, se confirmó una nueva Coco para el 2028, que si tú ves la... Se filtraron unas imágenes, la nueva historia la protagoniza un Miguel adolescente y es impresionante ver cuánto ha crecido, digamos, el niño, digamos, entre una película y otra. Además se ha confirmado, por supuesto, nuevas películas de Los Increíbles, que se estrena luego, y también muchas otras cosas más, digamos, en cuanto a las películas del estudio. Se confirmó una película original de Pixar que se llama Ghost Market, el mercado fantasma, que se ve muy entretenida también, y en cuanto a streaming, se confirmó una serie de televisión basada en un juego de video muy popular de Disney que se llama Kingdom Hearts. Y por supuesto hubo anuncios también de Marvel, como por ejemplo se confirmó el elenco de la nueva X-Men. Ya no es un spoiler, ya se puede revelar que el personaje de Jean Grey, que lo interpreta Sadie Sink, es el personaje que aparece en la nueva Spider-Man, y a ella se le van a sumar en esta nueva película actores como el Christopher Abbott, Kit Connor, Samara Weaving. Ellos van a ser esta nueva generación, digamos, de X-Men que próximamente va a dar la luz. Se confirmó, por supuesto, una nueva Era de Hielo para el próximo año. Lilo y Stitch 2.
1: Era el hielo de... Pongámosle pausa. ¿La Era del Hielo, no?
3: Sí, una sexta Era del Hielo para febrero, que viene con mucha anticipación. Y la verdad, a mí no, yo debo confesar que a mí nunca me ha gustado particularmente la saga del Hielo, pero Chile es un país donde particularmente la Era del Hielo funciona. O sea, cuando la película funcionaba muy bien en otros países, en Chile creo que la segunda o la tercera fue por varios años la película más vista en la historia de Chile.
1: Es que Mani es muy
3: tierno. Entonces, así es. Entonces, han habido muchos anuncios, como dije, Lilo y Stitch 2 también se confirmó, a una otra película original de Pixar para el próximo año que se llama Gato, que ya hay algunos trailers, que se ve muy entretenida. Y una de las cosas más entretenidas también que se confirmó es que el Jon Favreau, que es el actor del universo cinemático Marvel de Happy y también cineasta, por supuesto, del Libro de la Selva, de Mandalorian y Grogu, confirmó para el próximo año una miniserie de Oswald el Conejo. Si ustedes no saben quién es Oswald el Conejo, la historia de este personaje es muy entretenida porque es el primer dibujo animado que creó Walt Disney antes de crear al ratón Mickey.
1: No, te puedo creer.
2: Yo vi la serie cuando de era la vida y ahí explican ese conejo. Oswald el Conejo.
3: Cuando era un joven animador, él creó esta serie animada que fue muy exitosa, pero que la realizó en contrato con Universal. Cuando ya Universal dejó de hacer esta serie y básicamente echó a Disney y su equipo, que fueron después los que crearon, digamos, el estudio, Universal se quedó con los derechos de Oswald y décadas Disney tuvo que abandonar este personaje y es por eso que creó, digamos, al ratón Mickey y ocurre todo lo que tenía que ocurrir. ¿Qué pasó? Que a comienzos de los 2000, la NBC, la rama deportiva de NBC, quiso robarse de ESPN, que era propiedad de Disney, a un relator deportivo muy famoso que se llamaba Chris Berman. Disney y Universal tuvieron una negociación ahí de qué pasa si se llevan a Chris Berman. Bob Iger, que era el CEO de la compañía hasta el año pasado, dijo, ok, la NBC se puede llevar a Chris Berman, pero la NBC, que es propiedad de Universal, dijo, nosotros queremos de vuelta los derechos de Oswald.
1: Espérate, ¿cambiaron el conejo por el relator?
3: Cambiaron el conejo por el relator. Y es así que en 2009 Universal cedió los derechos de Disney y Oswald volvió a Disney. Y ahora Jon Favreau hizo una miniserie que mezcla animación con actores de carne y hueso, llamada Oswald, que debuta en Disney Plus en febrero del próximo año y es la primera ficción creada en torno al conejo Oswald después de esta adquisición.
1: Qué gran historia. Qué gran historia.
2: Exacto, es como el ADN de lo que es el periodismo. Claro,
1: Walt Disney la crea el año 27, fue la primera gran estrella animada de Disney antes de la creación de Mickey Mouse. O sea, y cambiaron el conejo el conejo por un relator deportivo.
2: Oye, Fernando.
3: Y hay que decir, agrego además que Chris Berman, este relator deportivo, este año fue elegido leyenda de Disney, que es como el máximo honor que la compañía le entrega, digamos, a la figura relacionada, digamos, con Disney. Y fue uno de los beneficiados con este honor, por supuesto, estuvieron también Lin-Manuel Miranda, los Jonas Brothers, La Roca, Anne Hathaway y Bob Iger, que era el CEO de la compañía hasta el año pasado, digamos.
2: Fernando, ¿cuánto dura esta D23? Todo lo que nos acabas de decir es impresionante. ¿Tuviste cuando le entregaron a Anne Hathaway el premio? Aunque sea de lejos, yo ya me sentiría pagada en la vida.
1: Ah, sí.
2: Sí, pues, tú estuviste presente en esa ceremonia. Imagínate,
3: claro,
2: La Roca,
3: sí.
2: Hathaway, los Jonas Brothers, una cosa poca.
3: Y el panel de parques terminó con un video que se hizo muy viral también, que también lo vi, que fue la Glenn Close disfrazada nuevamente como Cruella de Vil, haciendo un gag muy chistoso con el Neil Patrick Harris, digamos. Uh-huh. Todo eso lo ves. Lin-Manuel Miranda le hicieron un medley de sus canciones, varios actores muy famosos, digamos, y fue muy, muy, muy, muy, muy emocionante. Él hizo un discurso rapeado, además. Esa ceremonia suele ser muy impresionante también porque, como es una ceremonia en la que se premian leyendas de la compañía en general, también se premian, por ejemplo, Imagineers. Imagineers es el título que reciben todos estos personas de distintos tipos de ocupaciones que son los encargados de crear las atracciones de los parques temáticos. Y son tratados con el mismo furor o incluso más que una estrella de Hollywood, digamos, porque estamos hablando de que no pueden estar en una mejor casa, digamos, que una convención de fanáticos de la compañía, creadores, por ejemplo, de Los Piratas del Caribe o de La Última Montaña Rusa, quizás.
1: Fernando, te hace una de esas preguntas que a uno lo mantienen humilde. ¿Fotos con Han Hathaway o La Roca? No.
2: La selfie con nada.
1: Así como, hola, Han, ¿te la haces?
3: Mira,
1: o no.
3: No tengo, yo he entrevistado a Anne Hathaway en persona alguna vez, hace tiempo a propósito de Interstellar, pero debo decir que, y esto es una cosa de la que solo yo me voy a emocionar, pero para que vean que estas cosas sí ocurren en este tipo de convenciones,
1: te reconoció.
3: Yo estaba yendo a mi habitación de hotel, Se abre la puerta de mi hotel y del ascensor y sale, este es un nombre que voy a tener que explicarlo porque solo yo me emocioné al verlo, digamos. Sale Alex Lacamoire. Alex Lacamoire es el arreglista histórico de Lin-Manuel Miranda y es con el que ha trabajado, por supuesto, para In the Heights, para Hamilton, para las películas, digamos. Y yo lo reconocí porque alguna vez lo entrevisté, entonces le dije Alex, y él me mira, por supuesto, muy extrañado.
1: Porque no es una persona que todo el mundo reconozca.
2: ¡Alex!
1: Claro.
2: ¿Y? ¿Te dijo Fernando?
3: Disculpa, soy un fan de Chile, ¿me puedo sacar una foto contigo? Y me sacó una foto con Alex Lacamoire. Así que...
2: ¡Bravo! Oye, maravilloso.
3: Y en otros años me he sacado fotos con la Kathleen Kennedy, pero toda gente que afortunadamente recorre los pasillos de vez en cuando de esta convención. De hecho, no era raro ver al Josh D'Amaro, que es el actual CEO de Disney, pasearse por los pasillos, digamos, hablando con gente, recorriendo los lugares. Así es de 23.
2: Oye, confirmado, el lugar más feliz del mundo, al menos durante los días que estuviste ahí, Fernando. No vamos a alcanzar a dar las dos recomendaciones.
1: Elijamos una.
2: Pero te agradecemos efectivamente lo que nos acabas
1: de
2: relatar.
1: Fue maravilloso.
2: Yo me quedo con León, ¿te parece, Iván? Que demos cuenta de este así documental es. Que viene en Disney.
1: Ok.
3: Mira, hablemos de León, porque precisamente hablando de Jon Favreau, esta es una de las producciones que se presentó en esta de 23, una hermosa miniserie de 4 episodios, que ya está disponible en la plataforma, y este es un trabajo en conjunto entre el productor Miguel Ganton y Jon Favreau precisamente, que por supuesto Jon Favreau tiene una gran relación con el estudio porque es el director del Libro de la Selva y del remake del Rey León. Este último sin duda es el antecedente inevitable que explica el involucramiento de Favreau en este documental, que ya se podía decir es como una versión real de la popular historia de Simba. Este es un trabajo súper ambicioso que implicó un registro de 1400 días en Kenia. Supuestamente nunca se había registrado por tanto tiempo a leones, en la que un equipo siguió a una manada de leones que le sirve al programa para contar la historia de este otro, entre comillas, rey león. En este caso, un cachorro llamado Kio, que recorre la sabana junto a su madre, Summer, sus hermanos mayores, sus tías y sus respectivas familias. Esta serie entonces pasa a describir importantes episodios en el crecimiento de Kio, la relación con su madre, sus primeras cacerías, su primer amor, dolorosas pérdidas, y la distante relación con su padre y las luchas para convertirse él en un roble de tambores, rey león. Es muy interesante, es fascinante, es profundamente entretenido ver esta historia, totalmente individual e independiente, pero con más de un eco, por supuesto, que la clásica historia de Disney que se contó por primera vez en 1994 y luego en el Rey León en 2019. Acá hay búfalos, hay hienas, hay de todo, digamos, y más encima,
2: suricata,
3: con una banda sonora. Con una banda sonora más encima compuesta por Hans Zimmer, que es el mismo que ganó el Oscar por la película original y por el remake. Así que es imposible no pensar en la historia original de Disney, pero además, como historia individual, es muy entretenida.
2: Qué precioso. Yo estoy viendo el tráiler, que lo solemos hacer, y efectivamente en los primeros segundos hay un guiño cuando parte el Rey León, que es cuando empiezan a pararse las suricatas, los alces, las jirafas, y después, claro, empiezan las escenas que son completamente reales. Este es un documental en torno a un cachorro de león for real, Fernando.
1: 4 años grabado.
3: Así es. Oh, así es.
1: No, increíble.
2: León, ya, derechito a verla.
1: Sí, Disney Plus, además. Oye,
2: ¿cuánta felicidad, Fernando?
1: Mira, yo te presenté con un poco de envidia malsana que corroía mi cuerpo. Solo se acrecentó.
2: Pero nos encanta y estamos felices por ti. Te echamos de menos.
1: Bienvenido de vuelta y saludo a Mike, que me imagino yo que tendrás el WhatsApp de Mike, ¿no? Sí.
3: Lamentablemente no, qué ganas de tenerlo.
2: ¿Qué le dirías a Mike? Oye, debería hacer una sección. Fernando Zavala, nuestro columnista de cine y serie, periodista de espectáculo del Mercurio también. Muchísimas gracias por todo lo que nos trajiste.
1: Un abrazo.
3: Que estén muy bien. Chao.
2: Chao. Siento como que fui y volví a Disney.
1: ¿Sabes que sí? Me transporté. Exacto. Además, la historia es buena.
2: Buena. Todo bueno.
1: ¿Quién es el rey de la selva?
2: El león.
1: No, pues León vive en la sabana.
2: Bueno, tigre. No importa, pero yo, el león. Es que hay que pegar con ese documental.
1: Sí, no, sí, por eso.
2: Pero también el tigre. Ya. Nos vamos, nos reencontramos el día lunes. Listo, viene Blanca Levín. Nosotros les deseamos un excelente día viernes y mejor fin de semana.
1: Chao.
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14: 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Esta es la hora en Universo.
15: 9:03 a.m.
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Oye, ¿escuchaste lo que decía Fergie? Big girls don't cry. Así nomás. Las niñas grandes no lloran. Oye, vamos a los titulares. ¿Por qué será imposible predecir el momento preciso en que va a ocurrir un terremoto? Esa es una pregunta que nos hacemos a cada rato en este país. También vamos a hablar sobre el boom de las proteínas, ¿no? De, ay, todos los alimentos con proteínas y contando las proteínas. ¿Qué tan positivo o negativo esto puede ser según cada persona? Y en la música te cuento que Madonna rompe récord y lidera las nominaciones de MTV Video Music Awards de este año con 11 categorías. Oye, siempre, ¿eh? No pierde vigencia esta mujer. Ya viene la música nacional, lo que suena es Planeta No, con De Sol a Sol en Mañana Universo.

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Oye, así voló la primera media hora aquí en Mañana Universo. Nos vamos a una breve pausa, pero te dejamos con Crazy Town y Butterfly aquí en la 93.7. No te vayas.

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Estamos de regreso de la pausa. Sonaba Soul Asylum con Runaway Train. Y ahora viene un temazo de Interpol. Esto es Evo. 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
1: Mira, cada año se registran unos 20.000 terremotos en el mundo. ¿Sabes cuántos son esos por día? 55. 55 diarios. Algunos apenas se sienten. Bueno, entonces no son terremotos esos si no se sienten, pues. ¿O sí? Bueno, sismos, pongámosle. ¿Ya? Otros, como el de Colombia del 10 de agosto, derrumban edificios y cobran un montón de vidas. A diferencia de un huracán, un sismo no se puede anunciar. ¿Por qué? Mira, los expertos explican que se conocen dos de las tres variables, es decir, dónde puede ocurrir y qué magnitud máxima podría alcanzar. Lo que falta es el instante. Mira, el sismólogo Arturo Belmonte de la Universidad de Concepción lo grafica de la siguiente manera. Es como romper un lápiz. Tú lo doblas y lo doblas hasta que de pronto se quiebra, pero nadie sabe exactamente cuándo va a ocurrir. Tampoco ayudan esos supuestos presagios, ¿no? O sea, perros que ladran, aves que vuelan, cambios en el mar, no. Nunca se ha comprobado una relación consistente entre esos fenómenos y un terremoto. Ni siquiera la inteligencia artificial promete certezas. Hoy solamente entrega probabilidades. ¿Cuál sería la conclusión de los especialistas? Bueno, la clave no está en predecir, sino en la vulnerabilidad, es decir, en cómo construimos y qué tan preparados estamos. Bueno, nuestro país está súper preparado. O sea, si ustedes comparan lo que sucede como en otros terremotos en el mundo, Chile y Japón, por ejemplo, tienen altísimos estándares en las normas de construcción y que afortunadamente se cumplen. Una buena noticia, por lo menos, para poder aguantar estos terremotos. Ed Sheeran es lo que llega ahora Mañana Universo con Shape of You.

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Oye, se nos fue esta primera horita de Mañana Universo muy rápido. A la vuelta de la pausa vienen las noticias con Angélica Silva. Pero antes seguimos con Bad English y When I See You Smile, una canción que fue publicada en 1989. Esta balada fue escrita por Diane Warren y se convirtió en el mayor éxito de la banda, alcanzando el número uno en Estados Unidos. Con la inconfundible voz de John Waite, la canción terminó transformándose en uno de los grandes clásicos románticos de fines de los años 80. Es Bad English, con eso nos vamos a la pausa aquí en Mañana Universo.

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0: Esta es la hora en Universo.
8: 9:59 a.m.
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8: ¿Cómo están? Muy buenos días, 10 de la mañana en punto, momento en que revisamos las noticias en Radio Universo. El senador Andrés Longton afirmó que el ministro de Seguridad, Martín Arauza, ya no va a eliminar la inhabilitación de beneficios sociales tras cumplir condena en la reforma de seguridad. El senador aseguró en Universo al Día que hay un acuerdo en la disminución de los días del estado de excepción. Chile nombró cónsul general en Caracas y la Cancillería destacó una renovada etapa con Venezuela. El diplomático Felipe Orellana asumirá sus funciones en la capital venezolana. En noticias policiales, una balacera dejó 3 heridos graves en el bosque. Fue en el mismo sector donde se decomisó un arsenal de armas. Carabineros junto a la Fiscalía Eco trabajan en el lugar. Y en noticias internacionales, Corea del Sur ve crucial el diálogo directo entre Estados Unidos y Corea del Norte para resolver la cuestión nuclear. Según indicaron desde el Ministerio de Unificación, este diálogo podría llevar a un gran plan para reemplazar el actual sistema de armisticio inestable en la península por un régimen de paz más estable. Actualizamos la temperatura del momento en Santiago. Cielos despejados, bastante tibia la temperatura, 14 grados 3 décimas. Y se espera una máxima de 26 grados, Blanca.
10: Muchísimas gracias, Angélica, por este completísimo informe. Seguimos con la mejor música aquí en Mañana Universo. Ahora llega una voz rebelde, sí, ¿por qué no? Claro, porque partió siendo una niña Disney, toda amorosa, pero después se rebeló y dio un vuelco en su carrera. Suena Miley Cyrus con Angels Like You en la 93.7.

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1: Llega, señoras y señores, mi momento favorito de la semana, porque tenemos Cartelera de Blanca hoy viernes, como todos los viernes, y voy a partir con un panorama familiar. Porque desde mañana y hasta el 30 de agosto, el GAM presenta Tormenta, que es una propuesta de circo contemporáneo que transforma la lluvia del sur en espectáculo. Sin palabras, solo acrobacias, malabares y danza, esta compañía valdiviana, llamada El Límite de lo Propio, invita a grandes y pequeños a vivir la tormenta como una experiencia sensorial y participativa.

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Y ahora te traigo un estreno en Matucana 100. ¿Qué hubiera pasado si Antígona tomara otra decisión respecto de la sepultura de su hermano? 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Y por último, aquí viene el dato con autobombo. Claro, porque no puede faltar. No, lo que pasa es que este sábado 22 de agosto a las 19 horas, el Centro Arte Alameda presenta Sábado, la ópera prima de Matías Vice y una película fundamental del novísimo cine chileno. 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Grabada en mini DV y realizada íntegramente en plano secuencia, la cinta sigue en tiempo real una historia de tensión e incertidumbre que protagoniza esta humilde servidora. Vice presentará personalmente la función. Las entradas están, esta es la buena noticia, a Luca. 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Hermoso, pues. Nos vamos con la música, ¿les parece? De este viernes. Dua Lipa llega ahora con Blow Your Mind a Mañana Universo.

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Y llegó el momento preciso para que suene Lisa Stansfield. Esto es This is the Right Time. Después de eso, nos vamos a la pausa y ya volvemos con más Mañana Universo.

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Estamos de vuelta con lo mejor de la música aquí en Mañana Universo. Escuchábamos recién a The Smashing Pumpkins con 1979. Y ahora llega un verdadero clásico de Lionel Richie. All Night Long. Fue lanzada el año 83 como parte del álbum Can't Slow Down. Esta canción fusiona el pop con ritmos caribeños y se convirtió en un éxito mundial, alcanzando el número uno en los Estados Unidos. Además, fue interpretada por Lionel Richie durante la ceremonia de clausura de los Juegos Olímpicos de Los Ángeles en el año 1984. Aquí sonaba en las radios, pero así a cada rato, y vuelve a sonar en Mañana Universo.

Madonna vuelve a hacer historia en los MTV Video Music Awards. La reina del pop lidera las nominaciones de este año con 11 menciones, nada más ni nada menos, convirtiéndose en la primera artista de la historia en ser nominada en 4 décadas distintas. ¿Cómo lo halláis? Además que es la primera vez desde 1998 que encabeza la lista de nominados. Ya, pues igual se saltó 2 décadas. 4 décadas, pero... Ah, pero es que no la encabezaban esas 2 décadas, pero quizás también estuvo. Bueno, entre sus postulaciones destaca Confessions 2, The Film, que es un video de 14 minutos que compite por video del año. La ceremonia se va a realizar el 27 de septiembre en Los Ángeles y la votación del público ya está abierta. Suena Madonna junto a Kylie Minogue, Love Sensation en Mañana Universo.

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Muy bien, es hora de las noticias con Angélica Silva a la vuelta de la pausa, pero nos vamos a ir así suave, con música. No tan suave. I hate myself for loving you. Es John Jett. No te vayas.

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10: 10 de la mañana, 59 minutos.
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10: Universo. ¿Cómo están? Buenos días. Es momento de actualizar las informaciones en Universo. El senador Miguel Ángel Calisto confirmó que entregó su teléfono y cuentas corrientes a la Policía de Investigaciones por el caso Junaep. El parlamentario aseguró además que no tiene participación en los hechos y que espera que su inocencia quede demostrada en el transcurso del proceso. El dólar cae en medio del impulso del cobre gracias a China y el IPSA sube gracias al alza de SQM. El IPSA subía casi un 1% esta mañana, mientras que el dólar en Chile borró todo lo que avanzó el jueves pasado. Iquique tras el temporal, de acuerdo al alcalde, hay un reporte de reparación de caminos, aplicación de fichas FIBE y el pronto retorno a clases. El jefe comunal dijo esperar que el próximo lunes se retomen las clases en la comuna tras ser suspendidas por el sistema frontal. Además, confirmó que la situación meteorológica ha mejorado. Y en materia internacional, Ucrania atacó una refinería al oeste de los Urales y un aeródromo militar en Volgogrado. Drones de largo alcance provocaron un incendio en instalaciones estratégicas de Rusia, según reportes de ambos bandos. Las defensas antiaéreas activaron alertas y restringieron vuelos en la región de Perm, mientras se evalúan los daños en Marinovka. Actualizamos la temperatura del momento, Blanca, 17 grados 9 décimas, y se espera como máxima para hoy 26 grados.
11: Muchas gracias, Angélica, por el minuto a minuto del día. Le recuerdo a nuestra audiencia que a la 1:00 p.m. sale al aire Informe Universo con todas las noticias que han marcado la mañana. Y nosotros seguimos. Ahora escuchamos la voz de Robert Smith. Esto es The Cure con Friday I'm in Love.

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1: Oye, batidos, barritas, yogures altos en proteína, ¿no? Este es el nutriente del momento, parece que está en todas partes, pero ¿cuánta proteína necesitamos realmente? Si eso es lo importante. Mira, existe una regla simple, muy simple y poco conocida. Las proteínas que necesitamos se calculan según nuestro peso corporal. La nutricionista Lilian Contreras, de Clínica Ciudad del Mar, explica que en un adulto sano, el requerimiento va entre 0,9 y 1,2 gramos de proteína por kilo de peso al día. ¿Cachai? O sea, una persona de 70 kilos necesita entre 63 y 84 gramos diarios. Esa cifra puede subir a 1,5 gramos por kilo en dietas que son bajas en calorías o cuando el objetivo es ganar masa muscular. El otro punto clave es que no hay que concentrarla toda en una sola comida. La recomendación es repartirla durante el día, partiendo por el desayuno y sumando, por supuesto, una porción cerca del ejercicio. Y ojo, que la proteína no todo es carne. Hay huevos, pescados, lácteos, legumbres y derivados de la soya que son buenas fuentes de proteína. Así es que comer más proteínas, consumir más proteínas, no siempre es mejor. La medida justa sí que lo es. Temazo el que viene a continuación en Mañana Universo. Suena The Cardigans con Carnival en la 93.7.

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1: Recién escuchábamos música nacional junto a Lucibel y Mil Caminos en su versión en vivo. Y ahora viene una de las voces de esta década. Estrenó un disco hace poco, ¿sí? Es Charli XCX con Boom Clap aquí en Mañana Universo.

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0: Oye, el 21 de agosto recordamos el natalicio de Joe Strummer, cantante, guitarrista y cofundador de la legendaria banda The Clash. Por eso te traemos ahora un 2x1 en su honor. Primero vamos a escuchar Rock the Casbah, lanzada en 1982 como parte del álbum Combat Rock. Esta canción mezcla el punk con el funk y el dance y relata la historia ficticia de un líder que intenta prohibir la música rock, pero termina enfrentándose a una sociedad que se niega a dejar de bailar. Fue el mayor éxito de la banda en los Estados Unidos. Luego continuamos con Should I Stay or Should I Go, uno de los himnos más reconocidos del grupo, que fue publicada también en 1982. Y esta canción explora la indecisión en una relación y destaca por sus recordados coros en español, interpretados por el propio Joe Strummer. Años después de su lanzamiento, se convirtió en el único número uno de la banda en el Reino Unido. Mira, curioso. 2x1 junto a The Clash, entonces, recordando el natalicio de Joe Strummer, aquí en Mañana Universo.

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Alejandro. Ya estamos de vuelta en Mañana Universo. Escuchábamos a Lady Gaga con Alejandro. Y ahora viene otro temazo aquí a Mañana Universo en Los Descuentos, la última media hora. Esto es Losing My Religion junto a R.E.M.

Ay, ay, ay, ¿qué hay después del tiempo? Lo decía Cyndi Lauper con Time After Time. Oye, llega música chilena ahora. Esto es De Salón con Nuestra Señal por la 93.7.

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Con ese consejo, te cuento que ya hemos llegado al final de esta Mañana Universo de viernes 21 de agosto. Soy Blanca Levín. Muchas gracias por acompañarme en estas 3 horas. Te deseo que tengas un excelente fin de semana acompañado de la mejor música, como por ejemplo con esta canción de Emily Sandé, Next to Me. Hasta la próxima. Hasta mañana sábado a las 9 de la mañana. Nos volvemos a encontrar. Chao, chao.

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La primera parte del día se pasó volando, junto a Blanca Levine en Mañana Universo. Nos reencontramos mañana desde las 9, acá en la 93.7. Luego en un...

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1: ¿Sabías que el huevo puede ser un gran aliado para cuidar tu pelo? 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
0: Esta es la hora en Universo.
8: 12 horas, un minuto.
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0: 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Esta es la hora. En Universo.
10: 12 horas, 59 minutos.
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10: ¿Cómo están? Muy buenas tardes. Bienvenidos, bienvenidas a la entrega informativa de la 93.7. Comienza Informe Universo en este viernes 21 de agosto, 13 horas en punto. Temperatura agradable, incluso llegando un poquito a lo caluroso, porque hay 22 grados con una décima en Santiago hasta ahora, cielos despejados, y la máxima para hoy se espera que llegue a los 25 grados. Varias noticias para revisar, así es que de inmediato miramos qué trae este Informe Universo.
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10: El presidente José Antonio Kast blinda a su ministro de Seguridad, Martín Arrau, y respondió a las críticas que apuntan a falta de trabajo prelegislativo en la reforma de seguridad. En Universo al Día, el senador Andrés Longton abordó la tensión entre el Congreso y el Ejecutivo respecto a la agenda contra el crimen organizado, apuntando que sí faltó trabajo prelegislativo. Desde el Partido Socialista, el senador Juan Luis Castro, integrante de la Comisión de Seguridad del Senado, lanzó duras críticas al Ejecutivo por la conducción de la reforma constitucional en materia de seguridad. En Universo al Día, Ignacio Castillo, director de la Unidad Especializada en Crimen Organizado de la Fiscalía Nacional, se refirió al Imperio Ámsterdam. senador Miguel Ángel Calisto dijo que está muy tranquilo respecto de las diligencias de la Policía de Investigaciones en el marco de lo que sucede con Junaev y dijo que esperaba que esto se aclarara luego de la investigación. Trasladan a 200 reos de Rancagua y la región metropolitana a la cárcel de Talca. El penal ya está al 83% de su ocupación. 76 hinchas de la U fueron detenidos tras tomarse un bus red en previa de banderazo. La mayoría son menores de edad. En noticias económicas, el lunes llega a Chile el representante de Estados Unidos para avanzar en las negociaciones por los aranceles. Y el Servicio de Impuestos Internos otorga un respiro a los contribuyentes con deudas del préstamo solidario. En materia internacional, el presidente argentino Javier Milei perdió la paciencia durante un discurso en Buenos Aires y lanzó duros insultos contra sus opositores y críticos. Turquía solicitó a la Interpol una orden de arresto internacional contra Benjamín Netanyahu y otros altos cargos israelíes. También en materia internacional, Francia, Italia, Alemania y Reino Unido exigieron a Israel retirar sus planes de expansión de asentamientos en Cisjordania. Y en el Congo, la epidemia de ébola deja ya más de 2.500 muertos y continúa avanzando de forma exponencial según Naciones Unidas. Vuelve el fútbol nacional, fecha 20 del campeonato con este superclásico el domingo en el Estadio Nacional y también la derrota en el hockey césped para Chile. Así es que vamos a estar revisando todo esto más hoy en Informe Universo.
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10: 13 horas con 3 minutos en el marco de su gira por el sur de Chile. El presidente José Antonio Kast participó este viernes del encuentro Impulsa 2026 organizado por la CPC de Biobío. En ese espacio reiteró el portazo del Ejecutivo a la idea de plebiscitar la reforma de seguridad ante un eventual rechazo del proyecto en el Parlamento. Asimismo, manteniendo este tenor, abordó las críticas por parte de personeros del oficialismo a una supuesta falta de trabajo prelegislativo en torno a la misma reforma y en la instancia también se dio la oportunidad de agradecer el trabajo del ministro Arrau.
8: Quiero dar las gracias al ministro Arrau por levantar la agenda contra el crimen organizado y el terrorismo. Gracias, ministro. Y hoy día nos dicen, no, faltó trabajo prelegislativo. Yo primero vería el vaso medio lleno. Vean lo que ha logrado el ministro bajar los índices de inseguridad en nuestra nación en los meses que lleva en el cargo y en los meses que llevamos en el gobierno. Han bajado los homicidios, han bajado los secuestros, ha aumentado el decomiso de drogas, se ha hecho un control fronterizo importante, se están viendo el tema de las cárceles y nos quedamos siempre con el titular, como que las cosas buenas no existen, aunque están ahí.
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10: 13 horas 4 minutos, seguimos revisando noticias nacionales y bueno, desde su mismo sector, más temprano esta mañana en Universo al Día, el senador Andrés Longton abordó la tensión entre el Congreso y el Ejecutivo respecto a la agenda contra el crimen organizado. En esta línea cuestionó duramente la reforma y la forma en que el gobierno presentó su proyecto de reforma constitucional y la agenda de seguridad. Longton señaló que el Ejecutivo privilegió el impacto comunicacional por sobre la rigurosidad técnica y el diálogo con sus propios sectores políticos, generando trabas dentro del oficialismo antes de iniciar la tramitación, y aseguró que faltó trabajo prelegislativo.
11: ¿Qué creo yo? Porque no tengo la certeza, porque no tengo la información de que fue así, pero yo creo que se antepuso lo comunicacional, el salir con una agenda completa de seguridad. Recuerda que hace algunos, antes de esta reforma, hubo el anuncio de la reforma Carabineros para mejorar sus condiciones laborales y remuneracionales, que además partimos votando ya la semana subsiguiente, y se lanzó la agenda respecto a las prioridades legislativas. Entonces, pareciera ser que había una reforma constitucional en curso en que había que cuadrar con esto, y me parece que hubo un apuro, porque en ese aceleramiento finalmente el debate se lo llevó el contenido de la misma, que no estaba sociabilizado ni en el mismo sector.
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10: Desde el Partido Socialista, el senador Juan Luis Castro, integrante de la Comisión de Seguridad del Senado, lanzó duras críticas al Ejecutivo por la conducción de la reforma constitucional en materia de seguridad, advirtiendo que la propuesta actual carece del respaldo legislativo necesario para ser aprobada en el Congreso. Castro apuntó a la gestión política del gobierno y al contenido de la iniciativa, llamando a replantear la estrategia legislativa para priorizar medidas de mayor efectividad contra el crimen organizado.
12: Es evidente que hoy día no tiene agua en la piscina el gobierno para la reforma constitucional. De hecho, pueden pasar varias semanas más sin que esto se resuelva porque dentro del gobierno no hubo un trabajo con los partidos políticos, con los legisladores. No sabemos si fue culpa de un ministro o de todo el equipo, pero han funcionado fragmentados. Eso está claro, no hay interlocución única. Pero además de eso, hay problemas serios con la manera de enfrentar un proceso que restringe libertades, que quita derechos esenciales como las prestaciones de salud, que extiende hasta por 8 meses sin control legislativo lo que va a pasar, y además establece catálogos de organizaciones criminales que no pasan por un control de la justicia. O sea, hay demasiadas cosas excedidas totalmente de la realidad que Chile necesita para el eficaz combate al delito.
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10: 13:07 en más noticias nacionales. Esta mañana en Universo al Día conversamos con Ignacio Castillo, director de la Unidad Especializada en Crimen Organizado de la Fiscalía Nacional, y se refirió al caso Imperio Ámsterdam por tráfico ilícito de drogas, armas, personas, homicidio y lavado de activos. Abordó la participación de Camilo Huerta en la investigación de la Operación Ámsterdam, que indaga una red vinculada al tráfico ilícito de marihuana, que utilizó dispensarios de cannabis medicinal como fachada jurídica y terapéutica para comercializar droga a gran escala y obtener millonarias ganancias. Castillo explicó que Huerta tendría un rol secundario dentro de la estructura investigativa, razón por la que no se solicitó prisión preventiva y quedó sujeto a arresto domiciliario. Además, señaló que la investigación deberá determinar hasta dónde llegó su participación y cuál fue el origen de los recursos que utilizó para involucrarse en el negocio.
13: Por lo tanto, respecto de él, habían antecedentes suficientes respecto de su participación en este enjambre, por así decirlo, ¿cierto? En esta red vinculada con el dispensario nacional. Ahora, lo cierto es que dentro de la investigación su rol es un rol más bien, yo diría, secundario, al punto que, secundario en el sentido no del grupo central, no del grupo...
14: No es por su cabecilla.
13: No, desde luego, y de hecho por eso el fiscal regional respecto de él optó por, ¿cómo se llama? Por pedir unas cautelares distintas a las cautelares de la prisión preventiva. Camilo, porque él, ese imputado, está una condición similar a varios otros que de alguna manera vieron esto, ¿cierto? Una posibilidad, y de nuevo, una posibilidad de negocio, ¿cierto? Y quisieron meterse, digamos, ¿cierto? Quisieron hacerse parte de, y efectivamente ahí luego en la investigación habrá que ver hasta dónde fue su participación, qué otros antecedentes existen.
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10: 13:09, el senador Miguel Ángel Calisto se refirió a las diligencias que la Policía de Investigaciones realizó ayer jueves en el Congreso Nacional en el marco de una investigación por presuntas irregularidades en el programa de alimentación escolar de JUNAEB. El parlamentario aseguró que no tiene participación en los hechos y que espera que su inocencia quede demostrada en el transcurso del proceso. El legislador explicó que desconoce los pormenores de la diligencia judicial que derivó en el allanamiento de su oficina en la Cámara Alta. Sin embargo, subrayó que su reacción fue colaborar de forma inmediata con los agentes, entregando voluntariamente su equipo telefónico y el acceso a sus cuentas corrientes.
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10: En materia policial, continúan los traslados de reos desde distintos penales del país hasta La Laguna, en Talca, región del Maule. Es el quinto luego del publicitado operativo de la Operación Cancerbero del pasado jueves 13 de agosto. Esta vez fueron 200, de los cuales 135 son provenientes de la cárcel de Rancagua y otros 65 de Santiago 1. Para este traslado se utilizaron un total de 200 funcionarios de gendarmería que colaboraron en la operación. Tal como en los casos anteriores, digo, señalan que se trata de reos de alto riesgo y peligrosidad. Así, La Laguna ya alcanza un 83% de su ocupación. Específicamente, son 1.928 reos de un total de 2.320 plazas.

0: La mayoría corresponden a menores de edad. Según los antecedentes, los sujetos habrían accedido al vehículo de locomoción colectiva por la fuerza, haciéndose con el control de él y su conducción. Esto significó una situación de riesgo, tanto para los pasajeros como para los propios involucrados. De hecho, algunos hinchas se encontraban sobre el techo del bus mientras se desplazaba, exponiéndose a una eventual caída y a graves lesiones.
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0: 13 horas con 11 minutos, la espera terminó. Este lunes llega al país la delegación de la oficina del representante comercial de los Estados Unidos, Jeffrey Gothman. Estará en el país el lunes 24 y martes 25. Ambos días tendrá intensas reuniones con autoridades del gobierno para avanzar en las negociaciones por los aranceles impuestos por ese país. La USRT, por sus siglas en inglés, es la agencia federal del gobierno estadounidense encargada de desarrollar, recomendar y coordinar la política de comercio exterior de ese país. Y el objetivo de Chile para este encuentro es lograr revertir la decisión de Estados Unidos de aplicar aranceles de 12,5% a los productos que llegan a ese país.
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0: El Servicio de Impuestos Internos decidió extender el periodo para que los contribuyentes de menores ingresos que mantienen cuotas impagas del préstamo solidario de los años 2020 y 2021 puedan presentar sus declaraciones de renta. Esta flexibilización busca otorgar mayores facilidades a las personas que aún no han regularizado su situación fiscal frente a este beneficio estatal. Originalmente, el plazo para cumplir con esta obligación vencía el 30 de agosto. Con la nueva disposición, aproximadamente 900.000 contribuyentes tendrán hasta el 30 de noviembre para resolver sus dudas pendientes. La medida apunta a aliviar la carga administrativa de quienes enfrentan dificultades para cumplir con los requisitos establecidos. Los beneficiarios de esta ampliación recibirán un correo electrónico del Servicio de Impuestos Internos con la notificación respectiva. La comunicación oficial detallará las condiciones y pasos a seguir para acogerse a esta nueva oportunidad de pago.
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0: 13 horas 13 minutos, comenzamos con noticias que llegan desde Argentina, porque el presidente de ese país, Javier Milei, perdió la paciencia durante un discurso en Buenos Aires y lanzó duros insultos contra sus propios opositores y críticos. Milei defendió su programa económico y la baja de inflación, asegurando que sus detractores intentaron incluso un golpe de Estado contra su gobierno. Sus declaraciones se producen en medio de cuestionamientos por el cierre de más de 30.000 empresas durante su gestión y protestas por el endeudamiento de las familias.
2: Entiendo, Dios, que, digamos, de vuelta, que se cierran empresas, digamos que los salarios caen. Digo, primero los datos. Digo, ¿nos vamos a seguir dejando psicopatear por los cucas que hundieron el país? Es decir, ¿vamos a seguir avalando relatos mentirosos? Es decir, no se puede aceptar una estupidez de comparar una encuesta de 1000 casos sobre el consumo hecha por un enemigo del gobierno contra el consumo privado que está en máximos históricos.
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0: Turquía solicitó a la Interpol una orden de arresto internacional contra Benjamín Netanyahu y otros altos cargos israelíes acusados de presuntos crímenes relacionados con la flotilla global Sumut que transportaba ayuda a Gaza. La medida aumenta la tensión entre ambos países, especialmente tras un reciente ataque israelí en Siria. Netanyahu respondió calificando al socio clave de la coalición de gobierno islamista del presidente de dictador antisemita y acusó también de apoyar a Hamas y de perseguir a opositores y periodistas.
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0: Francia, Italia, Alemania y Reino Unido exigieron a Israel retirar sus planes de expansión de asentamiento en Cisjordania, ocupada especialmente por el proyecto E1, que contempla nuevas viviendas y podría dividir el territorio palestino. Los cuatro países advirtieron que estas medidas alejan las posibilidades de paz y debilitan la posición internacional de Israel. Además, llamaron a las empresas a no participar en las licitaciones por el riesgo de enfrentar consecuencias legales y reputacionales.
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0: La epidemia de ébola en República Democrática del Congo ya deja más de 2.500 muertos y continúa avanzando de forma

0: exponencial según Naciones Unidas. La mitad de los fallecidos se registró en los últimos 20 días y el brote ya se extiende por un territorio más grande que Francia. La velocidad de propagación estaría superando la capacidad de respuesta de las autoridades. En solo 3 meses, la epidemia ya superó el brote de 2018-2020 que dejó a 2.299 fallecidos en el país.
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0: 13 horas 16 minutos, vuelve el fútbol nacional. Tenemos fin de semana del Superclásico. El domingo a las 3 de la tarde se juega el partido entre Universidad de Chile y Colo-Colo en el Estadio Nacional. Un partido que se suponía se jugaba con hinchada visitante, pero en la semana Carabineros no lo autorizó. Hoy se juega a las 20:30 el partido entre Unión La Calera y Audax Italiano. La fecha sigue mañana con Huachipato versus Limache a las 5:30, la Católica contra Ñublense a las 8 y Coquimbo Unido se enfrenta a Cobresal. Deportes Concepción también a las 12 y el día lo cierran O'Higgins y Palestino a las 19. El lunes termina la fecha con Everton con Universidad de Concepción. Chile sufrió una dura derrota en el Mundial de Hockey Césped Femenino. Este viernes cayó por goleada 4-1 frente a Inglaterra por la fase de consolidación. Con esta derrota, las Diablas ya no pueden mejorar la actuación del Mundial anterior, uno de los objetivos trazados ante la competición. En 2022 fueron 13.º y en ese torneo, con mucho podrán igualar esa posición. Y mañana en Fórmula 1 se disputa el Gran Premio de Países Bajos. Kimi Antonelli con Mercedes fue el más rápido en la única práctica libre del GP de Países Bajos en Zandvoort, seguido por Lando Norris y Lewis Hamilton. Franco Colapinto fue 13º y el Checo Pérez finalizó penúltimo.
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0: 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Llegamos al fin de este Informe Universo y los dejamos invitados junto a Miguel Saavedra en los controles a seguir escuchando la 93.7. En pocos minutos comienza Universo Emprendedor junto a Iván Núñez. Que estén bien, hasta el lunes.
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15: Ahí nos vamos, ¿qué tal? ¿Cómo están ustedes? Buenas tardes, bienvenidas, bienvenidos. 1:30 p.m, viernes. Avanzamos en esta semana, 21 de agosto. ¿Cómo está el tiempo en Santiago? Cielos despejados en la capital, 22 grados 9 décimas. Los días que habían estado helados, esta semana al menos parecen estar quedando atrás. 25 la máxima para Santiago. Miro el norte, no hay precipitaciones afortunadamente, pero las temperaturas altas como en Copiapó, 31. Es una señal compleja. Recuerda tú que en regiones como Arica y Parinacota, también Antofagasta, todo este lodo que botó el aluvión, que hizo bajar desde el cerro al plano, se solidifica y se transforma prácticamente en un cemento. Bueno, se está trabajando en aquello, ¿no? Hay labores de despeje de rutas, de calles, de las mismas caletas pesqueras. En materia política, bueno, tú ya sabes, ¿no? No, el gobierno no tiene los votos para pasar la reforma constitucional, las 8 indicaciones a la Constitución que quiere reformar para habilitar su agenda contra el crimen organizado y el terrorismo. El punto más cuestionable ha sido este quinto estado de excepción tal y cual está presentado, ¿eh? A esta altura uno sabe si fue tejo pasado o realmente impericia legislativa, porque un estado de excepción que le da al presidente de la República facultades casi monárquicas, 240 días, interceptaciones telefónicas, copamiento policial, toque de queda incluido para menores de edad, la verdad es que uno dice, pucha, restringir de esa manera las libertades individuales tiene que ser una situación realmente grave. Además, se habla de polígonos de territorio internacional. ¿Qué es un polígono? ¿Cinco cuadras? ¿Media comuna? ¿Una gobernación completa? Es complejo. Bueno, el ministro Arrau ha defendido la interceptación de las comunicaciones, porque cuando se determine eventualmente un polígono, se va a levantar la comunicación telefónica de todo lo que se triangule con las antenas, es decir, de aquellas personas que están siendo investigadas, pero también de aquellas personas que no tienen nada que ver con lo que se investiga y cuyas comunicaciones quedarían expuestas. El ministro ha salido a defender aquello, dice, mire, la gente cambia teléfono cada 10 minutos, así que hay que poner atención a aquello. El presidente Kast respalda los dichos del ministro Arrau y, naturalmente, tú ya sabes que se están dando conversaciones dentro del oficialismo. Nosotros ya hablamos con el senador Longton, que nos reconoce los acercamientos que tuvo con el presidente republicano, nada menos, con el senador Esquella, y se le va a bajar la vara a esa reforma, al menos, de los 240 días, olvídate, con suerte 30 días, y con consulta al Congreso, si es que avanza. Ya, eso con las noticias, con nuestro programa, tú sabes, este programa que queremos tanto, ¿eh? 30 minutos para hablar junto a ti, junto a nuestros invitados y junto a nuestras invitadas de innovación, emprendimiento y tecnología. ¿De qué va nuestro capítulo de hoy? Don Miguel Saavedra en los controles, Claudio Fareña en la producción de este programa. Revisamos los titulares.
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15: Mira, se va a realizar en Santiago el Transworld Connect 2026, que es un encuentro tecnológico que tendrá como eje central los data centers, abordando sus principales desafíos técnicos, las tendencias, la ciberseguridad, la sostenibilidad. Hay un tema con los data centers, la cantidad de agua que consumen, ¿no? La sostenibilidad y continuidad operacional. Vicente Fernández, gerente comercial de Transworld, nos va a contar más en los próximos minutos. Mira, te vamos a contar detalles de la encuesta que realiza Merco Talento Versa sobre las empresas que más atraen y retienen el talento en Chile. No son pocos quienes sostienen que más que los fierros, más que cualquier cosa, lo más importante de una empresa es el talento. La capacidad de reclutar talento y después mantener ese talento. ¿Qué hace hoy que una persona quiera quedarse y qué la lleva a buscar otro trabajo? 51.000 encuestas realizadas muestran cambios interesantes en el mercado laboral chileno, sobre más de 200 empresas que emergen como las más fidelizadoras del mercado. ¿En qué caso el buen ambiente laboral pesa más que una remuneración? Ahí es una buena pregunta. ¿Prefieres más plata en un ambiente de trabajo ríspido? O quizás un poquito menos de... Porque, claro, menos plata, no, ninguna... Pero quizás un sueldo un poco menos competitivo, pero en un gran ambiente laboral. Es una buena discusión, ¿eh? Vamos a conversarlo con nuestro invitado, que es Luis Köhler. Él es director de estudios de Merco Chile, que es una empresa española que tiene operaciones en 25 países, incluido el nuestro. Y en nuestra mirada inter, Mensa es la Organización Mundial de Personas con Alto Coeficiente Intelectual. Postulamos en este equipo, no nos pescaron. Donde acaba de ser aceptada la integrante joven de la, más joven de la historia. Se trata de Calle Cuest, una niña prodigio con un coeficiente intelectual que es comparable al de Albert Einstein. Tiene 8 años. Hazte esa.
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15: La verdad, rebotaron nuestras postulaciones, la de Claudio, la mía, la de Miguel, rebotaron, ahí. No, sumamos los 6 de los 3 y tampoco. Ya, vamos con nuestro primer caso. El próximo martes 25 de agosto, anota la fecha, se va a realizar en un hotel acá en Santiago, en el Intercontinental, el Transworld Connect 2026. ¿De qué se trata? Este encuentro tecnológico tiene como eje central durante esta edición el presente y futuro de los data centers, abordando sus principales desafíos técnicos, tendencias, ciberseguridad, sostenibilidad y continuidad operacional. La jornada va a reunir expertos nacionales e internacionales, gremios y referentes de la industria, además de talleres técnicos y una muestra de soluciones para conectividad, fibra óptica, networking, infraestructura y seguridad. La entrada es gratis, previa inscripción y con cupos limitados. Ahí está la página, te la voy a decir, transworld.cl/transworldconnect, con doble N. Vamos a escuchar a Vicente Fernández, gerente comercial de Transworld.
12: La verdad es que hoy todas las cosas que nosotros hacemos relacionados al mundo digital tienen una tremenda relación con los data centers. Prácticamente cada uno de los mensajes, de la información, de los correos, de lo que se realiza, la generación de información con inteligencia artificial, tiene que pasar a través de un data center. Por lo tanto, es una infraestructura que hoy día, especialmente en Chile y en gran parte del mundo, se ha pasado a denominar como infraestructura crítica. Especialmente en Chile, siendo uno de los países con una de las mejores carreteras e infraestructura de fibra óptica en el mundo, se ha transformado en uno de los principales players o hub digital a nivel mundial. Y eso nos ha permitido, obviamente, posicionarnos en la región de manera muy importante y tomar un rol muy relevante. Más que nada, eso también refleja la importancia de este gran proyecto Humboldt, porque claramente el mejor país para poder recibir el tráfico de datos desde Asia y Oceanía para efectos de América Latina era Chile. Y hoy, más que nada, se requiere también que esta infraestructura crítica que estamos hablando sea resiliente, sea segura y eficiente, ¿cierto? Que es algo que justamente se habla constantemente y son los principales tópicos que salen a flote cuando hablamos de un data center. Y la resiliencia, yo diría que en gran parte es uno de los pilares más fundamentales de un data center, porque finalmente es lo que permite la continuidad operacional. Y hoy día, más que capacidad, estamos hablando de la capacidad, la seguridad que puedan tener estos data centers para que una operación pueda mantenerse operando de forma continua, sin intermitencia, sin latencia. Y ese es realmente, en mi opinión, uno de los puntos o los puntos más importantes de un data center en la situación actual.
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15: Ya, primero contarte que Merco es una empresa española que tiene presencia en 25 países, incluido Chile. Merco Talento Versa es el estudio que acaban de realizar sobre las 200 empresas que más atraen y retienen el talento en nuestro país. Y yo te da la disyuntiva, no sencilla. ¿Qué preferirías? ¿Un muy buen sueldo en un mal ambiente laboral o un buen sueldo en un gran ambiente laboral? Es una buena disquisición de la cual vamos a hablar, entre otras cosas, con nuestro invitado, que es el director de estudio Merco Chile, Luis Cole. Primero que nada, buenas tardes y bienvenido a este Universo Emprendedor.
16: Oliván, buenas tardes.
15: Bueno, partamos por lo primero. Cuéntanos un poquito los detalles de este estudio, dónde lo realizaron, cuál es la metodología, para entender un poquito los datos que nos entregan.
16: Ok. Merco, yo te diría, uno de los 4 o 5 monitores que tenemos hoy día en Chile. Uh-huh. Tenemos uno que es el Merco Empresa, que habla de la reputación de las compañías. Tenemos Merco Salud, Merco IST, Merco Talento. Uh-huh. Tenemos ahí una gama amplia de investigaciones que lo que están haciendo siempre es buscar, yo te diría, desde una perspectiva como multidimensional, los resultados con respecto a las temáticas que vamos investigando.
15: Ya, y el Merco Talento naturalmente tiene que ver con el personal, la gente.
16: Tiene que ver con, claro, con las colaboradoras, con los colaboradores de las diferentes organizaciones, pero visto este fenómeno desde, yo te diría, múltiples dimensiones, porque le vamos a preguntar a los expertos en recursos humanos, le vamos a preguntar a la gente que trabaja en esas organizaciones, le vamos a preguntar a los profesores. Es una mirada bien amplia, bien completa, que uh-huh. termina sumando esas 51.000 encuestas que mencionaste al
15: comienzo. Es muy importante saber quién mandata una encuesta para entender también la perspectiva del estudio. ¿Esta encuesta se hace a petición de alguien? ¿La hacen ustedes? ¿Se publica? ¿Se entrega como insumo para las empresas que son estudiadas? ¿Cuál es la dinámica?
16: O sea, que es un aspecto súper interesante de Merco. Nosotros, cuando hacemos esta investigación, nadie nos paga absolutamente nada.
15: Ya, la hacen ustedes.
16: Lo hacemos nosotros, hacemos un evento, lo lanzamos, hasta ahí lo único que hacemos es perder plata. No ganamos un peso justo hasta ese momento.
15: Ya, pero esta no es una fundación de beneficencia.
16: No lo es.
15: Ya, ¿qué pasa
16: no
15: después de aquí?
16: O sea, yo tengo un sueldo, me lo pagan.
15: Sí, claro.
16: Te pido eso, ¿verdad? Lo que pasa después es que se van haciendo profundizaciones dentro de las diferentes organizaciones.
15: Y ahí a las empresas les empieza a interesar.
16: Yo te diría que les interesa antes porque llegan uh-huh. a comprarlo. Lo que pasa es que en ese momento ya hay un costo, digamos. Ahí es donde tenéis que invertir para poder entender
15: Este es como cuando uno descarga una aplicación, esta es la versión gratuita. El estudio en general, y si yo quiero tener un doble clic sobre mi empresa en lo particular, ya naturalmente ahí eso tiene un costo para la empresa.
16: El freemium, dices tú.
15: Claro, sí. Eso por supuesto, ya. Vamos a los números, porque viendo parte de lo que ustedes reseñan acá, entre los universitarios, por ejemplo, el buen ambiente de trabajo ya aparece como el principal atributo al elegir dónde trabajar, 23,5% entre los profesionales universitarios, incluso encima por una buena remuneración y beneficios.
16: Sí.
15: Curioso, ¿esto es dato Chile o es dato al mundial?
16: No, eso es dato Chile.
15: Dato Chile, o sea, el profesional universitario prefiere más un mejor ambiente que un buen sueldo.
16: Sí, pero déjame llevarte un paso atrás. Ese dato corresponde al universitario.
15: Ya.
16: Esas personas que contestaron ahí, que es otro público de los que vamos a encuestar, hoy día están en cuarto, quinto año de universidad.
15: Ya. Entonces, todavía no han ingresado al mundo laboral.
16: Tienen un ojo puesto en el mundo laboral, pero todavía están terminando los estudios.
15: O sea, todavía no tienen que pagar las cuentas.
16: Todavía no. Y probablemente en varios años más no, porque la gente se está yendo cada vez más tarde a la casa, ¿verdad?
15: Claro.
16: Pero puesto en esa situación, en la situación de escoger el próximo trabajo, uh-huh. efectivamente, la remuneración es un tema, pero no es el más relevante, es el segundo. Antes tenéis la calidad del laboral.
15: Y eso tiene que ver, perdón, con las generaciones, porque en el mundo más boomer, o si tú quieres baby boomer o generaciones Z, se privilegia mucho el resultado, el final, el show me the money. En el fondo, porque cuando tú vas a una reunión de trabajo, lo primero es expectativa de sueldo y tú dices cuánto es lo que esperas, y después te interioriza en otras cosas. Y me toca a mí, porque me toca muchas veces recibir alumnos en práctica en el canal donde trabajo. Los chicos a veces te dicen, ¿cuánto tiempo lleva usted acá? Yo les digo, 6 años. Y es así como, ¿qué le pasó? Yo digo, llevo solo 6 años. O sea, no es que haya pasado una vida. Para ellos el tema del trabajo hoy día tiene mucho de movilidad, de trabajar con un objetivo en lo concreto, muchas veces para fines que son muy particulares. Trabajo 2-3 años para, o quizá incluso menos, para juntar plata para irme de viaje, para seguir estudiando, pero hay otros valores que están puestos sobre la mesa.
16: Sí. A ver, yo soy, pero esto es una cosa muy personal, yo no adscribo a este fenómeno de las generaciones.
15: Creo ya, ya, perfecto.
16: Creo que hablar de generaciones es englobar demasiadas cuestiones en una sola cosa.
15: Categorías muy grandes.
16: Grupos socioeconómicos distintos, claro. Cuestiones que son muy diferentes. Entonces, efectivamente, lo que tú relatas ahí, que tiene que ir como juntar plata un par de años trabajando y luego irte a viajar, sí, pasan los segmentos de mayores ingresos, ¿verdad? Pero los segmentos de menores ingresos no es lo que ocurre. Sin embargo, en el fondo tú tienes razón, porque la movilidad hoy día es un hecho que se constata, la manera de crecer en términos laborales, lo muestran las investigaciones, tiene que ver justamente con ir moviéndote horizontalmente más que verticalmente la misma institución. Es como el ejemplo clásico, la caricatura, diría yo, que colocan del tipo que empieza a trabajar a los 20 años en el Banco del Estado por aquel entonces y salía a los 70 en el mismo banco y no cambiaba nada. Y partía
15: con un reloj que le decía muchas gracias por tu participación durante 50 años en esta empresa, que te vaya bien.
16: Claro, pero con la posibilidad de escalar concretamente
15: dentro de la organización. Haciendo carrera funcionaria.
16: Sí, en aquel entonces. Hoy día eso ya no pasa. Hoy día está, fíjate que 33% de las personas se declaran comprometidas con su trabajo.
15: 33.
16: Sí. Y el porcentaje de sujetos que estamos buscando, me voy a meter ahí dentro de eso para hablar generalmente, llega hasta un 50, desde un 50 hasta un 80%, buscando mientras tienes trabajo. Básicamente lo que estás haciendo es explorando posibilidades.
15: Y estás de paso.
16: Sintiendo efectivamente que no hay un trabajo para toda la vida.
15: Perdón, ¿y eso qué impacto tiene en la cultura organizacional, en el cumplimiento de los objetivos de una determinada organización, sea esta pública o privada, si un porcentaje tan alto de la gente está buscando trabajo mientras está en el trabajo y pensando que está de paso? El compromiso con el proyecto, ahí hay compromiso bastante bajo.
16: Mira, no sé si el compromiso con el proyecto es bajo.
15: Ya.
16: Lo que tiendo a pensar que hoy día el compromiso con uno es más alto que el compromiso con el proyecto. Entonces, finalmente, por ejemplo, qué sé yo, las personas que ingresan al mercado laboral, lo que están buscando, esto ya están trabajando, lo que están buscando es diversidad, es reconocimiento de la diversidad.
15: Ya.
16: Lo cual quiere decir que además estás buscando reconocimiento hacia la persona. No solo quieres reconocimiento en función de la labor que estás desarrollando, sino que además quieres que te reconozcan.
15: Te valoro a ti no por lo que haces, sino por lo que eres.
16: Por lo que eres, tanto cuanto ser humano. Entonces, finalmente, desde esa perspectiva, lo que necesitáis son espacios para poder crecer multidimensionalmente, para poder desarrollarte incluso más allá de los ingresos. Y eso, más que las generaciones, lo que lo explica es el ciclo de vida, finalmente. O sea, cuando tú lo decías, cuando estás en la universidad, lo que estás mirando es hacia dónde te gustaría trabajar y cuáles son las características que deberían tener esas organizaciones.
15: Claro, con un cierto idealismo todavía, sin el golpe de realidad que te implica, lo que te decía yo, pagar las cuentas.
16: Sí, sí, sin ese golpe de realidad. Pero sin embargo, fíjate que, por ejemplo, en la época universitaria, los estudiantes no les parece muy relevante el hecho de la formación profesional. Pues están estudiando, se están formando, entonces ellos sienten que tienen las herramientas necesarias. Cuando viene ese golpe de realidad, entran a las compañías y la formación profesional aparece como un elemento que les resulta relevante. Se dieron cuenta que no sabían todo, que siempre había un aspecto de la vía práctica que había que resolver. Resolviste eso y la formación profesional va siendo cada vez menos relevante en la medida que vas avanzando en ese ciclo de vida, pero ahí aparecen las remuneraciones. Si efectivamente en algún minuto, 30 y tantos años hacia arriba, quieres empezar a ganar más plata. Tiene todo el sentido del mundo, ¿verdad? Tenés que formar tu
15: familia. Quieres ser familia, etcétera, toda la cosa.
16: Quieres hacer tus cosas. Y ahí empieza a aparecer el fenómeno de la plata, mientras la formación profesional empieza
15: a decaer en interés. Ahora, hay un dato que me parece bien interesante, porque en términos generales, porque la gracia es que ustedes están presentes en múltiples países, y eso me imagino que les permite hacer la comparación de data, que eso es muy interesante. Y en términos generales, la satisfacción con las empresas de parte de los trabajadores mejora, levemente mejora, pero nosotros seguimos estando como trabajadores chilenos menos conformes o menos satisfechos que trabajadores de Colombia, Brasil y Perú. Y yo tiendo a pensar que son países que quizás no tienen todo el desarrollo legislativo que tiene nuestro país, con la ley Carín, las 40 horas, la conciliación de la vida familiar con la vida laboral y una serie de elementos que han objetivamente se han puesto sobre nuestra vida cotidiana hoy día y que han cambiado la forma de trabajar. El teletrabajo hoy día en nuestro país es una cuestión bastante asimilada en muchas empresas, y sin embargo estamos menos satisfechos que los trabajadores colombianos, brasileños y peruanos. ¿Por qué?
16: Déjame agregarte un dato, pero estamos más satisfechos que los trabajadores españoles, por ejemplo.
15: ¿Ya?
16: Entonces uno podría preguntarse efectivamente qué pasa, que nosotros estamos más satisfechos que los trabajadores europeos, pero menos satisfechos
15: que
16: nuestros pares latinoamericanos. Probablemente, y esto a nivel de hipótesis, tiene que ver con justamente las prestaciones que vas consiguiendo. Yo tengo la sospecha que en la medida en que vas consiguiendo ciertas prestaciones y tu calidad de vida va mejorando, dado esos elementos que te permiten conciliar la vida privada con la laboral, vas a buscar algo más. Por ejemplo, hoy día, qué sé yo, para las mujeres, es mucho más relevante aspectos, yo diría, llámalos emocionales, menos funcionales y racionales, que los aspectos que son relevantes para los hombres en cuanto a encontrar fortalezas en las organizaciones. Uh-huh. Ellas están yendo un paso más allá. Además tienen este doble rol, ¿cierto? Sí, tener que trabajar, cuidar a los niños, etcétera. Entonces, desde esa perspectiva, ellas están yendo un poco más allá y destacan organizaciones que tienen ese tipo de fortalezas. Para ellas, esas son las fortalezas. Ni el ingreso, ni el desarrollo laboral. Es permítame conciliar mi vida privada con mi vida de trabajo. Y creo que esas cosas van moviendo las barreras. Entonces, tus umbrales de satisfacción van alargándose en la medida en que hay consiguiendo ciertas cuestiones que ya das como dadas.
15: Luis, se nos va el tiempo, pero me gustaría que dejáramos igual la invitada a la gente a conocer detalles del estudio. Me imagino yo que al margen de esto, de que cuando una empresa quiere el doble clic sobre su organización en particular, eso tiene un costo adicional, el estudio completo está publicado, está alojado en algún sitio web donde yo pueda ver los datos y mirar un poquito y compararlo con...
16: Sí.
15: Con...
16: Mira, nosotros lo que hacemos, además de entregar este tipo de información, es generar un ranking, ¿verdad?
15: Yeah.
16: Y en ese ranking hay 200 empresas que fueron las 200 empresas que consiguieron los mejores resultados a partir de esta evaluación.
15: Nacionales. ¿Podemos decir las tres primeras?
16: Son empresas de orígenes diversos, ¿verdad?
15: Yeah.
16: Pero que operan en el país. La primera es Codelco, la segunda es Latam y la tercera es Banco de Chile.
15: ¿Esas son las que logran retener mejor a sus...?
16: Son las que cumplen con la doble condición. Son las que cumplen con la condición de ser las más atractivas para quienes están buscando trabajo o van a empezar a buscar trabajo, pero además las que reciben las mejores evaluaciones de sus colaboradores y por lo tanto deberían ser las que mejor retienen.
15: Perfecto. ¿Dónde puedo ver el estudio?
16: Merco.info.
15: Merco.info, ahí está alojado.
16: Sí, ahí pueden encontrar todos estos resultados.
15: Luis Cole, director de estudios de Merco Chile, te quiero dar las gracias por estar junto a nosotros. Muy interesante la mirada, por supuesto, sobre el mercado laboral chileno y las expectativas de los trabajadores, la calidad de vida y todo lo que impacta aquello. Muy amable. Gracias.
16: No, gracias a ti.
15: Nos vamos a la música de esta hora de la tarde. Escucha aquello. Ya, hay varias cosas sobre esto, ¿eh? Primero, Joe Strummer, hoy día estaría de cumpleaños. Estaría de cumpleaños porque nació efectivamente el 21 de agosto del año 1952. Tú sabes que él murió muy joven, el año 2002, a los 50 años. Joven para morir. Guitarrista, compositor, vocalista, líder de The Clash, esta banda punk que impactó de manera tan importante el mercado, que lleva el punk desde los suburbios a la gran industria. Solo 6 discos, ¿eh? Clash tiene solo 6 discos. Y naturalmente marcó a muchas generaciones. Te voy a dar un dato freak. Joe Strummer estuvo en Chile el año 96. Y nuestro querido Miguel vino, pero no vino a cantar, vino a hacer una participación en una película. Y nuestro querido Miguel Saavedra, el año 96, lo acompañaba por las calles de Providencia mientras se producía la participación en la película franco-chilena de culto Doctor Chance. Ahora, Así que, Miguel, buen dato. Fantástica la colaboración. Ahora te voy a decir una cosa. La historia, por supuesto, de London Calling es un ritmo de rock apocalíptico. La letra nace del miedo al desastre nuclear, como el accidente que se había ocurrido en esa época en la Three Mile Island, el desempeño y el fin del punk tradicional. La virada que ellos tienen sobre la política tiene un fundamento. Fíjate que, de hecho, Joe Strummer tiene varias historias interesantes. Nace en Turquía, hijo de diplomático, pasó mucho tiempo en internado, y un hecho que marcó su vida tiene que ver con el ingreso de su hermano David al Frente Nacional Neonazi. Eso le hace acentuar su mirada política en contra del nazismo. De hecho, se suicidó su hermano en el año 70 y eso lo marca para siempre. Escuchas acá London Calling, The Clash, en la 93.7.

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1: Ahí estaba London Calling The Clutch, en la 93.7. Tenemos buenos consejos para ti. 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
1: Ya, te vamos a contar la historia de esta joven, de esta niña, Cage Quest, que es una niña prodigio con un coeficiente intelectual comparable al de Einstein. A los 2 años fue aceptada en una asociación internacional tras alcanzar uno de los resultados más altos en pruebas cognitivas. Su caso despertó la atención de especialistas y educadores a lo largo y ancho del mundo. A los 2 años de edad alcanzó un hito poco frecuente, un coeficiente intelectual de 146. Cifra que la ubicó en el selecto grupo del 2% más inteligente del planeta. Con 2 años. Me siguen, ¿no? Su puntuación lo ubica cerca de la que se estima para figuras como Albert Einstein, quien habría tenido un coeficiente intelectual aproximado de 160. La historia de esta niña nacida en Los Ángeles despertó el interés de la comunidad educativa. Su singular caso no solo reside en el resultado de su evaluación cognitiva, sino que también en la forma en que su entorno familiar y académico decidió acompañar su crecimiento. Con 6 años, Cage Quest combina una vida escolar adaptada a su ritmo de aprendizaje con actividades propias de su edad, como lectura, el tenis y la cocina. La primera en darse cuenta de que algo inusual ocurría con ella fue su madre, Sushkit Atwal, educadora. Alrededor de los 17 meses, añito y medio, la niña reconocía el alfabeto completo, identificaba números, colores, figuras geométricas. Su pediatra cabecera sugirió documentar sus avances mediante videos y fotografías, lo que le permitió a la familia distinguir que no solo posee una memoria poderosa, sino que también una habilidad impresionante para absorber información nueva, retenerla y aplicarla. La confirmación llegó cuando los padres decidieron realizarle la evaluación ya más formal. Los especialistas de Los Ángeles le asignaron a la niña un coeficiente intelectual de 146 puntos, muy por encima de la media norteamericana, que está en 98, y se transformó de esta manera en la más joven en ingresar a Mensa, que es la Organización Internacional de Personas con Alto Coeficiente Intelectual. No vamos a decir nada al respecto. Nada más que darte las gracias por estar con nosotros acá en la 93.7. Agradecidos como siempre de tu compañía, por supuesto. Si sumamos el de Miguel, el mío y el de Claudio, llegamos a Jorge Garay, aporta ahí. ¿Tiene más Jorge Garay? Ya, pero le hacemos el peso a la niña, pues. Sumado los 4. Difícil, ¿ah? ¿Eh? Pero bueno, en fin, ya. Una niña genio, ya. Oye, viernes, pasa lo increíble, disfruta el fin de semana, está rico el día. Gracias, como siempre, por estar junto a nosotros. Ya llega Monse Ballarín con Tarde Universo, que te haya increíble. Un abrazo. Chau, chau.
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6: Esta es la hora en Universo.
7: 14 horas, un minuto.
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Hola, hola, muy buenas tardes de viernes. ¡Qué rico! Viernes, último día de la semana para muchos. Y aquí te traemos un programa cargadito de buena música que no para como nos gusta. Partimos este tarde universo con los mejores datos y, por supuesto, las mejores canciones. Por aquí, Montse Ballarín. Y abrimos con un temazo, The Sundays. Here's where the story ends.

Después de escuchar a Gorillaz con 19-2000, oye, no olviden que van a estar a fin de año en nuestro país. Llega al dial del universo Soul Sisters con The Way to Your Heart, lanzada en el año 1988. Te cuento que esta canción fue el gran éxito del dúo belga y llegó al top 10 en 5 países europeos, con esa mezcla de pop, rock y un marcado sonido Motown. La canción cuenta la historia de un hombre enamorado que sueña con conquistar a una mujer que no corresponde sus sentimientos. ¿A quién no le ha pasado? Te lo digo así nomás, este día viernes. Súbele el volumen, que ya suena Soul Sisters aquí en la 93.7.

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Tenemos que irnos a una breve pausa aquí en Tarde Universo, pero no te vayas porque te dejo en buena compañía. Suena ya Irene Cara, Flashdance, para que suba la energía de tu viernes.

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1: 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Una breve detención en la ruta de la tarde. 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
1: 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Ya estamos de regreso con lo mejor del pop y el rock, datos y la compañía de Montse Ballarín en Tarde Universo.

Estamos de vuelta y seguimos aquí en Tarde Universo. Lo que sonaba era In Excess con New Sensation. Y llega el momento de otro temazo, Haim con Falling. Esta canción lanzada en el año 2013 como parte de su debut Days Are Gone. Te cuento que la canción muestra el pop vintage de las hermanas californianas, mezclando un poquito de funk, guitarras y sonidos ochenteros. Te cuento que Haim está formado por Daniel y Alana Haim, quienes rápidamente se convirtieron en una de las grandes revelaciones del indie pop. Súbele el volumen porque ya suena Falling aquí en la 93.7.

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1: Y en nuestra sección de belleza, te contamos que Cindy Crawford cumplió 60 años. Oye, qué impresionante. No se puede ser tan hermosa a los 60 años. Bueno, siempre fue hermosa. Bueno, cumplió 60 años y reveló uno de los trucos para combatir los párpados caídos. Muy atentos aquí, porque la exmodelo contó en el podcast Gloss Angels que utiliza Upnic, una especie de colirio con oximetazolina al 0,1% que estimula temporalmente el músculo del párpado superior y puede elevarlo alrededor de un milímetro. No sé si estoy yo tan de acuerdo con estas cosas. Bueno, Cindy Crawford asegura que lo usa solamente para eventos y a veces en su rutina diaria, mientras evita por ahora recurrir a un lifting. Eso sí, yo les cuento y tengo que comentárselos aquí, el producto es un medicamento oftalmológico y tiene que utilizarse bajo indicación médica. Así que, mira, yo no sé si estoy tan de acuerdo con que Cindy Crawford haya esparcido este rumor. ¿Por qué no? Si tienes un evento importante, te haces un buen moño que te tiene como los ojos para arriba. Yo soy más partidaria de eso que de estar poniendo algún medicamento que tenga que utilizarse bajo supervisión médica. Bueno, cada uno con su cada cosa. ¿Tú sabes cuando un día parte bien? Cuando tu pelo queda justo como querías. 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Nosotros seguimos con la música a esta hora de la tarde. Lo que suena es Massive Attack, Protection.

fue ya la primera horita de Tarde Universo. Tenemos que hacer una breve pausa y con la actualización de las últimas noticias con Sofía Runín, pero antes llega a Radio Universo Simply Red, Stars, lo que suena.

0: 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Solo unos segundos y ya volvemos con más datos y lo mejor del pop y el rock en Tarde Universo con Montse Ballarín. 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
0: Esta es la hora en Universo.
6: 15 horas, un minuto.
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7: Muy buenas tardes, ¿cómo están? Viernes 21 de agosto, último día de la semana y les doy la bienvenida a una nueva entrega informativa en Radio Universo. Codelco fue reconocida como una de las mineras con mayor impacto social del país, según el Índice de Impacto Social Empresarial de BS Sponsor, elaborado en colaboración con la UDD y el Mercurio. La estatal ocupó el segundo lugar entre 9 empresas mineras, solo detrás de Antofagasta Minerals y por sobre Anglo American. El ranking considera 21 dimensiones de impacto social, entre ellas educación, salud, innovación y sustentabilidad, y analiza 95 empresas de 18 industrias y más de 2.000 programas sociales. Diputados de la UDI cuestionaron la ofensiva de sectores de la oposición que evalúan interpelar al canciller Francisco Pérez Mackenna, acusando una doble vara en las críticas a la actual conducción de la política exterior. Sergio Bobadilla y Cristóbal Martínez defendieron al ministro y señalaron que la oposición no tendría autoridad para cuestionar su gestión debido a las decisiones adoptadas durante el gobierno anterior. Bobadilla acusó que quienes impulsaron una política turquesa ejercieron una política exterior marcada por criterios ideológicos y ahora buscan transformarse en juez de la actual administración. En materia económica, el dólar cerró este viernes con una caída de 8 pesos en el mercado cambiario local y quedó en 915 pesos vendedor y 914,7 pesos comprador. Pese al fuerte retroceso de la jornada, el billete verde terminó la semana con una baja acumulada de apenas 0,6 pesos. El comportamiento de la divisa estuvo marcado por la debilidad del dólar a nivel internacional y el buen desempeño del cobre, que se mantiene en niveles históricamente elevados y continúa respaldando al peso chileno. La candidatura de Michelle Bachelet a la Secretaría General de la ONU quedó en una posición más compleja tras una segunda consulta preliminar del Consejo de Seguridad. La expresidenta habría bajado al séptimo lugar entre los postulantes, con 2 votos de aconsejo, 6 votos de desaconsejo y 7 sin opinión, según resultados que fueron filtrados. En la primera ronda habría obtenido el 4º puesto, con 6 aconsejo y 5 desaconsejo y 4 sin opinión, por lo que el nuevo resultado golpea las expectativas de su equipo, que esperaba su mejor posición en esta etapa de la carrera para suceder a Antonio Guterres. 3:03 de la tarde, estás escuchando Radio Universo.
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Estamos de vuelta aquí en Tarde Universo y lo que sonaba eran unos legendarios, Fleetwood Mac. Dreams era lo que pasaba aquí en Radio Universo. Oye, y ahora es el momento de una que ha dado bastante de qué hablar desde chica, cuando salía en diversos programas de Nickelodeon hasta el día de hoy, por diversos y variados temas. Suena ya Ariana Grande, One Last Time, aquí en la 93.7.

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1: Oye, y vamos a esta hora de la tarde con una noticia bastante delicada que ha circulado en los últimos días. Paris Jackson, hija de Michael Jackson, reveló que atravesó un grave episodio de depresión y que llegó a considerar quitarse la vida antes de iniciar un tratamiento de terapia electroconvulsiva. Así nomás, te cuento que la cantante contó que recibió 9 sesiones en 3 semanas después de probar medicamentos, terapias y muchísimos, muchísimos tratamientos que no llegaban a puerto. Jackson aseguró que la ECT le ayudó, aunque también experimentó algunos efectos secundarios importantes, como por ejemplo fuertes dolores de cabeza y problemas de memoria. Actualmente continúa trabajando en su recuperación y lleva además 6 años sobria. Qué impresionante, yo no sabía que se hacía todavía terapia electroconvulsiva, la verdad. Y bueno, mira, noticia bastante delicada, así que aprovecho de decirte que si tú o alguien que conoces está pasando por una crisis de salud mental o tiene pensamientos suicidas en Chile, puedes llamar al 4141, que es la línea de prevención del suicidio y que entrega apoyo gratuito y confidencial también las 24 horas del día y los 365 días del año, para que lo tengas ahí en consideración. 4141. Vamos nosotros a la música a esta hora de la tarde. Mark Almond. Tears Run Rings.

Pasaba música nacional en el dial del universo. Era Jepe con Bacán tu casa. Me encanta esta época de Jepe. Llega el momento ahora en el dial de Nick Kane. I Promise Myself, lo que suena aquí en Universo 93.7.

0: 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Solo unos segundos y ya volvemos con más datos y lo mejor del pop y el rock en Tarde Universo con Montse Ballarín. 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
0: 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Seguimos avanzando al ritmo de la tarde. Ya estamos de vuelta con Más Tarde Universo en la 93.7.

Estamos de vuelta en Tarde Universo y volvíamos con The Lemonheads, Mr. Robinson, lo que sonaba recién. Y ahora viene un verdadero icono pop de estas últimas décadas. Te estoy hablando de nada más ni nada menos que de Harry Styles con As It Was. Este tremendo éxito lanzado en el año 2022 como primer adelanto de su tercer álbum Harry's House. Y te cuento que la canción marcó una nueva etapa en su carrera con una propuesta bastante más electrónica y más bailable. El tema se convirtió en uno de los mayores éxitos del artista, liderando las listas en distintos países y consolidándose como una de las canciones más reconocibles de toda su trayectoria. Vamos con Harry Styles, As It Was, lo que suena aquí en la 93.7.

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1: Y ahora vamos con una noticia que une el mundo del espectáculo con el mundo del medio ambiente, y es que la Autoridad Ambiental del Maule rechazó el megaproyecto eléctrico de Enel que fue cuestionado por el mismísimo Leonardo DiCaprio. Te cuento que la iniciativa, con una inversión de 36 millones de dólares, contemplaba una línea de transmisión de 26,7 kilómetros desde San Clemente hasta la frontera con Argentina, como parte de una interconexión de 338,7 kilómetros. El proyecto, por su parte, generó preocupación por sus posibles efectos sobre el sapo de pecho espinoso del pehuenche, especie que está en peligro crítico. En él todavía está a tiempo de reclamar ante el Comité de Ministros y posteriormente recurrir a los tribunales ambientales, así que esto no está 100% zanjado. Nos quedaremos atentos a ver qué pasa con esta noticia, que todavía es en algún punto una noticia en desarrollo, a pesar de que la Autoridad Ambiental del Maule rechazó por completo este megaproyecto eléctrico. A esta hora de la tarde seguimos con la música aquí en la 93.7. Suena Sir Elton John. I guess that's why they call it the blues.

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Seguimos nosotros aquí en Tarde Universo, por aquí Monse Ballarín acompañándote en la 93.7. Tenemos que hacer una breve pausa y ya vamos con todas las noticias en la voz de Sofía Runin, pero antes te dejo con toda la potencia de Aerosmith, una de mis favoritas, Jude Looks Like a Lady. Los mejores éxitos del rock y el pop los escuchas aquí en la 93.7.

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0: Esta es la hora en Universo.
6: 16 horas.
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7: Buenas tardes, ¿cómo están? Viernes 21 de agosto, se termina la semana y acá en Radio Universo actualizamos las principales noticias de la tarde. La exministra de la Mujer, Antonia Orellana, cuestionó las cifras de una auditoría del gobierno que detectó presuntas irregularidades en la construcción y habilitación de nuevas oficinas de la cartera. La exautoridad aseguró que el informe se basó en cifras preliminares enviadas a la Dirección de Presupuestos durante la discusión presupuestaria de 2023, las que posteriormente fueron modificadas. Según Orellana, esto habría generado un dato erróneo que puede ser comprobado al revisar el presupuesto efectivo de la subsecretaría entre 2023 y 2026. El Paso de los Libertadores habilitará este fin de semana el tránsito para turistas, luego de que su reapertura estuviera inicialmente limitada al transporte de carga. El cambio responde a la fluidez registrada en la circulación tras la reapertura y permitirá el ingreso de vehículos particulares durante este sábado 22 y domingo 23 de agosto. El tránsito estará habilitado entre las 8 de la mañana y las 8 de la noche de Chile, mientras que el turismo local podrá ingresar desde Guardia Vieja hasta Portillo, hasta las 12 horas, con plazo máximo de bajada hasta las 17 horas. El cardenal y arzobispo de Santiago, Fernando Chomali, presentó este viernes su documento La Empresa Promotora del Bien Común, un llamado a fortalecer el valor ético del trabajo, enfrentar el desempleo y promover mayor equidad al interior de las empresas. El texto también aborda la conciliación entre el trabajo y la familia, liderazgo femenino y la responsabilidad social del sector privado. Durante su presentación, Chomali llamó a articular un encuentro entre empresas, academias, sindicatos y gobiernos para avanzar hacia una sociedad más justa y modernizar relaciones laborales bajo principios de justicia. Y en materia internacional, el primer ministro de Israel, Benjamín Netanyahu, calificó este viernes de dictador antisemita al presidente de Turquía, Recep Tayyip Erdogan, en medio del aumento de las tensiones entre ambos países tras el bombardeo israelí de una base militar en Siria. Netanyahu sostuvo que la instalación sería utilizada por Turquía para desplegar tropas. Sin embargo, Siria y Turquía rechazaron esta versión y aseguraron que no existía ningún plan para establecer allí una base o presencia militar turca. Ankara acusó además a Netanyahu de utilizar el ataque como pretexto para ampliar las operaciones israelíes en territorio sirio. 16 horas con 3 minutos, cerramos este bloque informativo y seguimos conectados en Tarde Universo con Monse Ballarín.
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Estábamos de vuelta y volvíamos escuchando al rey, al mismísimo Elvis Presley, Suspicious Minds. Oye, y ahora vamos a ir con una banda que ha hecho noticia por el posible retiro de su vocalista Brandon Flowers. Te estoy hablando de The Killers, que está sonando ya con Human aquí en la 93.7.

Huey Lewis and the News, lo que pasaba, Hip to be Square. Oye, y te cuento en nuestra noticia musical del día que Johnny Marr recordó los días posteriores a la separación de The Smiths y reveló el consejo que recibió del mismísimo Paul McCartney. En una entrevista con Mojo, contó que pasó una jornada junto al ex Beatle y su esposa Linda y le relató lo ocurrido con la banda. McCartney simplemente le respondió: así son las bandas. Marr calificó la frase como una respuesta brillante, aunque parece sencilla, y aseguró que con los años él mismo la ha utilizado cuando le piden consejos sobre rupturas y cambios dentro de grupos musicales. Me pregunto yo, ¿aplicará para las parejas? ¿Uno podría decir así son las parejas? No, en este caso así son las cosas. Así están las cosas. Bueno, no lo sé. No lo sé, Rick. Vamos nosotros a la música a esta hora de la tarde. Sigue avanzando este Tarde Universo y vamos con Estelle, American Boy, lo que suena.

Tenemos que irnos a una breve pausa aquí en Tarde Universo, pero antes te dejo con el rapero canadiense Drake, uno de los más escuchados del mundo, ¿sabías tú? Suena un temazo, Hold On, We're Going Home. Drake sonando en la 93.7.

0: 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Tomamos un respiro y ya estamos de vuelta con más Tarde Universo en la 93.7.
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Hito de este tarde universo de día viernes. Por aquí, Monse Ballarín, y lo que sonaba recién era el tremendo Iggy Pop feat. Kate Pearson, Candy, recién aquí en el dial de la 93.7. Y es el momento ahora en el dial de Gary Numan, Cars, lo que suena.

0: A esta hora, Montse Ballarín sube el volumen de la 93.7 para repasar el trabajo de un artista. Esta semana en Tarde Universo suena así.
1: Tarde Universo suena así con Pet Shop Boys y Actually. Y hoy, último día de la semana, es el turno de escuchar y revisar What Have I Done to Deserve This. Esta colaboración con la legendaria Dusty Springfield, lanzada en el año 1987. Neil Tennant y Chris Lowe admiraban profundamente a la cantante y querían, por supuesto, trabajar con ella, pero desde su primer disco. Y el resultado, ya conocido, fue un éxito enorme. Llegó al número 2 en el Reino Unido y Estados Unidos y además ayudó a relanzar la carrera de Springfield. Súbele el volumen porque vamos con Pet Shop Boys a esta hora de la tarde aquí en Tarde Universo.

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Ha llegado la hora de cerrar este Tarde Universo, este día viernes. Una semana llena de increíbles canciones, datos, noticias. Nosotros nos escuchamos mañana a partir de las 2. Nos despedimos nosotros como nos gusta, con música chilena, la voz de Alex Banter, que la próxima semana yo creo que la va a estar rompiendo en su concierto en el Movistar Arena. Suena esta vez su proyecto anterior, Teleradio Donoso, con Eras mi persona favorita para aprender tu viernes. Espero que tengan un buen fin de semana. Nos escuchamos mañana.

0: 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La tarde se nos pasó volando. Aquí termina Tarde Universo. 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
0: Esta es la hora en Universo.
13: 16 horas, 57 minutos.

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1: De la tarde en punto. ¿Cómo están ustedes? Damos inicio a una nueva edición de La Hora del Taco acá en la 93.7, día viernes. Comienza oficialmente el fin de semana. Muchos de ustedes saliendo de la oficina ya rumbo a casa a descansar, a planificar algún panorama, a disfrutar el tiempo libre que nos hace tan bien. Sofía Runín, ¿cómo estás tú?
2: Poquito resfriada, pero bien.
1: Bien, con feliz, ánimo.
2: Con ánimo, por fin. Se termina esta semanita, ojalá ya la próxima semana vamos a tener de vuelta a nuestros conductores.
1: Es un hecho.
2: Tienen que llegar. Y feliz también de hacer este último programa contigo, Pasita.
1: Oye, hay una contingencia con la que partimos hoy día el programa, ¿verdad?
2: Sí, porque hace aproximadamente 40 minutos Metro de Santiago informó que Santa Ana, en la línea 5, se encuentra cerrada sin detención de trenes por un procedimiento de bomberos en uno de los accesos a la estación.
1: O sea, está funcionando la línea 2 sin detención ahí.
2: La línea 5.
1: Es la línea 5,
2: sí, la
1: perfecto.
2: Combinación también está suspendida, así que para quienes van transitando por el metro, atentos porque todavía están trabajando en detener el humo que estaba saliendo.
1: Bueno, y preguntamos a Metro qué pasó. Nos dicen que el humo comenzó a salir desde una escalera mecánica ubicada en el acceso a la estación Santa Ana por la calle San Martín. Bomberos activó de manera inmediata, atendió el amago de incendio y controló rápidamente la situación. No se registraron personas lesionadas, ni usuarios, ni tampoco trabajadores. Las causas del incendio se encuentran en investigación y producto de esta situación, como decías tú, la combinación de Santa Ana con la línea 5 se encuentra temporalmente cerrada mientras la línea 2 continúa operando con total normalidad.
2: Perfecto, así que viernes, por fin es viernes 21 de agosto y ya cerramos la semana acá en La Hora del Taco. Nos escuchas en Santiago en la 93.7. También nos puedes escribir a nuestro WhatsApp más 569-5167-8531 para saludarnos. Y hoy iniciamos nuestro programa con la mejor música, escuchando a The Clash, porque vamos a recordar a un músico excepcional, Joe Strummer, legendario vocalista, guitarrista y compositor de la banda, quien nació un día como hoy, 21 de agosto de 1952, y hoy hubiera cumplido 74 años.
1: Son máximos para
2: sí,
1: bailar.
2: Sí, bueno.
1: Me encanta.
2: Fallecido en 2002, Strummer fue una figura fundamental del punk británico y convirtió a The Clash en una de las bandas más influyentes de la historia del rock, con canciones que mezclan punk, reggae, rock y crítica social. Sin duda fue parte del sonido de una generación que encontró en su música una forma de cuestionar el mundo y que sigue vigente hasta el día de hoy.
1: Totalmente.
2: Así que The Magnificent Seven suena este viernes en el Abre de la Hora del Taco. Escuchas The Clash en la 93.

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1: 5 de la tarde con 12 minutos, estamos haciendo la hora del taco junto a Sofía Runín. Oye, hay preguntas que hay que responder, pero hay días que hay que disfrutar como hoy. 25 grados es la temperatura del momento hasta ahora en Santiago. Es partió la de la mañana con 5 grados apenas. Ya estamos en el peak, de hecho lo estamos superando porque la máxima era de 25 y hay 25,6 según la página de Meteorología de Chile. Despejado y hay nubosidad parcial ahora en la tarde. Mañana,
2: ¿cómo va a estar el fin de semana? Eso te iba a preguntar.
1: Va a estar bien rico, pero va a ser menos calor. Mañana la máxima será de 23 en Santiago, el domingo de 19 y ya el martes se empieza a nublar, el lunes 17 y el martes 16 grados se esperan. Ya con el día totalmente cubierto, así que hay que aprovechar este sol de invierno que está rico.
2: Agradable, hace sí. Falta. Estuvo bonito esta semana.
1: Esta semana, que además escuchaba, ha sido de una alta carga viral.
2: Sí.
1: Entonces hay que aprovechar de salir a tomar sol, a ventearse.
2: A tomar aire
1: y a matar los bichos. Los bichitos. Así que, de todos modos, un fin de semana para disfrutar.
2: Bien, paz, te cuento. En Ñuñoa fueron rescatados más de 100 cuyes que permanecían hacinados y en graves condiciones sanitarias al interior de un criadero ilegal instalado en una vivienda. El operativo se realizó tras una denuncia y permitió retirar a los animales del lugar en un caso que fue calificado como una situación de maltrato y que activó a los equipos municipales de bienestar animal. Respóndeme sin tapujos.

0: La verdad, no lo he hecho nunca, pero ganas no me faltan.
1: ¿Por qué?
0: Porque tengo una vecina que tiene un perro. Un perro que no cuida. El perro está encerrado siempre, no lo saca a pasear. Él no limpia el espacio del perro, lo sé por el olor que emana.
1: ¿Y un perro grande o chico?
0: No sé, nunca lo he visto, solo lo escucho ladrar y aullar mucho en las noches. Sí.
1: Pobre.
0: Entonces, otra vecina también me decía, oye, ¿en verdad deberíamos hacer algo? Porque este pobre animal, no hay ley que aguante. O sea, de verdad, ley Cholito, totalmente descontrolada. Mm. Ahora, lo que pasó en Ñuñoa, se combinan varias cosas, porque está el tema animal, ¿verdad? Pero también hay un tema de salubridad. Veíamos al alcalde Sichel desalojar esta casa, que estaba más bien habitada por una persona enferma, yo creo, porque era una acumuladora. Habían restos de fruta, habían más de 100 animales, ¿verdad? Algunos de ellos muertos, contaba él.
1: Pobrecitos.
0: Entonces, acá hay otro tema, además de la tenencia responsable de mascota. Y eso, fíjate, que es bastante común que la gente empiece a acumular como en las esquinas de las casas.
1: El mal de Diógenes.
0: El mal de Diógenes. Oye, ¿sabes qué? Yo he visto varias casas como con el antejardín así botado. Y en todos los barrios.
1: Basuras.
0: Pasa mucho con algunas personas mayores, ¿verdad?
1: Claro.
0: Que van quedando ahí con sus cosas y van cambiando y las van guardando porque son... Nuestra generación es más desechable. Como que nuestra generación se desprende rápidamente de las cosas. Si uno cambia,
1: sí.
0: En cambio hay otras personas que van guardando. Y bueno, y está el tema del mal de Diógenes, que es un tema súper estudiado. ¿Has visto las series? Las series gringas de acumuladores.
1: Sí, de acumuladores. Sí,
0: es súper
1: impresionante. Yo no sé si hay algo así en Chile.
0: O sea, pero esta casa, la señora acumulaba otro tipo de cosas.
1: Estaba viendo el video ahora. Como veo cajas de huevos, fruta,
0: sí,
1: cajas con verdura.
0: Por si acaso.
1: ¿Dice que era mercadería?
0: Claro, ella dice que también y había mercadería.
1: Los
0: animales eran más de 100, era como un criadero clandestino.
1: Claro, era clandestino.
0: Es delicado por el tema de salubridad también, de los vecinos. Estos animales se deben reproducir bien rápido, tengo la idea.
1: Ay, el olor como que se debe sentir ahí alrededor.
0: Totalmente. Eso. ¿A ti te ha pasado, Sofi?
1: Fíjate que no...
0: ¿Nunca has pensado denunciar a algún vecino?
1: O sea, por maltrato no, me gustaría, ya lo he contado acá, llamar a la vecina que sus perros ladran a las 3 de la mañana cuando quieren, pero una situación así nunca la he visto.
0: En redes también se ve mucho,
1: eso,
0: por ejemplo,
1: sí.
0: Videos de personas que suben, veía el otro día el video de una periodista que subía, arrobaba a la Municipalidad Las Condes y decía... Son las 3 de la tarde, está lloviendo a chuzo en Santiago y estos perros están en el balcón ladrando y la dueña sale a callarlos, pero no los entra. Son las 5 de la tarde, son las 7, son las 10 de la noche, 12 de la noche y todavía no viene la municipalidad. ¿Qué pasa? Arroba. Claro, pum. Y era el edificio de al frente, lo que pasa es que se escucha y uno ya empieza a empatizar con los pobres animales.
1: O sea, uno empieza a preguntar como, oye, ¿por qué ladra tanto? Y lo peor es que cuando uno ve que el perro está ahí. Yo me acuerdo haber visto en verano que subieron un video de una influencer que tenía un perrito encerrado en su terraza. Estamos hablando de que 30 grados acá en Santiago y toda la tarde tenía el perro ahí, le llegaba toda la tarde el sol y como que... Se veían las cacas del perro esparcidas por la terraza y no la limpiaban. Y eso también, y era una influencer. Hablando de las influencers que como la que le da wasabi al perro, esta tenía el perro en la terraza.
0: ¿Cuál es la que le da wasabi, perdón?
1: Wasabi.
0: Ah, wasabi. Te entendía wasabi y yo.
1: No.
0: Esa me la perdí.
1: Wasabi.
0: Sí, es que vi lo de la tenencia responsable.
1: Pero qué triste.
0: Que...
1: Pero esto al final va más a lo que decías tú al principio, que esto de los cuyes va más allá que la tenencia responsable.
0: Claro, que hay un tema de tenencia responsable, pero acá hay un tema sanitario súper importante de fondo y que sigue pasando y pasa en todos lados.
1: Pero qué bueno que la municipalidad se haga cargo igual de esto, del operativo que hicieron.
0: Sí, fíjate, es bueno porque también muchas veces los vecinos no se atreven a denunciar. Así que ese es el tema del día hoy en la Hora del Taco. ¿Has denunciado a algún vecino? Esta semana hemos sido de denuncia.

0: sea vecino en el taco, ¿eh? Sí. Pero esta vez la pregunta es:
1: ¿has denunciado a algún vecino por no cuidar a sus mascotas? Puedes respondernos a través del +569 5167 8531, +569 5167 8531. Estábamos saludando también ahí a Cristian, que ya nos estaba, nos dijo que estuvimos espléndidas esta semana, que tenemos grandes voces, y ahora Cristian puso que La Paz y la Sofía sigan en La Hora del Taco y que Francesco y Carola tengan otro programa.
0: Ay, ¿qué me decís?
1: ¿Cómo te queda el ojo, Paz?
0: No,
1: así Cristian, que ahí nos pueden comentar
0: fanático.
1: Si es que han denunciado a algún vecino por no cuidar a sus mascotas. Y ahora vamos a hacer una pequeña pausa musical acá en La Hora del Taco. Escuchamos de fondo Foster the People, Pumped Up Kicks, en la 93.7.

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1: 5 de la tarde con 24 minutos, seguimos haciendo la hora del taco. Para los que se suman a nuestra sintonía, les contamos que hay problemas en el metro, ¿no, Sofía?
2: Sí, informábamos denante que Santa Ana, la línea 5, se encontraba cerrada, sin detención de trenes. También la combinación se encuentra suspendida por un procedimiento de bomberos en uno de los accesos a la estación, para que estén atentos ahí si van por el metro.
1: Y tenemos pregunta del día también.
2: Nuestra pregunta del día, estábamos conversando de unos cuyes, más de 100 cuyes que fueron rescatados en Ñuñoa, que estaban en graves condiciones sanitarias al interior de un criadero ilegal. Y la pregunta era, ¿has denunciado a algún vecino por no cuidar a sus mascotas? Recordemos que nos pueden escribir al más 569-5167-8531. Y ya tenemos los primeros mensajes.
1: Oye, sí, fíjate, escribió acá un auditor, Ignacio, que dice que él denunció a un vecino porque tenía a sus perros permanentemente amarrados y en muy malas condiciones. Primero intenté hablar con él, pero como no cambió nada, preferí denunciar. ¿Y qué habrá pasado? Porque la denuncia habrá tenido eco. Uno denuncia a la municipalidad, Carabineros, esto no se hace cargo, ¿no?
2: Pero igual en el video de los cuyes estaban con Carabineros.
1: Claro, porque ya se había metido el municipio y habían hecho una denuncia y habían autorizado entrar a la casa.
2: Sí, yo en ese caso también denunciaré a la municipalidad, así que no nos
1: ¿y qué pasará? ¿Irán los guardias municipales a fiscalizar, a decirle, señora, suelta el perro, limpie?
2: Quizás fiscalizar. Yo creo que deben dar como oportunidades, me imagino, ¿no?
1: Vamos a buscar esos datos. Oye, Valentina nos dice también que nunca ha denunciado, pero sí ha estado a punto. Había un perro que pasaba prácticamente todo el día solo en un balcón y me preocupaba mucho. Creo que cuando ves maltrato no puedes simplemente hacerte el loco. Es verdad.
2: Eso es verdad. Era lo que hablábamos, por ejemplo, de los perros que pasan todo el día en el verano, que ya está bien. Si sales a trabajar, los puedes dejar, pero dejarlos con la ventana abierta, por último.
1: Oye, yo en el chat de vecino también tengo otra vecina que ella tiene gatos y es súper preocupada de sus gatos y, por ejemplo, a veces les corta el pelo o les hace tratamiento y ella avisa, ¿sabes qué? Este gato anda así feo porque le eché un líquido, pero es mi gato, así que, por favor, cuidado. Los gatos son un poco libres.
2: Son independientes, claro.
1: Libres, claro, se pasean, qué sé yo, en la calle. Pero ella también un día en el chat de vecinos puso, oye, por favor, la vecina de la casa que se haga cargo de su perro, aúlla todo el día, le escribo por interno y no hace caso a mi aviso, en el fondo, de que los perros lo pasan mal todo el día solo porque son cachorros. ¿Y sabes qué? Ahí recién la otra vecina como que tomó nota y se hizo cargo, pero la expuso. También hay un tema ahí súper delicado. Como, claro, un poco es que funándola.
2: Cuando el otro día lo hablamos en algún momento, cuando ya te dejan en vergüenza, como, oye, Sofía no le limpia el popó a sus perros y lo tiene todo el día afuera, lo pone por el grupo de los vecinos.
1: Claro.
2: Eso debe ser.
1: Como
2: así,
1: que ya la vergüenza
2: te hará reaccionar. Oye, trágame tierra. Totalmente. Ayúdame.
1: Totalmente. Y, espérame, acá escribió alguien más. Pero que no soy tan hábil como con el WhatsApp como la Carola. Fernanda dice, no he tenido que hacerlo, pero si viera una situación grave, sí denunciaría. Creo que una mascota depende completamente de su dueño y no tiene cómo defenderse por sí sola.
2: Ay, claro. Sí, es que eso es lo que más me da pena.
1: Sí,
2: y no te pueden decir, oye, tengo calor, no te pueden hablar. No te pueden decir, oye, me quemé la patita porque estuve todo el día al sol.
1: Claro, delicado. Pero a mí, el tema de las mascotas es un tema, pero también el tema sanitario, a mí de verdad, esa gente que acumula, no piensa en su entorno. Bueno, hay gente enferma muchas veces, pero ahí denunciar debe ser mucho más difícil, porque en el fondo está exponiendo formas de vida. Uno ve jardines a veces llenos de cosas, ¿verdad? Pero tú no sabes cómo está su patio, cómo está dentro su living, su casa. A veces también es gente que tiene la fachada así perfecta, pero adentro
2: un desastre.
1: Un desastre. Así que es un gran tema, Sofía, este de que destapó el alcalde Siche.
2: Quizás en cuántas Ñuñoa. Personas, cuántos criaderos, cuánta gente tiene este problema.
1: Así es. Son las 5 de la tarde con 28 minutos. Nosotros hacemos la hora del taco y hoy día te quiero dar un consejo. 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
2: Paz, te quiero hacer una pregunta. ¿Qué es para ti la educación?
1: Sofía, es que es un tema tan importante en tantas causas. Casi todos los temas que nos rodean podrían resolverse con una mayor y mejor educación, ¿no?
2: 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Y nos vamos a una pequeña pausa musical y escuchamos Pedro Piedra, Vacaciones en el Más Allá, en la 93.7.

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2: Esta es la hora en Universo.
7: 17 horas, 36 minutos.
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8: 17 horas con 36 minutos, seguimos haciendo La Hora del Taco en Radio Universo. Recuerden que nos pueden escribir al WhatsApp más 569-5167-8531 y para informar lo que estábamos hablando hace un par de minutos, que la estación de Metro Santa Ana de la línea 5 ya se encuentra operativa. En este momento está toda la red del Metro de Santiago operativa.
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9: 17 horas con 37 minutos. Revisamos las noticias que han marcado el día y una ocurrió hace pocas horas. Fíjate, Sofía, el cardenal y arzobispo de Santiago, Fernando Chomalí, presentó este viernes su documento La Empresa Promotora del Bien Común, un llamado a fortalecer el valor ético del trabajo, enfrentar el desempleo y promover mayor equidad al interior de las empresas. El texto aborda también la conciliación entre el trabajo y familia, liderazgo femenino y la responsabilidad social en el sector privado. Durante la presentación, Chomalí llamó a articular un encuentro entre la empresa, la academia, los sindicatos y el gobierno para avanzar hacia una sociedad más justa y modernizar las relaciones laborales bajo el principio de justicia. ¿Qué te parece?
8: Qué interesante que el cardenal se haga parte de este, de estos debates políticos, no tan políticos, pero como de la ciudadanía al final, el empleo.
9: Claro, es político, claro, también.
8: Sí.
9: Pero es interesante
8: juntarse
9: también
8: con el empresariado, creo que igual es una señal
9: potente. Dicen que la sala estaba repleta, que estaba la presidenta de la CPC, Susana Jiménez, el ministro del Trabajo, exministros de Trabajo también, mucha gente del mundo empresarial escuchando este mensaje de la Iglesia en una reunión de empresarios católicos, precisamente. Interesante el llamado, yo creo, sobre todo a la conciliación de la vida familiar, ¿verdad? Que a los empresarios católicos les debe hacer mucho eco, a no tener indiferencia a la globalización. Y dice que las empresas tienen una responsabilidad social. Y ese punto, en ese punto dice que no hay empresas sanas en una sociedad enferma. Y llama, ¿verdad?, a promover el empleo como una herramienta de integración. A mí me parece que va a mover el tablero.
8: Fernando Chomalí siempre se hace presente en este tipo de temas de encuentro. Como que en ese sentido es un cardenal bien activo y como muy abierto a conversar. Y un líder de opinión bastante potente al final.
9: Claro, llama a involucrarse también. Dice que no todos los problemas son del Estado, sino que de todos los ciudadanos y los empresarios también.
8: También mencionó que tal vez no haya una mejor política pública que promover la creación de empresas, que es un gran motor, sino el mejor para el desarrollo del país.
9: Mira, interesante. Oye, y la mañana empezó movida este viernes, porque 3 universidades tuvieron que suspender sus clases, fíjate. La USACH, la Universidad Diego Portales, la Alberto Hurtado suspendieron sus actividades presenciales y optaron por la modalidad remota debido a amenazas de un posible ataque armado recibidas por un correo electrónico. La Universidad de Santiago recibió un mensaje que advertía de una masacre y adjuntaba imágenes de arma, por lo que decidió cerrar sus campus para resguardar a la comunidad. Lo mismo hizo finalmente, como medida preventiva, la Universidad Diego Portales y la Alberto Hurtado.
8: ¡Qué heavy! ¿Cómo se está dando esto? No sé si había llegado a alguna universidad antes o había sido solo en colegios.
9: No.
8: Me suena que había visto
9: sí,
8: solamente
9: Sí, la Dani colegios. Nos dice que sí, que en la USACH también había pasado antes.
8: Sí. Mira, segunda vez entonces.
9: Sí.
8: ¡Qué heavy! Yo... Y ahora abarcó 3 universidades igual ahí. No sé, yo le decía a la Dani en la tarde como, ¿por qué? Como, o sea, primero, obviamente, ¿por qué la persona que lo haya hecho, que probablemente tenía un nombre de un correo electrónico muy falso, lo hace como esta idea de querer interrumpir y amenazar? Porque yo, al final, no pasó.
9: Claro.
8: Y yo creo que no... No
9: lo sabemos, no, y yo creo que en ese sentido las universidades son responsables al suspender las clases, porque bueno,
8: resguardar.
9: Claro, es una amenaza, pero si fuera real, o sea, yo creo que es importante que se tome el peso de esto, se investigue y se llegue a algún resultado, porque en verdad este tipo de amenazas preocupan.
8: O sea, yo me imagino que ahí se puede tratar de seguir como la dirección de dónde se mandó el mail.
9: Seguramente la policía
8: forma,
9: ya está,
8: igual es difícil.
9: Ya está investigando ese tema.
8: Sí, tenemos otro tema del que podemos hablar. La encuesta Black and White muestra que el 74% de los chilenos está de acuerdo con la venta de cannabis con fines medicinales, aunque un 53% cree que esta regulación puede facilitar el comercio ilícito.
9: Ah, mira.
8: Además, un 55% apoya que la marihuana se legalice exclusivamente para fines terapéuticos, mientras que un 24% respalda una legalización total y un 21% considera que debería estar prohibida en cualquier circunstancia. El apoyo al uso medicinal es mayor entre mujeres y personas de mayor edad.
9: Este tema es viejo. Es viejo. Lo que pasa es que ahora con la operación Ámsterdam, ¿verdad? Tomó relevancia y eco. Pero claro, pues hay mucha gente que dice que esta apertura que se comercialice la cannabis medicinal es un abrir la puerta al consumo ilegal y masivo, claro, de marihuana. Claro, que en fondo hay que rayar mejor la cancha para ver y fiscalizar sobre todo estos espacios, porque muchas veces cuesta saber qué está pasando realmente ahí.
8: Sí, pero no sé qué opino yo, la verdad.
9: ¿Sí? ¿Te cuesta el tema?
8: Sí.
9: Claro, está tan normalizado el consumo de marihuana entre los jóvenes que... Claro, es un tema súper delicado. Escuchaba a la Subsecretaría de Salud hoy día decir que efectivamente este es un tema de preocupación de salud pública. La gran cantidad de marihuana que se fuma en Chile. Sí, así que un tema que se va a investigar. Oye, en relación a la operación Ámsterdam, hay una muy buena entrevista hoy día que pueden escuchar en universo.cl a Ignacio Castillo, director de la unidad especializada en el crimen organizado, tráfico ilícito de drogas de la Fiscalía Nacional, quien abordó cuál fue la participación de Camilo Huerta en la investigación Operación Ámsterdam. Así que ahí, si quieren saber más de qué se trata esta operación, cómo se desarticuló y en qué está ese proceso, pueden revisarla en universo.cl. ¿Vamos a la música, Sofía?
8: Vamos a la música y escuchamos Tupac, California Love, en la 93.7.

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1: 10 minutos faltan para las 6 de la tarde este viernes 21 de agosto. Avanza el mes, termina la semana, queda una semana y se termina
2: última
1: agosto.
2: Última semana de agosto y pasamos agosto.
1: Aunque queda una patita, igual ahí hay un lunes 31 ya, dando vuelta.
2: Un lunes nomás.
1: Hoy es oficería en el fin de semana y te quiero contar que una fiesta que se realizará el 5 de septiembre en un centro de evento en Las Condes generó polémica luego de que su producción incluyera la frase "No se aceptan flaites". ¿Qué me decís? Provocando las críticas de clasismo y discriminación. Tras la ola de cuestionamientos, la productora a cargo del evento eliminó la publicación, aunque la fiesta continúa en pie y manteniendo un código de vestimenta que restringe prendas consideradas demasiado llamativas u ostentosas.
2: Oye, pero sí. Ya, quizás fueron muy explícitos, pero yo en las fiestas en el sector oriente en Santiago te mandan, no sé, pues compras entrada y te mandan una imagen como ropa que está prohibida. No puedes ir con pantalones rotos.
1: Ay, qué horror.
2: No puedes ir con, no sé si eres hombre, como con pantalón apitillado.
1: Ya, muy gringo.
2: No te dejan ir como con, les ponen como prohibido el bling bling, como cachai, unas joyas como muy, como de rapero. O sea, esto se conoce hace tiempo, pero quizás fue...
1: O sea, esto en mi época no pasaba. Igual, Miguel, en la tuya menos.
2: Una vez me acuerdo que fui...
1: Uno iba a la fiesta con jeans y zapatilla. Ahora hay mucha gente que exige código de vestimenta a los restaurantes. ¿Sí? También hay restaurantes en los que tú no puedes entrar, por ejemplo, con sandalia. Acá en Providencia, claro, hay uno que, ¿te acuerdas del año pasado, la Carola Barleta? La invitaron a retirarse del local si una de sus amigas no se sacaba el jockey.
2: ¡Mentira!
1: Porque estaba fuera del código de vestimenta.
2: No.
1: ¿Sí?
2: No.
1: ¿Sí?
2: Yo una vez fui a una fiesta, a una disco en Las Condes, no voy a decir el nombre, y yo tenía un amigo que sí, se vestía como distinto, ¿cachai? Como no, y estudiaba en una universidad, uh-huh, que uno dice es como del barrio alto, y no lo estaban dejando entrar.
1: ¿Qué hizo?
2: Y no, fui yo a pelear con el guardia para que lo dejaran pasar, hasta que lo dejaron entrar, porque era como, teníamos como un evento de la universidad y el guardia no lo estaba dejando pasar, y era como, oye, pero él compró su entrada, no sé qué, y no lo estaban dejando pasar porque tenía un corte en la ceja.
1: Claro, claro.
2: Imagínate.
1: Ahora, hay modas que son transversales a las clases sociales, ¿no?
2: Como y en algún momento igual tuve un corte en la ceja.
1: Ah, mira, Pokémona.
2: No. El año pasado fui a un voluntariado y era el último voluntariado que tenía yo como universitaria. Mi mamá no sabe, así que ojalá que no esté escuchando. Y me hicieron un corte acá en la ceja. Y entré a la práctica con eso, pero me lo pintaba.
1: Muy adolescente, Sofía Runi.
2: Era la última oportunidad que tenía, pero yo creo que la frase poner en una promoción "no se aceptan flaites", o sea, cero, no sé quién es la persona que estaba a cargo del marketing.
1: Además,
2: ahí, pero eso no
1: al
2: se
1: flaite?
2: Hace.
1: O sea, ¿cómo,
2: claro,
1: tú escribes al flaite? Para mí, a lo mejor, el flaite es diferente a ti.
2: Claro, no.
1: O sea, porque a lo mejor para ti el flaite es la persona que usa blin blin, muestra la marca del calzoncillo, y a lo mejor para mí el flaite es el tipo que se viste mal y habla o anda en un auto grande, lujoso y ostentoso, ¿cachai? Porque soy amante del lujo silencioso, no sé. Entonces, ¿qué define ser flaite?
2: Nadie lo define, pues. Entonces, como, ¿cómo puede? No, es que no se puede. ¿Cómo puedes poner eso? No se aceptan flaites. Si ya está, ok. Si no los quieres, ponte un código de vestimenta si quieres. Pero no llames a eso. Además, en redes sociales. Ahora, quizás fue una estrategia de marketing. Pero mira, bajaron la publicación, así que no lo sé.
1: Ya,
2: no lo sé.
1: Oye, vamos a cerrar este bloque con un estudio, fíjate, que sugiere que la acupuntura podría modificar la actividad de algunas zonas del cerebro vinculadas con las emociones y el sistema de rompecabezas en personas con depresión. La investigación analizó 7 ensayos clínicos con 357 participantes y plantea que podría ser una terapia complementaria, aunque los propios autores advierten que todavía se necesitan estudios más generales para confirmar sus efectos.
2: ¿Te has hecho acupuntura tú?
1: Me he hecho.
2: ¿Y qué tal?
1: Súper bien. Encuentro que es una gran terapia.
2: Ay, a mí me da nervio.
1: Complementaria. ¿Por qué?
2: las agujas.
3: Sí, pero son agujas muy pequeñas y uno se relaja mucho. Yo encuentro que la acupuntura es una gran terapia. De hecho, está acogida por el Ministerio de Salud y hay clínicas y hospitales donde funciona como terapia complementaria. Yo encuentro que es una gran terapia, fíjate. Te sirve, o sea, para varias cosas porque te activa diferentes puntos del cuerpo según lo que tú quieras sanar. Y está basada en una medicina milenaria, que es la medicina china.
2: Deberíamos traer ahora a alguien para hablar de acupuntura.
3: Vamos a tener a alguien la próxima semana acá, Sofía Ruiz.
2: No se lo pueden perder. Interesante el estudio.
3: Sí, a mí me gusta, encuentro que hace bien, que...
2: Lo podría intentar.
3: Sí, y que además que si está ya, se hacen estudios que ayudan a la gente y que esto es una ayuda extra, hay depresiones que son súper fregadas. Entonces yo creo que cualquier terapia alternativa que pueda ayudar, más allá de los fármacos que a veces te dejan súper golpeado,
2: claro,
3: es bien, bien, es bienvenido. Bueno. Así que hay que se fomenten.
2: ¿Miguel, tú te has hecho acupuntura? Ya, Miguel dice que es demasiado fuerte de mente para hacer acupuntura. Ay, ay, ay.
3: Ay, bueno. ¿Y fuerte para escuchar música, Miguel?
2: ¿También? 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Y vamos a la música en la 93.7 y después vamos a hacer una pequeña pausa mientras escuchamos R.E.M. What's the Frequency, Kenneth? En la 93.7.

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0: Esta es la hora en Universo.
13: 18 horas, 2 minutos.
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15: De la tarde con 3 minutos, ya estamos de vuelta aquí en la hora del taco este viernes 21 con un olor y esa voz que ya escuchaban les vamos a contar pronto, pero queremos darle la bienvenida a todos los que se suman a nuestra sintonía acá en la 93.7 en Santiago y también en regiones donde nos escuchas, por ejemplo, en Iquique, donde la cosa ha estado un poco mejor, ¿verdad? La gente ya retornando a sus hogares, limpiando después de los aluviones que se sufrieron esta semana. En Iquique nos escuchas en el 92.7, en La Serena y Coquimbo en el 92.9, en Valdivia 99.9, Osorno 102.1 y en Santiago, por supuesto, a través de la 93.7. Y si nos quieres escuchar en otras regiones y otras partes del mundo, ¿qué hay que hacer?
16: También nos pueden ver y escuchar a través de universo.cl. Recuerden que ahí tenemos nuestro streaming y si se quieren hacer presentes y comentar, dar su opinión, decir lo que les molesta, los vamos a leer en el +569 5167 8531. Les recuerdo que en este momento está toda la red del metro disponible, ya se normalizó el servicio en la estación Santa Ana, en la línea 5, que había tenido unos problemas durante la tarde.
15: Oye, y una tarde calurosa en Santiago, ¿eh? El termómetro marcó 25 grados, hasta ahora hay 23. Está todavía caluroso, así que disfrutar la tarde.
16: Agradable.
15: Sí. Sofi, y quería también actualizar la información de Transporte Informa, porque los viernes se forma el taco mucho más temprano, entonces Quería contarles, por ejemplo, que la página de Transporte Informa dice que hay una restricción en la pista izquierda al sur en Vespucio, al poniente en el sector del metro La Granja, y también una restricción de pista en Cristóbal Colón con el cruce Las Tordesillas Imperial debido a un choque. Así que mucha precaución a quienes transitan por ahí.
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15: Sofi, y te hago una pregunta ahora yo a ti. ¿Qué es para ti la educación?
16: Yo creo que la educación tiene el poder de cambiar el mundo en varios sentidos distintos.
15: Interesante, ¿ah? ¿Eh? 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
16: Abrimos la sección favorita de la semana y debo decir que yo estoy más que agradecida de estar conduciendo el programa en este momento, porque como cada viernes en La Hora del Taco decimos Esto es Vida. Y si Francesco puede disfrutar de los placeres en México, güey, yo, Paz, te voy a invitar a disfrutar de otros placeres culinarios en otra latitud de nuestro continente. ¿Dónde? Viajando a la Amazonía, pero sin salir de Santiago.
15: Ah, pero qué buena idea, Sofi.
16: Sí, estamos acá con una propuesta que mezcla gastronomía, coctelería y una ambientación inspirada en la selva. Y hoy día, en La Hora del Taco, recibimos a Renzo Valentino, dueño de Caoba, un espacio que invita a compartir, probar sabores del mundo y literalmente a ensuciarse las manos.
15: Bienvenido, Renzo. ¿Cómo estás?
14: Muchas gracias por la invitación, todo bien, con un poquito de calor como comentaban.
15: Ha estado calurosa la tarde, pero está rico también un poquito de sol de invierno en estos días.
14: Se agradece.
15: Oye, tenemos un despliegue, nos pueden ver a través de universo.cl, de platos sorprendentes, se ven deliciosos todos. Y partamos la conversación, pues, ¿te parece eso?
14: Por supuesto.
15: ¿Qué es Caoba? ¿Cuándo nace? ¿Bajo qué concepto?
14: Caoba nace a finales del 2021 con la concepción del proyecto y el inicio de las obras. Y logramos aperturar en agosto del 2022.
15: Ya. ¿Y qué es Caoba?
14: Caoba es un lugar donde te invitamos a sentirte libre, donde te invitamos a compartir, donde te invitamos a gozar la vida.
15: ¿Es un restaurante? ¿Es un bar?
14: Es un bar.
15: Es un bar, ya. ¿Por qué esa distinción?
14: Bueno, es una propuesta de bar porque nosotros solamente abrimos de tarde. Nosotros abrimos desde las 19 horas en adelante, de lunes a domingo.
15: Perfecto.
16: Ustedes hablan de que tienen esta experiencia de la Amazonía, ¿cierto? De la selva en pleno Alonso de Córdoba, donde están ubicados. ¿Qué elementos de la selva quisieron trasladar a este espacio? O sea, ¿cuál es la experiencia que va a tener una persona si es que se va a sentar a comer a Caoba?
14: Mira, nosotros quisimos traer la selva a la ciudad. Pensamos en ese momento con el equipo que faltaban lugares donde hubiese naturaleza mezclada con el urbanismo. En Alonso de Córdoba no había una propuesta similar. Y Caoba te invita, ¿no es cierto?, a entrar a un poco salir de la rutina, a entrar a un lugar más verde, con un diseño y una decoración distinta.
15: ¿Cómo es? Descríbenos un poquito.
14: Mira, es un nos pueden ver en nuestras redes sociales @caobabar.
15: En Instagram, .cl, perfecto. Sí.
14: Bueno, es tú entras al local y tenemos una propuesta más industrial, ¿no es cierto?
15: Ya.
14: Con mucha altura, con murales, con neones, con mucha planta, ¿no es cierto?, natural que decora el espacio.
15: Perfecto. Oye, y lo importante de ustedes, ¿verdad?, como un bar, es la barra. ¿Verdad?
14: Sí.
15: ¿Qué hay en la barra? ¿Qué distingue a Caoba de otros espacios que hay ahí tantos en Alonso de Córdoba?
14: Sí, mira, nosotros entramos al rubro, digamos, con una propuesta de coctelería de autor, donde queríamos un poco salir de lo tradicional y invitar a la gente a probar cosas nuevas. con productos distintos, con infusiones, con syrups que preparamos nosotros mismos. Y eso nos da, digamos, nos sitúa en el mercado de los bares con una propuesta de coctelería de autor bien atractiva. Hoy día estamos en la cuarta versión de la del desarrollo de carta.
15: De la carta, perfecto. Sí,
14: con la propuesta Reliquias, ¿ya? Reliquias de la Amazonía, que es nuestra propuesta de coctelería de autor.
16: Ay, que suena
15: atractivo.
16: Interesante, en Reliquias.
15: Oye, y una carta de barra interesante se acompaña de una buena carta de comida, ¿no?
14: Exactamente.
15: ¿Qué destaca en la carta de caoba?
14: Mire, nosotros también quisimos un poco tener una propuesta gastronómica bien contundente, bien fuerte. Uh-huh. Generalmente los bares se destacan por la propuesta de barra y dejan un poco la gastronomía de lado. Pero nosotros quisimos hacer lo contrario y consideramos que tenemos una propuesta gastronómica muy interesante, muy variada, donde invitamos a la gente a compartir. Todos los platos de caoba pueden ser compartidos, no hay una estructura rígida.
15: Ya, no hay como entradas...
14: Exacto.
15: Plato, o sea, fondo, postres, así como tan estructurado.
14: Exacto. Tenemos categorías, pero toda la carta está pensada para que tú la puedas compartir. Puedes compartir tres fondos o puedes compartir dos picoteos y un fondo. O sea, no hay estructuras en caoba.
16: Oye, yo quiero probar. ¿Qué tenemos acá en esta mesa? Nos pueden ver a través del streaming en universo.cl y también nos van a poder revisarlo en nuestras historias de Instagram. Cuéntanos, ¿qué trajiste hoy día?
14: Mira, trajimos...
16: ¿Por dónde deberíamos partir?
14: Yo te recomendaría partir, bueno, ahora... aprovechando que no se siga enfriando,
15: a ver.
14: Los arancinis de plateada.
15: ¡Wow! ¿Qué es esto, por favor?
14: Es uno de los productos más vendidos de la carta.
15: Ya, permiso. A ver, Sofi, por favor, haznos tú el honor.
16: ¿Con la mano nomás?
14: Sí. Esto es una propuesta del street food italiano, digamos, unas bolitas de risotto.
15: Mirá, Francesco, lo que te perdiste por andar en México.
14: Son unas bolitas de risotto rellenas con plateada y queso chanco.
15: Mm.
14: Sobre una salsa de pomodoro acompañadas con un pesto.
15: Oye, qué rico. De verdad, se ve increíble. Yo ya voy a probar, pero para eso te voy a dejar hablando. Entonces te quería preguntar, ¿cuáles son los platos de estrellas de ustedes en caoba?
14: Mira,
15: además de este, por supuesto.
14: Trajimos los tres platitos más vendidos de caoba. Que más se comparten también. Trajimos un crudo. Sabemos que en muchos lugares tenemos crudo. Nuestro crudo tiene la particularidad de que nosotros ya lo mandamos a la mesa armado, ¿ya? Uh-huh. Y solamente tú le agregas un dressing y puedes disfrutarlo. No tienes que tú estar armando, ¿no es cierto?, incorporando los ingredientes. Ya.
15: Claro, a veces es más complicado ahí.
14: Exacto.
15: Las medidas a veces uno no le chunta. El chef siempre sabe más que uno. Oye,
14: exacto.
15: Decíamos que la primera invitación era ensuciarse las manos. Han tenido que incorporar cubiertos. ¿Somos malos los chilenos para sumarnos como a iniciativa novedosa?
14: Mira,
15: somos muy cuadrados.
14: Yo diría que el chileno es bien tradicional.
15: ¿Ya?
14: Ya a la hora de probar cosas, ¿no es cierto?, nuevas experiencias. Y en un comienzo nosotros propusimos esta idea de ensuciarse las manos, pero no tuvo mucho... no fue muy aceptado, por lo que fuimos mutando e incorporamos cubiertos en la carta para que la gente pudiese compartir de esa manera.
15: ¿Y eso los hizo cambiar la carta también, o no?
14: Sí.
15: Porque, por ejemplo, aquí veo un tiradito.
14: Exacto.
15: Que se ve bastante bueno. Cuéntanos, ¿qué es eso?
14: Bueno, este es el producto frío más vendido de la carta, que es el tiradito caoba.
15: ¿Ya?
14: Propio de la propuesta culinaria peruana, ¿no es cierto? Sobre una base de leche de tigre verde, cilantro, láminas de salmón, y unos camarones apanados al centro.
15: Se ve bien bueno, vamos a probarlo.
16: Bueno.
15: Oye, pero ustedes piensan en todo, ¿verdad? Porque tienen carnes, pescados, pero también tienen opciones vegetarianas, ¿no?
14: Exacto.
15: ¿Qué platos hay? ¿Por qué les interesó también tener esas opciones hoy día?
14: Nosotros definimos caoba como un punto de encuentro. ¿Ya? Un lugar donde tú puedes ir con un grupo de amigos y compartir distintas experiencias, y quisimos incorporar también una propuesta vegana vegetariana interesante.
15: Ah, también

0: Desde el comienzo, como un lugar de encuentro, entonces también invitamos al público vegano-vegetariano siempre en nuestras comunicaciones, en nuestra propuesta, de que vengan al lugar, de que vengan a probar cosas distintas, y eso nos permite tener una variedad en la carta que te permite compartir.
1: Ya, perfecto. Estamos con los amigos de Caoba, un restaurante, un bar, ¿verdad? Caoba Bar, ubicado en Alonso de Córdoba. Conversamos con su dueño, Renzo Valentino. Quiero probar el tiradito.
0: Por favor.
1: Pero para eso te quiero invitar a escuchar una canción.
2: Me tinca mucho, vamos a probar acá, escuchando Arcade Fire, The Suburbs. 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
1: 18 horas con 21 minutos, seguimos haciendo La Hora del Taco en nuestra sección favorita de la semana, Esto es Vida, y hoy día estamos conversando con Caoba, para eso vino Renzo Valentino, el dueño de este bar, que invita a probar sabores del mundo, ensuciarse las manos, mantener limpias las manos también, y probamos recién un tiradito que estaba increíble.
2: Estaba muy rico el tiradito, ¿verdad? Que tú decías que era como típico de la comida peruana.
3: Exacto.
2: Y está, encuentro yo, que está todo como para compartir este tiradito, por ejemplo, de a dos. Suena bien.
3: Anda perfecto, de hecho.
2: Y ustedes tienen precisamente una propuesta en esa línea para dos. Cuéntanos de eso.
3: Exactamente. Ya este martes que viene sería la quinta versión del Caoba para dos.
2: Que es no el martes de pololeo necesariamente.
3: No.
2: Ya. No, para cachar bien ahí.
3: La idea es pololear, pero también puedes ir con un amigo muy cercano. Alguien que con el que quieras compartir. Caoba para dos nace desde la necesidad de se unan las parejas, que salgan de la rutina. Está centrado en que puedas volver a conectar, digamos, con esta vorágine que tenés en el día a día, en un lugar más íntimo. Nosotros preparamos el restaurante ese día, el bar, con un tono de luces un poquito más cálida,
2: y
3: más bajita.
2: Personalizada.
3: Exacto, mesitas para dos. Estamos en una alianza con Happy Game para esta actividad.
2: A ver, cuéntanos de eso.
3: Sí, está muy interesante. Estamos en esta propuesta. Tenemos un juego que es como para romper el hielo, como para...
2: Poder... Ya, a ver, espérate. Ya, martes, parto a Caoba, llego, me pasan, me imagino, esta mesa súper bien servida, ¿verdad? Para dos... ¿Y qué viene después? Llegan a atenderme, ¿y qué me van a ofrecer? ¿Un trago o un juego?
3: Mira, digamos, son cupos limitados. Tenemos 25 cupos por sesión.
2: ¿Ya? 25 parejas.
3: 25 parejas, exactamente. Tú puedes, en el link de nuestra bio, está el enlace para poder comprar, digamos, y reservar tu cupo.
2: ¿Cuál es la dirección, digamos?
3: @caobabar.cl.
2: Perfecto. ¿Ya?
3: Y ahí en el link de la bio te lleva una tiquetera y tú compráis tu cupo.
2: Ah, se compra previamente.
3: O sea, tú reservas tu cupo.
2: Reservas, perfecto.
3: Exacto. Ya. Una reserva a 5,000 pesos como para asegurar la experiencia.
2: Perfecto. ¿Ya?
3: Y tú llegas, te sientas y te encuentras con una mesa que está dispuesta con un individual donde te explica la experiencia, ¿no es cierto? La actividad.
2: Ya.
3: Y bueno, ahí el garzón te dice que si son pareja te ofrece este juego, ¿no es cierto? Donde tú vas haciendo distintas preguntas y seleccionas el menú que más ustedes saben de preferencia, ¿no es cierto? Y te pides tus tragos, hay un DJ en vivo, ¿cachai?
2: Pero qué entretenido, ¿sabes sí. por qué? Porque, claro, como que uno dice a veces con la pareja ya salgamos, sí, toca salir, como dejemos a los niños, vamos a comer. Y vaya a comer y termináis mirando el celular, ¿verdad? Pero cuando hay una intención de por medio, como este juego... Te invita a algo más, pues efectivamente es un caoba para dos.
3: Exactamente.
1: ¿Y por qué los martes?
3: Estamos buscando darle un mayor flujo a los días, ¿no es cierto?, un poco más bajo,
2: claro.
3: Son los lunes y los martes generalmente, y creemos que el martes es un día como especial, no es lunes, ¿no es cierto?,
2: no,
3: ya partió la semana,
2: es distinto,
3: ¿no es cierto?,
2: distinto.
3: Entonces como ir, salir con tu pareja, compartir un ratito y después volver a la casa, maravilloso.
1: ¡Qué entretenido!
2: Súper. Esto es lo más nuevo de Caoba, ¿verdad? Caoba para dos.
3: Exacto.
2: Pero ustedes partieron hace 4 años ya.
3: Exactamente.
2: ¿Y cómo ha sido este proceso? Cuéntamelo mientras pruebo otra cosa. A ver, ¿qué más tenemos acá de la carta?
3: Tenemos un tártaro de salmón.
2: Ya, tenemos... este también es como uno de los imperdibles, ¿no?
3: Sí, el crudo, que ya se los había mencionado.
2: Sí.
3: Y también tenemos un postre... recalco también que nosotros elaboramos nuestros productos todos en casa.
2: Hasta todo, o sea, no traen nada hecho, todo lo hacen ustedes mismos.
3: Nuestra panadería,
2: wow.
3: Claro.
2: ¿Equipo nuestro... de cuántas personas trabaja en Caoba?
3: La cocina de Caoba son 12 personas.
2: Ah,
3: sí, es un equipo
2: súper
3: grande. Sí.
2: Súper grande.
1: Bueno, yo creo que igual tenemos que mencionar a Tamara que está acá.
3: Exactamente.
2: Sí, se pasó Tamara.
1: Agradecer porque está increíble.
2: Y entonces en estos 4 años...
3: Mira, hemos pasado de todo. Emprender es un camino solitario y a veces difícil. Hay muchos temas de permisos que a veces ponen muchas trabas.
2: ¿Cuáles, por ejemplo?
3: Generalmente son los plazos, ¿ya? Los plazos son muy largos, los plazos no están, digamos, de la mano con la velocidad de la realidad del día a día, ¿no es cierto? Entonces hay arriendos de por medio, muchas veces personal que uno contrata y todavía no puede abrir porque falta un permiso, porque falta un papel.
2: Porque pusiste más arriba la llave del baño, he escuchado. Exacto. Que en realidad la norma dice que va un centímetro más abajo.
3: Exacto, mira, en general, que esta ya vendría siendo, Caoba fue la primera experiencia gastronómica, la realidad no está de acuerdo con la permisología. Ese yo creo que es el fondo de esto.
2: Bueno, y es un tema que se discute arduamente en el Congreso también, ¿po?
3: Exactamente, sí.
2: Así que, mira, pero en lo cotidiano se nota.
3: En lo cotidiano se nota, sí, los emprendedores...
2: Necesitamos ahí mejorar eso, de todos
3: modos. De todas maneras.
1: Uh-huh. Renzo, ¿y qué se viene? ¿Qué proyectos hay por ahí?
2: ¿Sabes lo que se viene, Sofía?
1: El postre.
2: Sí. Vamos a probar el postre mientras nos cuentas, ¿verdad?
1: ¿Qué se viene?
2: ¿Cuáles son los planes futuros?
3: Bueno, este postre es un cinnamon roll, una de las estrellas de la carta. Maravilloso. Es mi preferido de la carta.
2: Wow.
3: Lo diría en cuanto a los postres.
2: Que se ve, Sofía, descríbelo. No puede la Sofía porque está comiendo.
1: Perdón. Es un cinnamon roll. Con una bolita de helado arriba.
2: Precioso.
1: Una salsa que le esparcieron.
2: Una manzanita que se nos cayó.
1: Una manzana.
2: Confitada.
1: No, es que... Y se ve como precioso. Tan dulce, amigable. Increíble.
3: Bueno, les cuento. Como grupo gastronómico estamos a punto de aperturar un proyecto en el centro de Santiago.
2: ¿Dónde?
3: A pasos del Palacio de la Moneda. En
2: wow.
3: Agustinas con Morandé. Uh-huh. Queremos volver a poner en valor el centro. Esa fue la apuesta de nosotros. Y abrimos un café-restaurante estilo italiano.
1: ¿Ya?
3: Se llama Bene Bene. Nos pueden seguir en redes sociales también, @benebene.cl. Y digamos, nuestra bajada es estilo italiano, sabor italiano, estilo urbano. ¿Ya? O sea,
2: ¿y esto cuándo abre? ¿Abrió?
3: Abre a público, no es la inauguración, pero abrimos cortinas el 21 de septiembre.
2: Eso es justamente en un mes.
3: Exactamente.
2: Más.
3: Exactamente.
2: Oye, vamos a estar súper atentos y los vamos a invitar también, sí, con esa propuesta.
3: Muchas gracias.
1: Los chiquillos van a estar felices.
2: Y entonces va a estar, repítenos, ¿en qué esquina?
3: Agustinas con Morandé,
2: ¿ya?
3: Al frente del Banco Central.
2: Perfecto.
3: Digamos, a menos de media cuadra de la Plaza de la Constitución.
2: ¿Y los horarios cuáles van a ser?
3: Vamos a abrir de lunes a sábado, desde las 7:30 de la mañana hasta las 5 de la tarde.
2: Claro, yo paso temprano porque hay oficinistas que parten, no sé, a las 7:30, 8 de la mañana. Están los tribunales cerca, decíamos, ¿verdad? Paso por mi café temprano con alguna cosita dulce, un
3: por
2: pancito.
3: Por supuesto, mira, nuestra propuesta gastronómica, uh-huh, como te mencionaba, es estilo italiano.
2: ¿Ya?
3: Ya vamos a tener mucha bollería, pizza al corte, propuesta de pastelería también.
2: Claro, y después mucho empleado público ahí también que tiene media hora para almorzar, un trozo de pizza delicioso, súper buena idea.
3: Ensalada. Todo hecho en casa también. Sí, nosotros vamos a producir todas nuestras masas, nuestras medialunas, nuestros croissants, nuestros bombolones.
2: Yo trabajé varios años en el centro y faltan espacios donde ir a comer rico. Así que es un punto para ustedes, pues. Bienvenidos al centro. Yo encuentro que es súper bien que...
1: Y vamos a estar atentos para una siguiente invitación.
2: De todos modos.
1: Tienes como voz de radio, Renzo.
3: Muchas gracias.
2: Sí, profunda. Sí. Tenemos que reactivar el centro, efectivamente. Hay varios proyectos. Hemos traído a carta gente que está generando edificios de vivienda, recuperando espacios, porque en verdad el centro de Santiago hay que tirarlo para arriba.
3: Exactamente. Yo considero que nuestro casco histórico es muy lindo. El centro de Santiago en general podría ser un atractivo turístico potente para la gente que nos viene a visitar y sin embargo está un poco olvidado. Pero creo que en estos últimos años también se ha hecho un esfuerzo importante por ir reviviendo ciertos espacios, edificios tradicionales. Así que
2: Totalmente. ¿Cómo se va a llamar este espacio?
3: Bene Bene.
2: Bene Bene, arroba Bene Bene, ya los pueden seguir punto en CL, Instagram.
3: Sí, ya nos pueden seguir en
1: ¿y
3: Instagram.
1: ¿Y las coordenadas de Caoba?
3: Las coordenadas de Caoba, Alonso de Córdoba, 4156.
2: ¿Y para los martes?
3: Para los martes.
2: Caoba, ¿dónde nos inscribimos?
3: En
2: martes
3: el,
2: para dos.
3: En el link de nuestro Instagram, arroba caobar.cl, está el link de la bio. La tiquetera se llama Evenly. Cliquean ahí y los va a dirigir al tiro al evento y pueden reservar su experiencia.
2: Y para todos los gustos. También otro dato importante que leía la información de ustedes, los animales, ¿no?
3: Exacto, sí.
2: ¿Sí? Se aceptan animales.
3: Por supuesto. Bienvenidos
1: pet
3: todos.
1: Pet friendly.
3: Pet friendly total y absolutamente.
1: Perfecto. Muchas gracias, Renzo. Estuvo muy bueno. El postre creo que fue mi favorito. Está increíble. Postre,
2: a mí me gustó el...
3: Tártaro de salmón.
1: No, el tiradito sí. Y el postre para mí, wow.
2: Todo,
1: me volaron
2: todo,
1: la cabeza, así que muchas gracias,
2: sí,
1: Renzo.
2: Sí, el crudo también súper, súper bien aliñado, así que delicioso todo.
1: Estuvimos acá con Caoba, pero ahora vamos a hacer una pequeña pausa musical. Vamos a escuchar Fito Páez, A Rodar Mi Vida.
2: Mi favorito.
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5: 18 horas con 40 minutos, hacemos la última patita de la hora del taco este viernes 21 de agosto y estábamos disfrutando las bondades de Caoba Bar, un bar ubicado en Alonso de Córdoba. Pueden seguirlo en @
9: Caoba Bar.
5: Se pasó, es que la comida estaba sensacional.
9: Y el postre aún mejor.
5: Muy, muy bueno.
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9: Me encanta esta música.
5: Sí, a ti te encanta, pero el protagonista de esta escena no tanto.
10: No, a mí me gusta, me encanta tener una cortina.
5: Muy bien, ya lo escuchamos. Estamos en nuestro viernes de séptimo arte y otras artes con nuestro crítico especializado Polo Muñoz. ¿Cómo estáis, Polo?
10: Bien, bien, bien, muy feliz de que me inviten nuevamente a conversar de cine, arte y cultura.
5: Le pusimos séptimo arte y otras artes.
10: Ah, me encanta.
5: Te vamos a armar ahí una cosita, se vienen cositas.
11: Una sorpresita.
10: Ah, pero...
5: Oye, feliz. Tenemos películas.
10: Tenemos películas, sí. Ayer fui a ver una película, que no la vi en la función de prensa. Fui a la función de las 2 de la tarde.
5: ¿Ya? Vacío.
11: De la gente común y corriente.
10: Sí, había una persona y yo.
5: Súper bien, la mejor función.
10: Sí, sí. Casi me pongo a conversar con la otra persona. No, oye, una comedia romántica. En Hollywood, que está muy baja la producción de comedias románticas, no sé por qué. Esta película se llama Solo por una noche. Está dirigida por Will Gluck, que ya tiene algunas películas a su haber, una decena de películas, pero no es un cineasta muy conocido.
5: ¿Entre ellas, por ejemplo?
10: En este momento no me voy a acordar.
5: Ya, pero
10: sí,
5: varias.
10: Sí, no, varias películas, pero no muy conocidas. Y esta película es muy particular.
5: A ver,
10: voy a contextualizar. En un contexto político donde el conservadurismo ha ganado terreno a nivel mundial, particularmente en Latinoamérica y Estados Unidos, esta película está precisamente en sintonía con eso. Y así como existía La Noche de la Expiación, ¿se acuerdan de esa película que es de terror, que una noche al año los ricos supuestamente pueden matar a los pobres?
5: Sí, me acuerdo.
10: La otra cara de la moneda. Se trata que el gobierno federal de Estados Unidos impuso una ley donde los solteros, o sea, toda la gente que no está casada, no puede tener sexo.
5: No, quedaste fuera. Perdiste.
10: Sí, se le ponen unos sensores a través de un tatuaje donde se determina que no pueden tener sexo.
5: Y esta es una comedia romántica.
10: Una comedia romántica, sí. Y una vez al año se da chivo libre. Han pasado 3 años desde que se dictó esa ley, ese mandato, y nuestros protagonistas, que uno es un joven que está enamorado, tiene una novia, y está esperando esa noche para proponerle matrimonio a su novia, y obviamente concretar ese amor.
5: Por fin.
10: Sí, por fin. Y por otro lado, hay una mujer que tiene aspiraciones de cantante, que está soltera, y que también espera esa noche poder conocer los placeres de la carne.
5: ¿Y?
10: Lo divertido es que, bueno, no puedo spoiler mucho, pero el joven, que ya son treintones básicamente, su novia lo deja por otro, por un vecino.
5: Esa misma noche.
10: Sí, le avisa, le dice, ¿sabes qué? No voy a pasar la noche contigo.
5: Oh,
10: terrible. Y por otro lado, la protagonista, que va a un bar con una amiga en busca de una pareja ocasional, su amiga la deja porque conoce a alguien en la fila del baño, y todo el mundo está muy tenso. Todo el mundo está muy tenso y muy ansioso, y comienza la noche de relajación, y ellos, en esta comedia romántica, es una comedia de situaciones equívocas, y se van encontrando a lo largo de toda esa noche, inesperadamente. Y, no sé, hay cosas que son sketch, básicamente. Y hay cosas, por ejemplo, la oferta de condones, de preservativo. Escasea,
5: claro, sí, todos lo
10: porque además en el mandato de esta liberación de una noche es que hay que usar, hay que tener sexo seguro y solamente ciertas posturas, digamos.
5: Ah, ya. No, o sea, todo es muy controlado con la...
10: Sí, todo controlado con... Sí,
5: con
10: sí.
5: Con la pulsera.
11: ¿Cómo se le ocurren estas cosas, digo yo?
10: Bueno, mira, yo... ¿Qué? Yo creo que... Sé que no está tan lejos de la realidad porque hay toda una cultura lo que se denomina los incel. Que son estos célibes que quieren mantener la virginidad, incluso usan como anillos que los le muestra a las otras personas de que cuál es su opción sexual. También me acuerda a lo que dijo la primera dama respecto a que el único sexo seguro era no tener sexo.
5: ¿Te acuerdas? Claro.
10: Sí, es una cuña que dio el año pasado, si no me equivoco. Entonces, ¿sabes qué? Parece una distopía, por un lado, pero está dentro de un contexto bastante actual.
5: De cosas que están pasando.
10: O
5: que podrían venir.
10: Sí. También, ¿cómo se llama? Cuentos de la criada. ¿Cómo se llama
5: el cuento? Sí, pues el cuento de la criada.
10: Sí, también está relacionado con ese imaginario.
9: y con ese imaginario, y hoy día también en Estados Unidos hay propuestas de un voto por familia, que la mujer ya no vote, porque en verdad si es un voto por familia, que vote el hombre de la casa.
10: Exactamente, o sea, parece descabellado, pero está incierto. O sea, sí, lo gringo en ese sentido, y Hollywood, igual toma cosas de la realidad. Sí, así como Hopper, la película animada, tenía relación con los Therian. O sea, uno, si uno lo mira, claro, es una comedia romántica, a veces fallida, yo diría. Tuvo mala crítica en Estados Unidos, tampoco le fue bien en taquilla, pero tiene algunos puntos, sobre todo la contextualización, que me parece muy interesante. Mira, me reí a rato, por otros momentos me dio vergüenza ajena, dentro del lenguaje cinematográfico es muy rústica.
9: Pero las comedias románticas tienen eso, ¿no? Como que de cierto modo hay cosas que te dan mono. Sí, pero de otro modo, como que tú decís, igual.
11: Lo que decía Pablo es que las rom-coms ya no son como antes. Yo creo que recuerdo como la última que debe haber salido estos años que yo dije como volvieron, es la de, ¿cómo se llama? Una donde de la Sydney Sweeney,
10: ¿ya?,
11: que estaban en Australia. No me acuerdo cómo se llama.
9: Ay, pero están tan buenas de mi época.
11: Pero ya no son.
10: Cuatro bodas y un funeral.
9: Cuatro bodas y un funeral. Todas esas. Después estaba la Notting Hill. Sí. Todas esas sagas son. Pero cuando Sally conoció a.
10: Ah, bueno, es que cuando Harry conoció a Sally, es una obra maestra de Ron Reynolds.
9: Qué cosa más buena.
11: Pero ya no son así, po.
10: No. ¿Y
11: esta?
10: Mira, me pasó algo que a pesar de como lo grueso de la contextualización y todo, como las referencias al sexo, que son bastante, no sé si la palabra es vulgar, pero de brocha gorda, claro. De brocha gorda, no hay ningún desnudo.
9: Ya.
10: O sea, tiene esa doble moral que es típica de Hollywood, que puede decir las cosas más disparatadas, pero al momento
9: de los que hubo
10: no muestra nada. En ese sentido, a pesar de que creo que me parece que es para mí de 14 años, tiene una idea bien infantil respecto a la vida adulta, y la relación entre ellos es como finalmente es de una mojigatería la película terrible. No voy a adelantar el final, pero es muy mojigato. O sea, frente a todo este destape que es esta ansiedad por tener relaciones sexuales para los solteros, esa urgencia que se muestra en la escena, desde los autos, en la calle, en el metro, o sea,
9: desesperado el día de,
10: claro, por supuesto, finalmente la película es muy mojigata. Entonces igual se alinea con esta tendencia de los incel y de esta idea conservadora de que volver a los roles tradicionales por parte de la mujer. O sea, el péndulo, digamos, del Me Too, del feminismo, de lo progresista, incluso decir del estallido, de lo que planteaba el Joker, un poco,
9: ¿ya?,
10: ha dado la vuelta totalmente y está haciendo este tipo de comedia.
9: O sea, pero está entretenida, vale la pena ir a verla. Esperamos que llegue a las plataformas.
10: No, siempre el cine es una experiencia que no se puede igualar a ver una película en la casa, tirado en la cama.
11: Pero entonces voy, porque tú me dices, no vayas a ver la Odisea, y yo no he ido.
10: No, yo no dije que no había que ir. Después dicen que estoy en contra del cine, por favor.
11: Yo le dije a Pablo el otro día, tú me dijiste la Odisea no sé qué, y yo dije, no voy a ir. En cambio, Spider-Man sí quiero ir a verlo.
10: Sí, no, Spider-Man es una película que tiene mucha gracia.
9: Ya. Solo por una noche.
10: Solo por una noche, sí. No, yo recomiendo a la gente que tiene un espíritu lúdico y que se quiere reír un rato. Sí, sobre todo con todas las cosas que pasan. Pero mirarla con atención. O sea, no porque uno se ría, dejar de pensar y cuestionarse qué es lo que realmente está proponiendo la película.
11: Claro.
10: Sí, eso es. Sobre todo la vuelta de tuerca de, como, por un lado, este escenario muy sexualizado.
9: Total.
10: Pero al mismo tiempo, la mirada que tienen los protagonistas respecto a qué es lo que quieren. Finalmente, incluso hace alusiones a una comedia romántica de la década de los 50 con Cary Grant, que se encuentran los amantes, se encuentran en el Empire State, que también esto de Sin Sueño en Seattle, esta de Tom Hanks.
9: Ya. Yeah.
10: ¿Cómo se llama esa de los 90? Sleepless in Seattle, creo que se llama en inglés.
9: Sin Sueño, Sintonía de Amor.
10: Sintonía de Amor. Uh-huh. Hace referencia a Sintonía de Amor y a su vez hace referencia a la película
9: querida. Está entretenida.
10: Espera verla en pareja. Sí. O con alguien que uno quiera tener pareja.
5: ¿Quién sabe?
10: Si es claro. A lo mejor es el detonante. A lo mejor eso puede ser el detonante.
5: Claro que sí. Oye, solo por una noche entonces en cine. Vamos a seguir conversando con Polo, pero vamos a escuchar a Moloco, un favorito de esta casa. Con
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1: 18:54, seguimos haciendo La Hora del Taco junto a Paz Bustos y tenemos a nuestro crítico de cine, Polo Muñoz.
2: ¿Qué nos crítico trae? De séptimo arte y otras artes, perdón, Sofi.
1: El crítico del séptimo arte y otras artes. Polo Muñoz. Oye, ¿qué tenemos para este fin de semana? Porque sé que tienes un panorama.
3: Oye, sí, es un panorama que para la gente que está en Santiago y la gente que pasea por Santiago, o los extranjeros que vienen y están en Santiago, muchos brasileros.
2: Y va a estar rico este fin de semana.
3: Y este evento a mí me encanta, digo varias veces, es para ir en familia, además, que es el Arte Santiago, que se desarrolla en el GAM. Sí.
2: Choro.
3: Sí, es muy bueno porque, bueno, congrega a muchos exponentes de diferentes artes, desde la plástica hasta la escultura, grabados, óleos, serigrafía, stencil, escultura en piedra, escultura en madera. Y, por un lado, que es muy interesante y a mí me encanta, muestra lo que viene. Así, para la gente que... Porque esta entrada es gratuita, a diferencia de Chaco.
2: Es abierto.
3: Exacto.
2: En la explanada del GAM.
3: Exactamente. Uh-huh. Y a diferencia de Chaco, que comprar una entrada, a veces no muy barata, y que es bastante exclusivo y elitista, Chaco, que igual me gusta, pero tiene otras componentes.
2: Es más cerradito.
3: Esto, claro, tiene un carácter más ciudadano y popular. Y uno puede ver artistas emergentes, artistas consagrados, y los valores de la, si uno quiere, si uno es coleccionista, uno quiere comprarse una obra de arte,
2: claro,
3: los precios son más asequibles.
2: Te tomo.
3: Mi experiencia en el Santiago, no solamente que lo paso muy bien y conozco y aprendo, porque es una instancia para aprender. Además, los museos generalmente tienen solamente, o la mayoría de las veces, en las colecciones o las exposiciones que no son temporales, que si no son las habituales, en el Museo Nacional de Bellas Artes, son de artistas consagrados y que llevan más de 50 años muertos. Y aquí uno puede conocer a las nuevas generaciones. No sé, estoy pensando en años anteriores, está Lucio Nostroso, una escultura en piedra, la Gran Universidad de Oro. Hay un montón. Y, a ver, y para la gente que le gusta el arte, uh-huh, uno puede conocer a esos artistas y conocerlos cuando todavía están empezando y después seguirles la pista a lo largo
2: Me
3: del
2: encanta.
3: Tiempo. Entonces,
2: y uno después está... se queda con una obra,
3: claro,
2: que de lo cobra inicio. Valor.
3: Exactamente.
2: Totalmente.
3: O sea, si uno lo piensa incluso como una inversión, es fabuloso porque uno puede comprar una obra de arte que después vale muchísimo más y uno establece un vínculo directo con el artista. Entonces después uno ya ni siquiera pasa por las galerías.
2: Claro, como decía una amiga, ¿para qué te voy a comprar una reproducción cara enmarcada? Mejor cómprate una obra de un cabro que está partiendo y que a futuro quizás quién va a ser.
3: Sí, y sabéis que así me lo han dicho los artistas. Yo quería un tiempo atrás, no sé, Matilde Pérez, por ejemplo. Uh-huh. Y me dijo, este amigo Lucho Nostroza, me dijo, oye, pero no compré algo y está visto, compré lo que viene.
2: Claro.
3: Compre lo que viene y que se va a valorizar después en 50 años más, a esta hora que le voy a comprar a tal artista. No sabéis
2: el futuro
3: y lo avaluada que va a estar.
2: Totalmente.
3: Entonces, incluso para la gente que no le gusta tanto el arte y quiere por último decorar la casa, esta es una instancia fenomenal.
2: Y hay cosas que son más baratas. A veces uno piensa en un óleo gigante, no sé qué, pero hay grabados, hay dibujos,
1: hay de todo.
2: Hay
3: sí.
2: Acuarelas, cosas que pueden ser como mucho más accesibles.
3: Y lo rico es que genera como un circuito laberíntico que uno va pasando de un lugar a otro y uno no sabe lo que va a ver en
2: a la vuelta.
3: A la vuelta de la esquina.
2: No, y lo choro, como decías tú, Polo, es que están los artistas ahí mismo contándote quiénes son, qué están haciendo, cómo hicieron, el trabajo que hay detrás de las obras de arte, que son una pega, pero inmensa. A veces uno ve tres puntitos, pero esos tres puntitos abajo tienen, no sé, pues una forma, una textura.
3: El significado que puede adquirir a partir de la observación y las distinciones que uno puede hacer de esa obra. Y hay cosas que es bien interesante. Uno puede llegar en metro.
2: Súper bien.
3: Está a la mano Metro Universidad Católica. Es un panorama, diría, familiar. Yo mañana voy con mis hijos.
2: Quiero ir, fíjate.
3: Sí, de todas maneras.
2: Sí, entonces esto está en el GAM el 22 y el 23 de agosto. Es acceso gratuito totalmente. los horarios dice de las 11 de la mañana a las 8 de la tarde entrada liberada.
1: Hay así información también, en los panoramas de la Montse Ballarín.
2: También está destacada si Art Santiago en los 5 panoramas de la Montse Ballarín.
3: Entonces nos vemos, Sofi Paz, nos vemos mañana.
1: Nos vemos mañana.
3: Nos vemos, de verdad, yo,
2: Art Santiago.
3: Le, se las voy a cobrar, sí.
1: ¿Pero qué hora?
3: Yo voy a ir temprano en la mañana.
2: No, yo me voy a dar una vuelta, me voy a dar.
3: Ya, me escriben o me llaman, por favor.
2: Además que bueno esto.
1: Ay.
2: Estos espacios que tienen continuidad en el tiempo.
3: Sí, claro.
2: Como súper bien, porque uno lo espera año a año. Así que bien por Art Santiago 2026.
1: Qué entretenido.
3: Y por el trabajo que ha desarrollado el GAM para mantener esta actividad cultural y artística durante todo este tiempo.
2: Oye, qué tremendo espacio el GAM. Es que de verdad hay que ponerlo en valor. ¿Sabes qué? Yo busco panoramas todas las semanas y todas las semanas digo, ya, no voy a meter al GAM para buscar otras cosas. Pero es que el GAM tiene cosas súper destacables y buenas.
3: Y la misma contextualización que tiene, o sea, los objetos de arte que están dentro de sus pasillos.
2: No, eso te da para otro capítulo. Sí, próxima semana increíble. Cuéntanos de la historia del GAM, el recorrido que se puede hacer.
3: Yo les voy a traer...
1: Me gusta.
3: En detalle y en profundidad, todas las cosas increíbles que tiene el GAM.
2: Súper bien. Polo, bien, muchas gracias y hasta el otro viernes.
1: ¿Y no. se terminó?
2: Se acabó, Sofi.
1: Esta semanita de reemplazo.
2: Me encantó estar contigo al
1: sí,
2: aire.
1: Sí, muy entretenido. Así que la próxima semana ya tendremos de vuelta a Francesco y a Carolina Barletta. Carola, perdón.
2: Que descansen, buen fin de semana.
3: Chau, chau.
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0: Esta es la hora en Universo.
10: 19 horas, 3 minutos.
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